0: para librar los permisos necesarios que permitan iniciar los trabajos de electrificación en la catedral, aunque ya existe autorización por parte de la Comisión Federal de Electricidad para la instalación subterránea, el proyecto permanece detenido por la falta de atención de las autoridades municipales. En otras noticias, familiares de un joven que sufrió un accidente en motocicleta en San Miguel Soyaltepec, en Temazcal, solicitaron apoyo y orientación médica tras denunciar presuntas irregularidades en la atención recibida. De acuerdo con su testimonio, el paciente fue trasladado del Hospital Regional de Tierra Blanca a Tuxtepec debido a la gravedad de sus lesiones, principalmente un fuerte golpe en la cabeza. La familia expresó inconformidad por la manera en la que fueron informados sobre el estado de salud del joven y pidieron mayor sensibilidad y profesionalismo en este tipo de casos. En otra denuncia ciudadana, vecinos reportaron presunto maltrato animal en un deshuesadero ubicado en la colonia del Trópico, entre las calles Josefa Ortiz y Francisco Villa, donde una perrita se encuentra en aparentes condiciones de abandono y desnutrición. Ciudadanos piden la intervención urgente de las autoridades correspondientes para verificar la situación y salvaguardar la integridad del animal. Finalmente, personas del auditorio agradecieron el seguimiento brindado a diversas problemáticas ciudadanas que aseguran ya fueron atendidas y resueltas tras hacerse públicas.
1: Mi mensaje va para agradecer a ORP Noticias por el espacio que dan para los radioescucha, y es que a través de esto pude hacer una denuncia, el cual lo pasaron al aire, y agradezco infinitamente porque a través de esta denuncia el problema quedó solucionado. Muchas gracias, ORP. Gracias, buen día.
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3: 6-1. 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
4: ¡Vámonos, señoras y señores, en las socios, el ritmo, cumbia vieja!

0: qué joyitas. Se lleva la Pili Ouija con las ansias, el ritmo, las joyitas de la música tropical. Por ahí te va el 287-125-7862. Señoras, señores, ese es el número telefónico para que le vayas poniendo por ahí. Jorge al chamaco. 287-125-7862. Ahí para los que andan ahí manejando en carretera, mis hermanitos, y escuchando una colección de completita de buena música, buenas joyas. Buenas joyas, hermano.
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0: Vámonos con música, son las 6:05 minutitos. Comunícate, papá. Joyas de la música tropical. Vámonos con él. Dice, ¿me puedes poner el mecate? Ahorita la ponemos. Son los honors. We'll

saludito, Brody, dice 45-45-45. Buenas noches, puedes poner Ni Juana la Cubana con los flores. No, ese es con el grupo Audaz, chacho. Chato, el show número uno de la radio. Ese es con el grupo Unas, mi gran hermano por allá, hombre. Un abrazo ya para todos los amigos en el taxi. Por eso me dice 45, porque 45 quiere decir como que amigo, ¿no? Ahí en el taxi, amigo, compañero, colega, 45, cuarto, quinto. Órale, ya está. Oiga, por allá, échale 287-125-7862. Ponte pura de esa, mi hermano, pura de acá, de setentera, ochentera, la que bailaban nuestros papás, hermano. Ándale, ese es mi compadre Sammy, ¿no? Bueno, vamos a música, llegan en los Aragón, son las 6:08. Hoy nomás eso, papá, pura cumbia vieja en la mejor FM. ¡Salud para el chiquilín! ¡Ay, chiquilín!

Hola, señoras y señores, ahí está la historia de los Aragón, qué bárbaro. Oigan, por ahí vamos a mandar el saludito a toda la gente que se ha ido, que se va comunicando con nosotros ya, compadre. Dice... Buenas tardes, noches, desde la colonia Hidalgo, mi charal. Hola, hola, hola, ¿cómo están? Buenas noches, charal. Joyas de la música tropical, dice. La de Suavecita o Negro José Rivera Zatoyaco, ¿qué le vamos a buscar, bro? Dije, le vamos a buscar, ¿cómo no? Saludos para el chiquilín. A mi Distrito Federal con Rigo, mi hermano. Es todo, mi hermano, es todo. Ya está, ya está, ya está. ¿Se acuerdan del maestro Chucho Pinto? Échala, échala.

0: Permítame hacer la pausa, regresamos.
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2: Oye, chiquis. Chiquilín, esa es suya, 6:21. Oye, será música tropical en vivo.

señores, el maestro Rigo Tobar. 287-125-7862, número telefónico disponible en cabina, la tortuguita. La tortuguita. Taxi, taxi.

señores, ahí está Tommy Ramírez y los Sonorrítmicos, hermano. Mira nomás qué bonito. Carnalito, pon una canción, por favor. De Nelson Cancela, el violín, más a ratito, carnal, aguanta, que estamos disfrutando de joyitas, hermano. Y al rato te pongo a Nelson, lo que quieras. Allá para...

0: y sus gatos negros, Joyota de la música tropical, mi hermano. Buenas noches, Michelal. Suavecita, la de la suavecita, ¿con quién? Pero que te diga con quién. O la del negro José. Bus para buscarla bien, para saber ese, con quién, mi hermano. Ahí por ahí que me digan, por ahí.
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0: Ahí está, son las 6:34 minutitos ya, mi hermano.

0: Repito, mira la pausa. Mira la pausa, señoras y señores. Desde el puerto de Acapulco. Fiesta 85 en la mejor.
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0: Esa para el pana que la da pidiendo por ahí, hombre. Saluditos a la colonia Hidalgo. Buenas tardes, Charalito. Estamos escuchando en Tequila, Veracruz. Órale, Tequila, Veracruz. Se escucha perfectamente bien, dice. Todas las tardes escuchamos. Oye, saludos a Tequila, Veracruz. A ver que alguien me diga dónde queda Tequila, Veracruz. A ver, Chiquilín, mi hermano, ese Chiquilín es un mapamundi, ¿no? Que nos diga dónde queda Tequila. Tequila, Veracruz. Conozco Tequila, Jalisco, pero ¿dónde Tequila, Veracruz, mi hermano? La Sonora Dinamita, exactamente, mi hermano. Tú sí sabes, papá. Súbele al radio.

queridísimo Apache desde Torreón, Coahuila. Dice que da rumbo a Songolica. Es que lo buscó en el Google Maps. No, pues así hasta yo, compadre. No, pensé que ya había sido, carnal. Charalito, tequila, Veracruz.

Saca el tequila, a ver. Ah, no, así no. Ahí estamos. Oye, la que me pidió por allá en el taxi, el cuarto, quinto, 45, 45. Puras para bailar, puras para bailar, hijo. 287-125-7862. Cumbia vieja. Oye.

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3: Señoras, señores, ahí está Fito Olivares. Dice por acá. Para el Jaibo y para el pan de muerto, el saludo. Órale, ya se abre. Andamos sobre la chuleta, mi hermano. Algo de Chicoche, dice la mata de mota por ahí, por favor. Los amigos, los taxistas, mi hermano. Ya para todos los amigos taxistas con este calorón, imagínate, mi hermano.
4: Voy a gozar esta noche.
3: Oliendo a cobija de burro mojado, compadre. Vamos a empezar con esa que me estás pidiendo, Brody, pero después de las 7, porque ya casi van a dar las 7, solamente

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0: Pese a la reciente llegada del nuevo obispo que administrará la diócesis de Tuxtepec, continúan sin respuesta a la solicitud presentada ante el ayuntamiento para liberar los permisos necesarios que permitan iniciar los trabajos de electrificación en la catedral. Aunque ya existe autorización por parte de la Comisión Federal de Electricidad para la instalación subterránea, el proyecto permanece detenido por la falta de atención de las autoridades municipales. En otras noticias, familiares de un joven que sufrió un accidente en motocicleta en San Miguel Soyaltepec, en Temazcal, solicitaron apoyo y orientación médica tras denunciar presuntas irregularidades en la atención recibida. De acuerdo con su testimonio, el paciente fue trasladado del Hospital Regional de Tierra Blanca a Tuxtepec debido a la gravedad de sus lesiones, principalmente un fuerte golpe en la cabeza. La familia expresó inconformidad por la manera en la que fueron informados sobre el estado de salud del joven y pidieron mayor sensibilidad y profesionalismo. En este tipo de casos. En otra denuncia ciudadana, vecinos reportaron presunto maltrato animal en un deshuesadero ubicado en la colonia del Trópico, entre las calles Josefa Ortiz y Francisco Villa, donde una perrita se encuentra en aparentes condiciones de abandono y desnutrición. Ciudadanos piden la intervención urgente de las autoridades correspondientes para verificar la situación y salvaguardar la integridad del animal. Finalmente, personas del auditorio agradecieron el seguimiento brindado a diversas problemáticas ciudadanas que aseguran ya fueron atendidas y resueltas tras hacerse públicas.
10: 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Muchas gracias, ORP. Gracias. Buen día.
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14: ¡Cumbia, cumbia, cumbia, cumbia! ¡Hola, hola! ¡Buenas tardes! ¡Noches, mi estimado! ¿Puedes mandarnos un saludo para... allá por el mudo de San Rafael? Anda agüitado el mudito. Algo de los siete latinos. Ya van a sonar esas, hijo. Ya van a sonar. Ya no vamos a poner cumbia tan vieja. Ya van a sonar ahorita la de los siete, los bajes. Échale bonito por allá, hombre. Saludito sabroso porque llega Vázquez. Vázquez.
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14: El Super Show.

7 de la noche con 7 minutitos, carnales. Ahí está, para que me sigan pidiendo rolitas, nosotros vamos a ponerte la que tú quieras, mi rey. La que tú quieras, mi rey. Póngame la del hotelito, dice por allá, con los 7 latinos. Ok. Esta la buscamos, esta la buscamos y la ponemos como nombre. ¿Cuál otra? Dice por acá, ¿la cumbia de qué? Ok, son las 7:08, por ahí pídemela porque nos vamos a ir, exactamente nos vamos, 7:30.

muchísimo cuidado, banda, porque la neta se esperan lluvias en las próximas horas. Yo lo dije hace rato en la mañana, papi, lo dije en la mañana, dije, va a llover y llovió, hermano, que son poquitos, pero llovió. Y aumenta la probabilidad de lluvia ahorita a las 9 de la noche, 8 y media, 9 de la noche, aumenta la probabilidad de lluvia, carnales, así que ándese con muchísimo cuidado. Hay probabilidad del 80% durante toda la noche que siga lloviendo. Y mañana, hay poca probabilidad mañana, pero sí es probable de que en la madrugada se suelte algún aguacerito. Ya nada más son dos días, ya mañana yo, en la tarde ya no, ya nada más son dos días. Y regresa el sol, mi hermano. Regresa el sol y el fin de semana calurosísimo. Además, otros días hoy y mañana que se va a poner así medio acá el tiempo, ¿no? Medio feo. A decir el tiempo, feo, feo tú. ¿No te das cuenta? ¿No te has visto en un espejo? Señoras y señores, ¡vámonos! Con esta. Rigo Domínguez y su grupo Audaz en las joyas. Ya que el taxi suena la mejor.

el saludo a toda la raza cañera, como nombre, por ahí lo están pidiendo, sí señor.

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Marín, saluditos, carnal, excelente inicio de semana. ¿Qué onda, Brody? Saludos a Nueva York, mi hermano, mi Chapo Marín. Pati Morales dice, Oli, buenas noches. Hola, ¿cómo estás? Épale, mi buen César Aguirre Charal, manda saludos para mi esposo, Alex Hernández Rangel, que ayer cumplió años. Gracias, mi Charal, órale, felicidades al Alex. Ramírez, salud, Charal, siempre con ese optimismo y carisma, que Dios te bendiga siempre. Es un placer escucharte. La Colonia del Castillo, el Castillote. Allá para la familia Ramírez Palacios, cómo no.

0: días, manito. Hago mis saluditos. ¿Para quién, hijo? A ver, ¿para quién?
1: Me duermo de madrugada.
0: Hermano, no se te olvide mis saludos allá para el compa Javi. Ándale, pues, allá en Tijuana. ¿Qué ruta traes, mi hermano? Ya manejando en Tijuana. Comenta, comenta por allá.
1: Y ahora no queda nada.
0: Ayer cumplió años el Javi. Andaba allá en Tijuana, Baja California, mi hermano. 31 añitos, estás chamaco, estás morro. Estás morro, carnal.
1: Tú, ¿dónde te has ido?
0: Amor. Vámonos a música. Saludos, hijo.
1: ¿Cómo fue?
0: Pórtate chido por ahí, pórtate chido.
1: De ti,
0: no. Llegan a los super...

Canelo. Nosotros vamos a una pequeña pausa, pero vamos a ver música continua. Así es que, señoras y señores, ¡vámonos de recio!

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1: ¿Están listas, chicas?
2: Sí, mi pandita, estamos listas.
1: ¡No las escucho!
2: Sí, mi pandita.

0: En directo desde el Panda Cool Center, estamos arranqueando las bromas del Panda Show en este mayo 11, noche de lunes, a través de la cadena más importante del regional mexicano, la Mejor FM, y también por la aplicación de Claro Música. ¿Quieres tu broma? Entra al pandasambrano.com, ahí encuentras la información. Estoy en California, ahí está Víctor. Buenas noches.
1: ¿Cómo estamos, pandita? ¿Cómo estamos?
0: Yo muy bien, a toda máquina. ¿Y tú cómo estás, mi rey?
1: Aquí, mira, en el tráfico.
0: ¿En el tráfico de California? ¿En qué parte vives de California?
1: Vivo ahorita, estoy viviendo en cerca de San Francisco.
0: ¿De cerca de San Francisco? ¡Órale! ¿Y qué haces ahí? ¿Qué haces ahí en San Francisco?
1: Ando pintando casas a domicilio.
0: ¡Ay, mire cómo te apuro dólar, compadre! Pero choncho, ¿no?
1: Pero de la panza.
0: Pues yo creo que sí. Oye, ¿y hace cuánto tiempo te nos juites para el norte?
1: Pues tengo 19 años.
0: No manches, 19 años y eres más de allá que pa' acá. Pero bueno, platícame, ¿bromita para quién, carnal?
1: Le quiero hacer una broma a mi mamá.
0: ¿A tu mami? ¿Cómo se llama ella?
1: Mi mamá se llama Vicenta.
0: Vicenta, como la vaca. Vicenta, ¿hace cuánto tiempo que no miras a mamá?
1: Ya van a ser como 9 años, como 9 años.
0: Oye, ¿y ella también estuvo allá en California y ya se regresó o está allá o qué onda?
1: Sí, ella estuvo aquí como 5 años, pero se regresó porque le querían quitar su casa. Porque como no estaba nadie de la familia, los inquilinos ya se querían adueñar de la casa.
0: ¡Ah, qué poca abuela! ¿Y dónde está la casita? ¿En el estado, en la provincia, en la Capirucha, en dónde?
1: Está cerca de Sicama.
0: Órale, oye, entonces sé que la querían apañar la casita. Qué gandar. Pues sí, el terreno es el terreno. Oye, ¿y qué bromita para Vicenta, la vaca echada?
1: Pues mira, lo que pasa es que atrás me andaba comentando que estabas un poco espantada porque dice que ya ves que de repente pues cuando llegas a una edad como que empiezas a decir que nadie te quiere y cosas así.
0: Exacto.
1: Entonces ella me dijo que con las construcciones que iban a hacer ahí le van a quitar su casa. Y que se iba a ir lejos, que para que nadie se espera de ella. Pero a la misma vez, ya después me dijo que estaba espantada porque no sabía qué iba a hacer, si se la iban a quitar o no.
0: Entonces, o sea que anda media temerosa porque tiene miedo de que pierda la casa.
1: Sí, lo que pasa que ella pues es muy sentimental con el terreno.
0: ¿Y eso por qué?
1: Mi papá falleció hace 3 años.
0: Ajá.
1: Y pues es lo único que le dejó. Mi papá fue militar, pero no alcanzó a ¿cómo se dice? A agarrar pensión. Entonces pues mi mamá dice, ahí crecimos todos en ese terreno.
0: Ok. Entonces en este terrenito ahí en Tecama, que es donde tuvieron los chilpayates y donde se formó la familia. Y es el recuerdo que tiene la vaca chenta, para donde aventaba patas con el jefe, el patrón.
1: No, pues fíjate que no, yo fui el único que nació ahí, mis hermanos vienen de Guerrero.
0: Ah, ¿en serio? Mira.
1: Todas las patadas fueron en Guerrero.
0: Entonces, bueno, pues sí puede ser, porque dices que tu papá era militar, entonces, ¿primero empezó en Guerrero o qué?
1: Sí, allá se aventó 4 y aquí conmigo 5.
0: ¡5! ¡Órale! No, pues con razón tu mamá está en depresión, pues ya después de tanto paliacate, pues, tanto chamaco, pues ahora, pues ya solapa. ¿Y qué? ¿No se ha encontrado una fundita ahí tu mamá y alguien que la haga relinchar a la vaca chenta?
1: Fíjate que sí, apenas andaba ahí con un señor.
0: Mira.
1: Pero ya, es que ya terminó y ahorita nada más puro amigo.
0: Chale. Bueno, le di a llamarle a Vicente y decirle que, mi querido Víctor.
1: Pues meterle un sustito que le van a quitar su casa por las nuevas construcciones y que...
0: Que se la vamos a... ¿Cómo se la manejo? Que se la vamos a decomisar, que la vamos a comprar, porque vamos a hacer construcciones y para nosotros es importante. ¿Cómo quieres que se la maneje?
1: Mira, puede ser decomisar para decirle que no le vas a dar nada, o comprar y decirle un precio muy bajo y decirle que tu casa está bien fea.
0: Sí, decirle que nada más le vamos a dar 20 mil pesos por su mendigo terreno, ¿no? Órale. ¿Alguna idea de algún...?
1: Sacaría más de onda decirte que la casa está muy fea.
2: Ok, entonces te parece que le diga que le hable del municipio, y de ahí empiezo a desarrollar todo, ¿no?
1: Ándale,
2: Simón. Ok. ¿Algún licenciado que se te ocurra? ¿Cualquier nombre o algo que me digas?
1: Pues, no sé, licenciado...
2: El licenciado Martínez, de Jiménez, de la O, de la A, de la I. Bueno, pues ahí lo inventamos, señores. En directo desde el Panda Center, las bromas están en el Panda Show.
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4: Hola, buenas noches, Panda Show. Dios te bendiga. Te mando un saludo a mi esposo José Ulises, que no se pierde tu programa. Hoy estamos cumpliendo 12 años de casados, así que le mando un saludo, un abrazo y un besote a mi viejo hermoso. Te amo, mi amor. Dios te siga bendiciendo.
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2: ¿La casita está en dónde?
1: La colonia Progreso, Los Ríos, Texas.
10: ¿Sí?
2: Bueno.
10: Bueno.
2: Ah, este es el teléfono de la señora Vicenta.
10: Ajá.
2: Ah, ¿cómo está usted? Habla el licenciado Jaimes. ¿Cómo está? Un saludarla. Ah,
10: sí, gracias.
2: Oiga, yo ocupo hablar con usted, le estoy hablando de... Permítame un segundo, por favor, permítame. ¿Sabes qué, Domínguez? No, los expedientes mañana que salgan del municipio temprano, todas las requisiciones, ahorita ya es algo tarde. Bueno, discúlpeme, señora Vicenta.
10: Sí.
2: He estado tratando de localizarla durante el día y creo que no tiene...
10: No hay señal.
2: Hemos estado tratando de localizar ahí algunos vecinos, le estoy hablando del municipio, acá del municipio de Tecama. ¿Cómo está usted?
10: Pues un poco bien.
2: ¿Cómo que un poco bien?
10: Como que me quiere dar gripa.
2: No me diga, pues atiéndase, ahí está el sector salud, están las diferentes dependencias para que usted pueda atenderse. Sí, el clima nos está jugando fuertísimo en el Estado de México, ¿eh? Bueno, no solamente en el Estado de México. Bueno, si me permite, señora Vicenta, quisiera platicar con usted referente a una propiedad que está ahí en la colonia en Progreso Los Reyes, en este municipio. Mire, como usted sabe, estamos haciendo construcciones. Nosotros tenemos la facultad y tenemos instrucciones de hacer varias construcciones dentro del municipio. Proyectos importantes que vienen a hacer el crecimiento no solamente del estado, sino de todo el país. Construcciones importantes. Es por eso es que tenemos que adjudicar su casa. Lamentablemente su propiedad, no sé si ha platicado usted con los vecinos, no va a ser usted la única persona afectada en el cual tengamos que pues desaparecer su propiedad, porque prácticamente por ahí vienen construcciones importantes y hablo para ponerme de acuerdo con usted. Incluso la semana pasada fue uno de los peritos, pero no le abrieron. No sé si recibió la notificación.
10: No he recibido nada.
2: Ah, bueno, hicimos un levantamiento donde pues prácticamente su casita... ¿Cuántos años tiene su casita?
10: Tiene como 30 años.
2: 30, pero no le han metido las manos, ¿verdad? Pues prácticamente ya no. Como casa no vale, es como el terreno, ¿no? Mira, aquí tenemos dos formas. Nosotros podemos adjudicarla porque tenemos un proyecto en el cual beneficia a la población... O podemos pues darle un dinerito por pues prácticamente por el terreno. Y una tercera opción es que podemos darle un terreno de las mismas medidas, pero esto sería hasta Tamaulipas.
10: Ay, no.
2: En el estado de Tamaulipas, porque
10: no,
2: ahí se está
10: hasta
2: creciendo.
10: Allá no.
2: Se está creciendo, hay un fuerte crecimiento precisamente para la parte norte del país. Entonces, pues hablo para ponerme de acuerdo con usted, doña Vicenta.
10: No, pero yo hasta allá no quiero.
2: No, ¿a dónde estaría dispuesta usted obtener un terreno a cambio?
10: Pues mire, yo vivo aquí con mi hija y mi yerno. Necesito platicar con ella.
2: Pero usted heredó esta casa, ¿no? Según así está en el título de propiedad.
10: Sí.
2: Prácticamente usted es la heredera.
10: No la heredé, me la compró mi esposo.
2: Efectivamente. Finado él.
10: Sí.
2: Y usted no hizo absolutamente en el título de propiedad, usted no se adjudicó la propiedad.
10: No.
2: Porque según los expedientes, su esposo es finado. Su esposo ya falleció.
10: Sí.
2: Entonces usted no es la propietaria. ¿Tiene un testamento?
10: No, pero tengo un papel a donde él me cede los derechos.
2: ¿Ante notario?
10: Pues no.
2: Mire, es que a veces nosotros hacemos las cosas, pues no de forma correcta, ¿verdad? Si el propietario de este domicilio dentro del municipio es el finado Victoriano, según lo tengo aquí en el expediente, permítame, efectivamente Victoriano, bueno, pues él tuvo que haber hecho un testamento o una adjudicación o tuvo que haberle heredado o ceder los derechos. Nosotros podemos entender, nada más quiero aclarar una cosa, aquí yo no hablo para perjudicarle ni mucho menos, es para ponernos de acuerdo. Porque como usted sabe y saben los vecinos, nosotros tenemos que utilizar gran parte del terreno donde está ubicada su propiedad. Eso sí o sí. Entonces yo lo que quiero es ayudarle. ¿Sí? Okay. ¿De qué forma podemos arreglarlo? Pero bueno, nos estamos poniendo de acuerdo donde Victoriano pues no le heredó. Entonces usted es dueña, pero no es dueña. No sé si me explique. Usted tiene efectivamente un documento que me lo está diciendo, tendrá que verlo nuestra parte jurídico, pero sí le puedo adelantar que es un documento no válido, pues porque no tiene ningún poder notarial en el cual, pues, sea que esté.
10: Pero tengo todos mis recibos, ¿a dónde lo compramos?
2: Sí, no,
10: sí, y, no debe, lo vendió.
2: Y debe de tener los estoy recibos de predio. Predial y sí, los sí, recibos de luz, predio. Efectivamente.
10: Sí, sí, sí.
2: Aquí con esto yo no le quiero decir es que usted no es la dueña, no es la propietaria, venga para acá y usted con una patada en la cola y para afuera. No. Podemos entender, pero si nos vamos desde un punto de vista legal, jurídico, pues nosotros le podemos demostrar que usted no es la dueña. No se trata de eso, señora Vicente, es ponernos de acuerdo. Nosotros tenemos que adjudicar la propiedad porque vamos a hacer cosas importantes dentro del terreno y dentro del municipio. ¿Cómo solucionamos esto? Precisamente es el motivo por el cual le estamos llamando insistentemente y quiero reunirme de forma personal. Es cómo nos podemos ayudar. Usted ayuda al municipio, usted ayuda al crecimiento de lo que se va a hacer, de la planeación tan enorme que tenemos dentro del municipio, pero ¿cómo podemos ayudarle a usted? Uno es, le digo, podemos comprarle el terreno, arreglamos una cantidad, se le deposita a usted, arreglamos la documentación. Tendría que ser como terreno, no como casa, porque como le mencioné anteriormente, hicimos la visita y su casa, pues la verdad es que está bastante descuidada, ¿verdad? No vale la construcción. Otra es, podemos proporcionarle y adjudicarle las mismas dimensiones, esto en Ciudad Victoria, Tamaulipas, usted me dice, licenciado, no. ¿A dónde le gustaría usted vivir? Pero yo quiero arreglarlo con usted, porque usted es la persona también, sí, personal, pero es la persona con la que me tengo que arreglar. Porque si hablo con la hija, hablo con el yerno, hablo con los nietos,
10: No. Nomás mi hija es la única que está estoy yo a cargo de ella.
2: Okay, bueno, entonces platiquemos. ¿A dónde usted le gustaría vivir?
10: Pues de preferencia Morelos, porque allá está mi madre, gracias a Dios todavía la tengo.
2: Morelos, a ver, permítame, porque estamos viendo. En Morelos tengo disponible un terrenito de 10x10 en Jojutla. 10x10 es un terrenazo, ¿eh? 10 metros por 10 metros, ahí yo creo que pueden vivir fácilmente unas 6 personas.
10: ¿Por qué parte?
2: Exactamente en Jojutla.
10: ¿Ah, sí?
2: Sí, está por la Venustiano Carranza. No sé si usted conozca la colonia.
10: No, yo conozco por Tlatenchi.
2: No, es que, bueno, sé, aquí nada más me dice en el expediente, en la colonia Venustiano Carranza, en Jojutla, en Morelos. Ahora, este terreno es 10x10, pero en Ciudad Victoria, en Tamaulipas, yo le puedo ofrecer un terreno, imagínese, de 600 metros cuadrados, madre. Usted puede hacer ahí hasta un salón de fiestas y puede ser incluso hasta un negocio.
10: No, don, yo soy pobre, no tengo recursos.
2: No me diga.
10: No tengo, en verdad.
2: ¿No trabaja usted, madre?
10: Sí, pues de repente trabajo nomás. Pues ya una persona ya mayor de edad.
2: ¿Qué tipo
10: ya casi no le dan trabajo.
2: Y usted está más de 60 y tantos años, ¿no?
10: Sí, tengo 63 años.
2: ¿Y a qué se dedica usted?
10: 64. Pues ahorita mi hija se consiguió un trabajo y estoy cuidando a mis nietos.
2: Ah, entonces digamos que la mantiene su hija a cambio de cuidarle a los nietos.
10: Sí. Sí.
2: Ok. Bueno, pues mire, lo que podemos hacer es, para que usted se compre lo que quiera, permítame, viendo aquí, Estado de México, A ver, la propiedad, déjeme ver, Los Reyes a Cossack, ¿verdad?
10: Sí.
2: ¿Puedo darle 20 mil pesos?
10: ¿Cuánto?
2: 20 mil, con eso usted se compra un terreno.
10: Ni lo que me costó, don.
2: No, pues sí, pero se entienda que nosotros tenemos que comprar a 0.25 el metro cuadrado. ¿Y cuántos metros cuadrados
10: son? No, pero pues si no me están dando ni lo que me costó.
2: No, pero ¿en qué año lo compró? Bueno, su esposo, ¿verdad? Hace 30 años. Uh-huh. Estamos hablando que este terreno se compró, ¿qué? ¿En los 80s? ¿En los 90s?
10: No, pues lo compramos tiene poco, tiene como unos 10 años.
2: Pero me está diciendo que 30 años.
10: No, pero es que yo tengo otra casita.
2: Ah, ok. Ajá. ¿Compró terreno o compró casa usted?
10: Fue el terreno. Bueno, ya traía la casa.
2: A ver, madre, ¿cuánto pagó usted? A ver, déjeme ver.
10: Pues mire, ahí tengo los papeles. Cuando nos miremos, yo le voy a llevar lo que yo pagué.
2: No, espéreme, yo aquí tengo el expediente, permíteme. Usted pagó 50 mil pesos.
10: ¿Qué voy a pagar 50 mil?
2: Aquí
10: era
2: lo tengo.
10: Bueno, que eso.
2: ¿Lo tengo en el registro? ¿Es lo que se reportó?
10: No, yo tengo los recibos, señor. Yo tengo los recibos. No, ¿cuánto pagué?
2: Tampoco se me altere, madre.
10: No.
2: Yo aquí estoy viendo, aquí lo que se pagó 50 mil pesos.
10: No. Tengo los recibos, ¿con qué le voy a comprobar cuánto pagué?
2: Entonces se arreglaron con el anterior dueño fuera de la debajo del agua, ¿o cómo?
10: Sí, pues mi esposo fue el que arregló eso.
2: ¿Y cuánto pagó entonces su esposo?
10: Pagamos 300.
2: ¿300 mil pesos?
10: Sí, estuvimos dando de poco en poco, pues.
2: Doña Vicenta, discúlpeme, pero lo robaron sin arma.
10: A uno lo engañan, le digo, porque
2: no,
10: como no tenemos.
2: Madre.
10: Y si nos dieron la oportunidad de darlo de poco en poco, pues.
2: No me diga, 300 mil, ni sí. En la capital, ni en Toluca.
10: Pues a ver.
2: 300 mil pesos. Por este terreno tan pequeño con esa construcción en Los Reyes a Cossack.
10: Sí. A Cossack.
2: No, pues ¿cómo? Discúlpeme, ahí nosotros como municipio no tenemos absolutamente ver nada de que los hayan robado. No tenemos que ver nada. Como yo le dije, en todas las zonas, en todo el país, la propiedad del terreno tiene un precio por metro cuadrado. Sí. Uh-huh. Y el metro cuadrado que nosotros tenemos ahí es 25 centavos el metro cuadrado. Es más, yo le estoy dando hasta de más el ofrecimiento.
10: No, ver, señor.
2: Tenemos tres de entonces.
10: Y aquí están vendiendo un terreno que lo están dando 10 mil pesos el metro cuadrado.
2: Están dando 10 mil pesos. Yo le estoy dando 20 mil.
10: No, pero pues sería para 2 metros.
2: No, ¿y cuánto mide su terreno?

0: adjudicamos y los echamos. ¿Sabe que eso procede?
1: Uh-huh. ¡Oh, Dios!
2: Pero es que también eso es una burla. ¿Cómo vas a creer que 20 mil pesos? No.
0: A ver, madre, ¿cuánto quiere usted? A ver, hábleme. Arreglémonos.
2: Pues siquiera lo que me costó.
0: 300 mil.
2: Imagínese, ya metí agua. ¿Cuánto no me costó para meter el agua?
0: Híjole, es que no podría darle los 300. Bueno, hablemos en la realidad, madrecita.
2: Pues en la realidad, ahorita, ¿a cuánto estamos ahorita?
0: ¿A cuánto estamos de qué?
2: Pues ahorita, ¿cómo estamos? Que no nos alcanza el dinero para nada.
0: Ah, no. Pues sí, pues es que pues la economía está mal. Pero eso es generalizado, no solamente a usted, a mí, al vecino, a todos.
2: Todo
0: está así, o sea, digamos, la economía está flotante y bueno, pues esa es otra cuestión.
2: Pues sí.
0: ¿A usted dónde le gustaría ese vivir, dice Morelos?
2: Pues sí, pero más que nada mejor que me dieran dinero lo que me costó.
0: Le voy a decir una cosa, madre. Veo muy difícil... Muy difícil darle los 300 mil. Pero le digo una cosa, usted me cae bien. Vamos a hacerlo al estilo mexicano. ¿Qué le parece? Uh-huh. Yo le consigo 250 mil, pero me da 50 mil. ¿Qué ole?
2: No.
0: Oh, pues, ¿qué pasó? Uh-uh.
2: ¿Cómo usted cree que yo voy a perder?
0: Pero, pues, yo aquí tengo que hacer los trámites y tengo que hacer la gestoría.
2: No.
0: Porque si yo aplico la ley... Pues ya le dije cómo están las aguas.
2: Yo sé, señor.
0: Adjudicamos el terreno, la propiedad, todo.
2: Sí, yo sé.
0: Y usted puede ir siquiera hasta con el santo cura ahí de la colonia y no se puede arreglar esto.
2: Pero eso es una injusticia.
0: Pues las injusticias así son, madre. Lo que para usted es justo, para mí no puede ser justo. Y para lo que el vecino es injusto, para mí puede ser justo.
2: Pero pues todos tenemos que ir, todos los vecinos nos tenemos que poner de acuerdo.
0: Pues sí, pero cada quien estamos arreglando la situación de forma diferente. Ahora sí que cada golpe es distinto. No pensemos en el golpe vecino, doña Vicenta. Pensemos en usted y a mí. Todos vamos para viejos. Y al final vamos a terminar en el mismo asilo. Créamelo. Pues sí.
2: ¿Dirá usted en el mismo panteón o en el mismo hoyo?
0: Bueno, pues sí, pues así vamos a terminar.
2: Pues sí.
0: ¿Cómo le hacemos, madre? Tenemos que arreglarnos porque si no lo hacemos, a finales de la semana...
2: ¿Qué va a pasar con mi otra casa? Porque la otra sí la tengo arreglada. La otra sí está en mi nombre, tengo mi escritura.
0: ¿Esa dónde está?
2: Igual está aquí.
0: A ver. Ah, esa está a nombre de usted, ¿verdad?
2: Sí.
0: Uy, está en las mismas condiciones, madre. No. No, pues ese creo que entonces no nos vamos a arreglar. Lo que vamos a tener es que prácticamente que adjudicar y usted se va a tener que rascar bajo sus propias uñas, madre.
2: Uh-huh. Pues vamos a ver, pues.
0: Pues mire, con el poder que me confiere la nación, lo que sí puedo decirle es que las dos propiedades van a ser confiscadas y consignadas al municipio. Usted tendrá un plazo de 48 horas para retirar todas sus pertenencias. En caso de que no lo haga, van a entrar las excavadoras y todo se va a aventar.
2: ¿Para cuándo va a ser?
0: Esto, 48 horas.
2: ¿Y cómo va a creer que toda la gente se va a ir en 48 horas?
0: Como le dije, lo estamos arreglando persona por persona, golpe por golpe.
2: Pero yo estoy en medio.
0: Pues sí. Usted no se fije por lo demás, yo le estoy arreglando y estoy platicando con usted.
2: Okay.
0: ¿No quiere arreglar algún tipo de solución? Yo le estoy diciendo el plazo. Si usted quiere hacer el pleito,
2: entonces,
0: hacer...
2: ¿cuándo nos vamos a mirar para que nos miremos personalmente?
0: Pues si no quiere llegar a ningún arreglo, madre.
2: No, pues no podemos arreglarnos así. ¿Cómo yo le voy a decir que sí?
0: Pues
2: no,
0: sí,
2: lo podemos hacer.
0: Pero yo le estoy diciendo que tenemos que llegar a un arreglo porque yo necesito hacer el papeleo. Usted no quiere irse ni a Tamaulipas.
2: Por eso yo
0: usted
2: le digo,
0: no
2: vamos a arreglarnos.
0: Estoy ofreciendo.
2: Por teléfono no nos podemos arreglar.
0: Estoy ofreciéndole un dinerito. Y pues no. Ahora, como yo le dije.
2: No me lo está regalando, señor. Porque
0: a ver, madre.
2: ¿Con qué sacrificio que hizo eso?
0: A ver, madre. Vamos a arreglarnos rapidito. ¿Cuánto quiere por las dos propiedades? Tenemos que arreglarnos hoy para mañana firmar los papeles. Y hacerlo del cheque. Más vale que nos arreglemos en dinerito porque si no se va a quedar sin nada, jefa.
2: Es que mire, la realidad no sé ni quién es usted. Para acabar.
0: Pues si ya hasta me estoy identificando.
2: Pues sí, pero al acabar no sé, porque usted me está hablando por teléfono. Yo quiero mirarlo cara a cara para ver si es cierto.
0: Madre, a ver, madre, por favor, no me falte al respeto.
2: No le estoy faltando.
0: No.

0: me falta respeto, creo que estamos teniendo...
1: Mire, usted ya me está haciendo enojar.
0: A ver, ¿pero en qué momento le estoy faltando al respeto para hacerle enojar?
1: Porque usted me está diciendo que me va a regalar dinero y no es justo eso.
0: No, en ningún momento yo le dije que le voy a regalar dinero. Yo le dije, tenemos que arreglar esta situación.
1: No vamos a pelearnos, ni vamos a alegar, ni yo le voy a faltar al respeto, discúlpeme. Pero vamos a hablarnos de frente, así, de frente a frente.
0: Es correcto, es correcto. Señora, sí. Por eso urge que mañana nos miremos. Para esto ya no estamos hablando de una, sino de sus dos propiedades. Yo le dije claramente, ¿cuánto quiere por sus dos propiedades? Para ver si yo puedo adjudicarle ese dinero, ¿sí? Y el día, escúcheme. Y el día de mañana poder tener toda la tramitología, porque esto, mire, yo no sé si usted ha hablado con los vecinos, ¿sí?
1: No.
0: Usted me pregunta, todos los vecinos, que todo, bueno, por eso no me puedo meter y no puedo hablar por los vecinos. Estamos arreglando usted y yo. Por eso es que me urge que podamos arreglar usted y yo. Si usted y yo se ponen en esa actitud, ¿de acuerdo? Mire, nosotros colgamos, yo hablé con usted y usted no quiso arreglar.
1: Entonces, mañana nos miremos.
0: Mañana nos miramos, pero vuelvo y repito, ¿cuánto quiere por sus dos propiedades?
1: No le puedo decir, señor. Ahorita no le puedo decir.
0: Entonces no le puedo arreglar.
1: Pues mañana, señor.
0: Bueno, mire, la espero el día de mañana, por favor, la espero en el municipio. Mi nombre, ¿sí anotó mi nombre?
1: No.
0: El licenciado Jaimes.
1: Ok. ¿Ahí en el municipio de Tecama?
0: En el municipio, mire, mañana, por favor, la espero a las 11:30 de la mañana.
1: Uh-huh.
0: 11:30 de la mañana. Por favor, venga de buen carácter.
1: Sí, sí.
0: Ayúdeme a ayudarla. Sí. Si no nos arreglamos, lo que sí le digo es que va a perder su propiedad como va.
1: Sí, sí.
0: Y
1: sí,
0: no solamente una, sino dos. Piénselo bien, usted sabe cómo se maneja esto en este país.
1: Sí, sí, sí.
0: Es mejor que arreglemos una cantidad, pero sabe que usted va a tener que mocharse. Si no se mocha, va a perder todo.
1: Sí.
0: ¿Está dispuesto a mocharse?
1: No sé, no le puedo decir a mí.
0: No, pues entonces yo así no me expongo.
1: No, pues sí, nos yo vamos a mirar.
0: No, yo aplico la ley.
1: Hablando nos entendemos, señora.
0: Pues es lo que estoy intentando hacer, señora Vicente.
1: Pues sí, pero vamos a hablar de cara a cara.
0: Pues sí, le estoy diciendo que lo vamos a hacer. Pero nos vamos a arreglar como nos arreglamos en este país, dice que no sabe. Entonces, yo mañana, entonces, mejor hagamos una cosa. No quiero meterme en problemas. La miro mañana a las 11:30 como quedamos. Espero que haya anotado mi nombre. Nos vemos aquí en el municipio y yo le voy a entregar las cartas donde las cartas van a estar adjudicadas y no le van a tocar absolutamente nada. Yo intenté realmente ayudarla,
1: señor,
0: pero usted
1: todavía
0: no
1: estamos arreglando, no le digo que vamos a platicar.
0: No, de ninguna manera. Tuvo usted la oportunidad, discúlpeme, usted va a ser desalojada de sus propiedades.
1: Sí,
0: la miro mañana.
1: Gracias.
0: 11:30 de la mañana. Y cuando la vea solamente le voy a preguntar cómo se oye el Panda Show, que es una broma de su hijo.
2: ¡A toda máquina, baboso! ¡Qué broma!
1: ¿Cómo son, de veras?
0: ¡Estás en las bromas del Panda Show! ¡Es una broma del Víctor!
3: ¿Qué pasó, madrecita?
1: ¡Ay, por qué le espanto!
3: Madre, no me digas, no me
1: ofendas,
3: es mi cumpleaños.
1: Pues sí, pero me espantas.
3: Pero pues no, es para que te acuerdes de mí, no, y me has dicho feliz cumpleaños.
1: Feliz cumpleaños, no es que que yo ando preocupada porque no tengo gas, ando poniendo lumbre y luego me vas, hasta estoy temblorosa.
3: Pues hubieras aceptado la oferta.
1: Ah, no, ¿por qué?
3: Aquí ya comprabas el gas.
0: Vicentita.
1: Que me quieren dar 20,000 pesos.
0: 20 centavos el metro cuadrado de esa pocilga.
1: ¿Para qué?
0: ¡Ay, Dios!
4: Ya tuvieras 20,000 ahorita.
1: Ajá, sí, cómo no. Pues no me dejo.
0: Oye, Víctor, dile por qué le hiciste la bromita, mamá. Adelante, Víctor.
3: Pues nada más para que sepa que siempre la tenemos acá presente y que así como ella piensa en nosotros, también nosotros siempre estamos preocupando por ella.
0: Y uy, sí.
3: Ya sabe que...
0: ¿Y de qué forma?
3: Ya sabe cómo somos de desmadre.
1: Sí, pero tanto así, no manches, hasta mi boca está seca.
0: Oye, Vicentita.
1: ¿Qué?
0: Una pregunta.
1: A ver.
5: ¿Cuál fue la parte del cuerpo que más te sudó?
1: No le voy a decir.
0: Una bromita de la familia en California. Y díganme, por favor, ¿cómo se oye el Panda Show?
3: A toda

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13: Bueno, hijos de Calimán, hijas de la Chilindrina, estoy de vuelta contigo en este lunes, mayo 11 del 2026. Escuchas las bromas del Panda Show a través de la mejor FM en cadena. Si quieres tu bromita, mensajito vía WhatsApp 5599-0PANDA, 5599-07-2632. Ahora bien, si nos acompañas desde los Estados Unidos, el área es el 945-223-9850. A partir de esta semana, llévate el Pandacel, el Oppo A5, que está padrísimo, por cortesía de Claro Música. ¿Cómo te lo llevas? 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Mientras tanto, más bromas y voy con Rafael. Rafita, buenas noches, ¿de dónde nos llamas?
14: Aquí de Cuautitlán, Izcalli.
13: De Cuautitlán, buena onda, ¿y qué haces en Cuautitlán, Rafael?
14: Aquí vivo.
13: ¿Ahí vives? ¿Desde hace cuánto tiempo?
14: Tiene poco, pero vine para acá, tiene como medio año.
13: Ándale, ¿y no te da pena? ¿Y dónde vivías antes, Rafa?
14: En Tultepec.
13: Bueno, pues te fuiste, saliste de Guatemala para irte a Guatepeor, güey. ¿Qué onda, Rafa? ¿Quién cotorreamos? Te escucho, platícamelo todo.
14: Va a ser a mi tía.
13: ¿Cómo se llama la tía?
14: Yesenia.
13: Yesenia, ¿y qué broma para Yesenia?
14: Mi tía es muy religiosa. Ajá. Muy católica y dice que muy cristiana, muy buena, muy católica la religión. Muy creyente. Y para ella todo está embrujado, ¿no?
13: Neta, para todo dice, ¡ay, brujería! ¡Ay, hay brujería!
14: De hecho, ella carga una botella de agua bendita, según.
13: Ajá.
14: Y a todo le anda echando.
13: Ok. Oye, un favorcito, mi estimado Rafa, me comenta en la producción que no te escuchas bien. ¿Tienes algún tipo de altavoz en tu teléfono?
14: No, déjalo quitar.
13: Ándele, pues. Sí, así puede ayudarnos un poquito más.
14: Listo, ya.
13: Ok. Y bueno, ya hábleme fuerte y luego.
14: Y bueno, ya dice que ha peleado hasta con el diablo y eso.
13: ¡Neta!
14: Pero la broma, sí, de verdad.
13: ¿Pero cómo? ¿Qué te ha platicado?
14: Pues que pelea con el diablo una vez, hasta según dice que estuvo volando, que el diablo la hizo volar, algo así.
13: Oye, pero dile a tu tía que si no la controla, no la fume.
14: Pues, ¿sí?
13: ¿Y cómo se ha puesto a pelear con el diablo de 2 a 3 caídas sin límite de tiempo?
14: ¿O cómo? Sabe, no,
13: bueno, entonces el chiste es llamarle a Yesenia y decirle qué.
14: Que mi mamá se puso mala.
13: Okay.
14: Que estoy escuchándola así, que está hablando medio raro, que ya me dio miedo y que quiere que le pase una Biblia, pero que hace voces medio rara.
13: Oye, ¿y tu mamá dónde está?
14: Aquí está conmigo.
13: ¿Y te va a ayudar tu mamá?
14: Sí.
13: A ver, pásamela tantito. ¿Cómo se llama tu mami?
14: Esmeralda.
13: A ver, pásame a doña Esmeralda. Doña Hola. Esme, oh, ¿cómo ¿sí? está? Oiga, ¿alguna vez se le ha metido algo?
15: No.
13: Nada. ¿Pero nunca en nada se le ha metido nada?
15: No.
13: ¿Y cuántos hijos tiene?
15: Tengo 3, pero
13: tres.
15: Ahora sí que como la Virgen María, ¿no?
13: Oiga, ¿y en esos 3 hijos qué, no se le metió nada? Oiga, ¿cómo se lleva con Yesenia?
15: Bien, me llevo muy bien con mi hermana, la quiero mucho.
13: Ah, eso, hermana. Oiga, está buena la broma, pero sí necesito que haga ruidos extraños.
15: Sí, no se preocupe yo.
13: A ver, hágame cómo le va a hacer.
15: Pues yo le voy a hacer así como ella dice. Que si no puedo hablar y ya no puedo respirar y siento que me quiero echar a correr y ya de repente le voy a hacer... como que. ¿Por qué ella dice eso? Que no puede respirar y que siente que se quiere echar a correr y le tengo que yo medio ahí hacerle que le haga oración. Y dice, ya me curé, gracias, ya me curé.
13: Ándele, pues recuerde que aquí la idea de las bromas del Panda Show es divertirnos y a divertirse muchísimo con su hermana. ¿Está lista?
15: Lista.
13: ¿Listo, Rafita? Pues vamos a darle en directo desde el Panda Cool Center. Nos vamos a las bromas en el Panda Show.
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17: ¿Qué onda, pandita? Buenas noches. Un saludo muy especial para mi mamá Rosita, que te sintoniza desde Aclacomulco de Favela. Nos encanta escucharte. Saludos.
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13: Listo, vámonos. Bien preocupado, Rafael.
15: Bueno. Hola, bueno, ¿Jessy?
23: Sí.
15: Eso es Rafa.
23: Ah, ¿qué pasó?
15: Oye, mi mamá está bien rara. ¿Cómo? No entiendo.
14: Es que está bien rara, dice que te marque y está hablando, no sé, bien raro.
15: ¿Quién, tu mamá?
14: Sí, mamá.
15: No manches.
14: Ya me dio un buen de miedo.
15: No manches. ¿Y llora?
14: Sí. ¿Y yo qué hago? Digo que te marcara, pero está bien raro, está bien la cama tirada.
15: ¿Tu mamá?
14: Sí, mamá, y no, ni ha llegado el Daniel.
15: ¿Y ahora qué hacemos?
14: No Déjame. Sé. ¿Te la paso?
15: A ver, pásamela.
14: Espérame.
15: ¿Jessy? ¿Sí? ¿Qué pasó?
14: Ay, es que me siento mal.
15: Te estoy diciendo, yo te lo había comentado.
14: Pero siento lo que tú dices, ahora no puedo.
15: ¿Cómo son?
14: Me quiero echar a correr.
15: ¿Cómo sientes?
14: Como si me quisiera echar a correr y mis pies no los puedo mover.
15: Así estaba yo.
14: Ay.
15: Así estaba yo.
14: ¿Qué hago? No veo, Jessy, no veo. Ya me dio el rato la Biblia, pero no veo. ¿Qué hago?
15: Híjole, siento llevarte al Santísimo, pero hasta el jueves está. Dicen eso que te traigan a Tulte. No manches. Mira, agárrate.
14: Va.
15: A ver, pásamelo al Rafa. Pásamelo. A ver, pásame al Rafa. Pásame al Rafa.
14: Rafa. Rafa. Jessy,
15: pásame al Rafa.
2: Shazam.
15: Pásame al Rafa, por favor.
14: Pero es que ¿qué hago? Está bien mal, ya me dio miedo.
15: ¿Eh?
14: ¿Qué le hago? Ya me dio miedo, recién ya lo mandé para mi cuarto.
15: Necesito
14: ¿Sí?
15: que la traigas en un taxi.
14: ¿A dónde me la llevo en un taxi?
15: A la casa de la bota.
14: No te van a salir, espera que te cabeza.
15: Ajá.
14: No te van a salir.
15: ¿Quién, tu mamá?
14: Salirse. ¿Sí?
15: No, llamo un taxi o un
14: ¿Te quieren salir?
15: No.
14: Jessy.
15: Es que necesito.
14: Hazme oración, Jessy.
15: Réjame. Sí, ahorita lo hago.
2: Por...
15: Ahorita lo hago.
2: No vas a poder conmigo, Yesenia.
14: No puedo mover, Yesenia. Régame, Yesenia, desde ahí donde está, régame. Ahora la Biblia ya lo está rompiendo, ya está vomitando en la Biblia.
15: Porque está poseída, entiende, ¿no? Una de dos está poseída o la Irma le echó algo.
14: Rézale, espérame, deja ver al Raquel.
15: Sí, acércame a tu mamá. Ponme la Lorena en la oreja, por favor.
14: Espérame, está tirada aquí en la alfombra. Voy a poner el... Sí.
15: Pues ya, Santa María, Madre de Dios. Ruega, Señora, por nosotros los pecadores, ahora y en la hora de nuestra muerte. Amén. Padre nuestro que estás en el cielo, santificado sea tu nombre. Venga, Señor, nosotros tu reino. Hágase tu voluntad, así en la tierra como en el cielo. Danos hoy nuestro pan de cada día. Perdona nuestras ofensas, como también nosotros perdonamos a los que nos ofenden. No nos dejes caer en la tentación. Líbranos y líbranos de mal. Dios te salve, María. Llena eres de gracia. El Señor es contigo. Bendita eres entre todas las mujeres. Y bendito es el fruto de tu vientre, Jesús. Santa María, Madre de Dios, ruega, Señora, por ella y por nosotros los pecadores, ahora y en la hora de nuestra muerte.
14: No te lleves ese niño.
3: No. Virgencita linda. Entra en ella, Virgen, Santísimo, Santo Espíritu. Entra, entra en ella. Santa María, Madre de Dios. Ruega tu vida por ella.
19: Dile a
3: la
19: nosotros
3: los pecadores. Ahora y en la hora de nuestra muerte. Amén. Dios te salve María. Tú eres de gracia, el Señor es contigo. Bendita eres entre todas las mujeres. Y bendito el fruto de tu vientre, Jesús. Santa María, Madre de Dios.
2: Yo represento el mal.
3: Nosotros los pecadores.
2: Yo represento el mal.
3: Amén. Oh, que líbralo del fuego del mal. Lleva al cielo todas las almas. Especialmente las más necesitadas. De tu infinita misericordia. Padre nuestro que estás en el cielo. Espérame, ahorita ya voy a llegar. Oh, que sí, mira.
19: ¿Dónde está la fiel?
20: Ya colgó, ya se desmayó. Oye, Rafael, vamos a cerrar esta broma con, ¿te acuerdas con la broma que hemos hecho de la que se nos fue? ¿Se nos fue? ¿Sí ubicas esa broma o no, Rafael?
19: No la escuchas.
20: Bueno, mira, vas a hablar ahorita llorando, así como desesperado, diciéndole a tu tía: tía, ¿qué le hiciste a mi mamá? Se nos fue, se nos fue. Y te va a decir: ¿qué? ¿Por qué? Okay, tú, pero tú desesperado, ¿no? Es que se nos fue, ¿por qué mi mamá? ¿Por qué tan linda? Y vas a decir que se te fue, que se te fue. Cuando ya la sientas álgida, le dices que se levantó corriendo y se fue. O sea, se fue corriendo. Y que nadie, así como caballito. ¿Qué onda?
19: Tiene, mamá tiene una moto y aquí está mi sobrino, tiene 6 años. Le digo, ¿y? Que se lo llevó igual.
20: Ándale, se nos fue la moto, como tú quieras, pero el chiste es jugarle con el doble sentido. Marcamos en caliente.
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20: Chale, Rafael, échale. Pero llorando, papá. Llorando.
3: ¿Qué pasó?
19: Miguel, espérame, Miguel. ¿Jessy? ¿Eh? Se me fue, Jessy.
3: Ya voy. Déjame hablar con Jessy.
19: ¿Se fue?
3: ¿Eh?
19: ¿Qué le dijiste?
3: Habla duro.
19: Te estoy hablando fuerte. ¿Qué le dijiste? ¿Ya se fue?
3: ¿A dónde se fue?
19: No sé, ya se fue. ¿Qué le dijiste?
3: No, yo no sé. ¿Dónde quieres que la mande? No le iba dejando.
19: Jessy, se nos fue, Jessy. Jessy. Pero ya se fue, Jessy. Se nos fue, Jessy.
3: Madre, mami,
19: Jessy.
3: No me vas a
19: creer. Jessy. Ya se nos fue, Jessy.
3: Jessy. El rato ya me está marcando y la Edna me estaba hablando de otra cosa muy fea. Y ya se le va a correr a su mamá.
19: Jessy, ya se fue, Jessy, ya se me fue, ya se nos fue.
3: Ya cantarla, Rafa, porque ya te dije que Jessy iba y tú no me crees, no, no, créeme, por el amor.
19: Ya se fue, ya se nos fue.
3: Es para moverlo.
19: Ya se nos fue, Jessy.
3: Mamá, llévame a ver a Esmeralda. ¿A dónde vive? Yo no sé dónde vive. Y ahora qué hacemos, vamos a buscar un padre. El Rafa ya no sabe qué hacer, a que le quede correr. No, mamá, si papi se quita. No. Esme.
2: Tú eres mía.
19: ¿Quién habla?
2: ¿Eh?
19: Bueno. Jessy. Bueno. Pásalo, porfa.
3: ¿Eh?
19: Jessy ya se fue.
3: ¿Y ahora qué hacen con la nata bonita?
19: ¿Y ahora qué hago? Ya se fue. Se llevó el Raciel.
3: ¿Cómo se lo va a llevar? No manches.
19: Ese nos fue, se lo fue con el Raciel en la moto.
3: Ay, le hubiera quitado al niño.
19: Yo que te estoy diciendo que le ayudara, no sé qué le dijiste.
3: Digo, mami, pasa, por favor, venle para acá. Mire que le reje. Ahí está la cera y todo. Ya que está un padre, porque yo lo voy a pertenecer, ¿no? Está poseída. Y hablaba el otro ramero otra vez, que era ella. Llévame, por favor, llévame. ¿Y me oyes, Rafa? ¿Cachetes? ¿Gordo?
2: Eres mío. Eres mío.
3: ¿Gordo?
2: Eres mía. Eres mía.
1: ¡Cachetes!
2: Eres mía. Podrás conmigo. Mi mal siempre existirá. Ni tus oraciones. Nada pueden conmigo. Soy invencible.
19: Jessy, ¿por qué no contestas, Jessy?
1: Sí, te estoy contestando.
19: Estaba bien, ¿qué le hiciste?
1: ¿Qué quieres que mirara? Yo simplemente le puse a rezar, cabo feo.
19: Jessy.
1: ¿Qué?
19: Te voy a hacer una pregunta. ¿Cómo se oye?
1: ¿Cómo se oye, Jessy?
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6: ¿Cómo se oye el Panda Show, viejo?
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5: ¡Ay, reza re bonito, Yesenia!
13: ¡Estás en las bromas del Panda Show!
1: ¡Eso se lanza, eh! Cotorrea.
19: Te queremos mucho más.
1: ¿Eh? No, te hicimos una broma, güey.
13: Oye, Yesenia, ¿es cierto que has peleado con el diablo?
1: Ah, que sí.
13: Pues eso dice tu hermana y tu sobrina. Que tú eres la técnica y el otro es el rudo. De 2 a 3 caídas y sin límite de Biblia. Rafael, ahí está tu tía, adelante.
19: ¿Qué
13: haces?
1: Mamá, me estás haciendo una broma en Panda Show.
19: Hicimos una broma, yo si no sé lo que... Jessy.
1: Porque la Esme me dijo por
19: Yesenia.
13: No, pues quién sabe dónde se va Yesenia. Ahí está, pero no pela. Yo creo que está bien enchilada, ¿no? Sí. Yesenia. Yesenia, aquí está tu hermana. Aquí está tu hermana, Esme. A ver, háblale, Esme.
24: Yesi, ¿qué pasó? Ah, nada, una broma, te quiero mucho.
1: No manches. Te pasan de lanza, ¿eh?
24: No. Yo creía que hablabas a los de solitos.
1: No anden haciendo eso, rey.
24: No, ya no. El Rafa de Sosa, pues, no puede respirar de la risa.
1: ¿Cómo?
24: Dice el Rafa que le reces a él ahora.
1: Ah, loco, rey.
24: Espérate, Jessy. La próxima va a ser la bota, ¿eh? Es que rece la dota.
1: Vale,
24: cuídate, Jessy.
13: Rafa, dime cómo se oye el Panda Show.
19: A toda máquina.

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0: Hola, hola, bienvenidos, ¿cómo están? A un nuevo episodio de Ya Oíste. Es un espacio, aquí vamos a abordar temas de salud con información clara y confiable. Este episodio, la verdad, lo había estado esperando con mucha emoción, porque es un tema que ha estado sonando últimamente en la radio, en las redes sociales, con nuestra familia, y vamos a hablar sobre el tararán sarampión, una enfermedad que muchas personas ya consideraban del pasado y que nunca les iba a volver a pasar, pero ¿qué creen? Estamos retomando este tema. Y para poder hablar mejor sobre esto, nos acompaña nuestro querido doctor Jesús Manuel Rodríguez. ¿Cómo está, doctor?
4: Hola, ¿cómo estás? Muy bien, gracias.
0: Ah, pues yo contenta, la verdad, aquí desde que empezamos a hablar un poquito antes de iniciar el podcast, yo ya estoy con un montón de preguntas, de dudas, y creo que los que nos están escuchando también. Así que vamos a empezar por lo básico, doctor. ¿Qué es el sarampión?
4: Bueno, el sarampión es parte de un grupo de enfermedades que se llaman enfermedades febriles exantemáticas. Esto quiere decir que, como su nombre lo dice, preceden de fiebre y un exantema, o lo que conocemos como rash. Entonces, okay. Es una enfermedad de tipo viral.
0: Actualmente con el COVID podemos detectarlo con ciertas pruebas y ese todo tipo de situaciones, ¿no? Pero con el sarampión, en este caso, ¿qué se hace?
4: Muy bien, depende de dónde, del tiempo en el que nos encontremos con la enfermedad. Existen de forma inicial, si estamos en la parte donde está el exantema, está la fiebre y tengamos esta sospecha, podemos ocupar un exudado que es un exudado faríngeo. Ocupamos las flemitas y se hace una prueba que se llama PCR, pero también en sangre. De hecho, justamente en sangre vemos la titulación y vemos si es o no un caso confirmado para sarampión.
0: Por ejemplo, ahí las personas lo primero que tienen que hacer sí o sí es ir con su médico, ¿no? O en este caso, mejor te aíslas. ¿Qué hacemos, doctor?
4: Muy bien. Mira, te voy a comentar algo que me gusta. Muchas veces es lo primero que le digo a mis pacientes. Lo primero que hay que tener en cuenta es que hay un periodo de transmisión que es bastante amplio, que va desde los 7 hasta los 21 días y en promedio se dice que son de los 10 a los 12 días en promedio. Pero ¿qué es importante de tu pregunta? Yo creo que muchos ni siquiera... Esto que mencionas tú me parece extraordinario, porque me refiero a lo siguiente. Si vamos a sarampión, las personas piensan que son ronchas.
0: Exacto.
4: Y entonces, ¿lo contagioso son las ronchas? Y la realidad es que no. Lo contagioso o realmente el mecanismo de transmisión de esta enfermedad es justamente por vías respiratorias, porque realmente es el contexto. Ahora, muchos no lo asociamos de esta manera. De hecho, incluso es una pregunta frecuente, ¿cómo se contagia? Y es lo que acabas de mencionar. Sería una cosa realmente majestuosa el hecho de decir cualquier persona que inicia con síntomas respiratorios ya se protege para tratar de evitarlo.
0: Claro.
4: Decirte que te quedas aislada en casa a lo mejor sería a veces hasta inviable, porque tenemos actividades, tienes que trabajar, tienen hijos, tienen actividades que le impide el que realmente te quedes en casa, que sí sería prudente el uso de un cubreboca, ¿no? Uh-huh.
0: Pero hay gente que no conoce cuáles son los síntomas que empieza, porque creo que va por etapas, ¿no?
4: Claro, existen tres etapas, que es el periodo prodrómico, una parte que se le llama el periodo exantemático y una parte que se llama de convalecencia. Pero ¿qué es lo realmente interesante? El prodrómico es el inicio de la fiebre y estos síntomas respiratorios. De hecho, antes del exantema se ve la fiebre y otras cosas como se le llama coriza. Coriza es escurrimiento nasal, estornudos, el conjuntivitis, que puede ser enrojecimiento a nivel de los ojitos, que podamos tener un poquito de lagrimeo excesivo o incluso tos, que puede aparecer en esos primeros días. Una ligera tos, de hecho, se describe como ya en el día 2-3 que okay. Se puede tener. Ya tenemos entonces la fiebre. Posteriormente, y se describe que como para el día 4, ya viene nuestra fase de la parte exantemática. Empiezan a aparecer las ronchitas o estas exantemas. ¿Qué características tiene? Que son maculopapulares, no tienen líquido. Eso es bien interesante. De hecho, existen diferentes. Sí, pueden ser como planitas que confluyen y hay espacios entre ellas, como si fueran islitas, digámoslo, pero no están llenas de líquido. Okay. ¿Por qué menciono esto? Porque justo, por ejemplo, en varicela, y si ya te dio varicela, ¿qué vemos? Están llenas de agüita, ¿no? Vesículas.
0: Una ampollita.
4: Ándale, ¿no? Justo. Y entonces lo que te pasa en sarampión es que solamente queda como la ronchita sin líquido adentro. Uh-huh. Entonces nosotros ya esto le llamamos pápulas. Así es. Y bueno, vemos que entonces a partir del día 4, pero otra cosa que tenemos que saber, ¿de dónde empiezan? Empiezan de arriba para abajo.
0: ¿Dan comezón esas ronchitas?
4: Sí, llegan a describir que son pruriginosas. Aunque depende del contexto, ¿no?
0: Un tema que me parece interesante, cuando estoy investigando un poquito más sobre el tema, dice que es como una enfermedad más para niños, o sea, que les pasa más a los niños y... O sea, nadie está exento, a que le suceda. Incluso como lo platicamos, o sea, aunque estés vacunado, pues puede ser el poquito porcentaje de la población que te toque. Pero ¿por qué lo catalogan mucho hacia los niños?
4: Bien, porque eso creo que sí sería un mito. Viene derivado de lo siguiente. Yo asumo que lo mencionan porque habitualmente es en niños donde se ve la varicela, el parvovirus B19 y estas enfermedades. La situación real es que en la Ciudad de México, tan solo de los casos que tenemos, el grupo más afectado ha sido desde los 25 hasta los 34 años, donde vemos que literalmente es donde está el grupo más afectado. O sea, no es ni siquiera en los niños, de hecho, es menor la tasa de incidencia que hemos presentado en comparación con este grupo. Entonces, sí sería como más un mito, porque la realidad es de que, insisto, el grupo más afectado en este momento en la Ciudad de México sí es de los 25 hasta los 34 años.
0: Y eso se debe, doctor, cerrando paréntesis de los niños, es un mito, pero hablando del sector que está viendo afectado, ¿eso a qué se debe hoy en día en México?
4: Si individualizaríamos los casos, en su mayoría han sido personas no vacunadas, en su mayoría.
0: Ay, no.
4: Pero ¿qué quiere decir también esto, no? En el grupo de la Ciudad de México que te mencionaba, ¿qué vemos en este grupo de edad? Que son las personas más activas o que se movilizan más.
0: Claro,
4: de hecho, sí. Pues bueno, esto tiene mucho que ver con la parte de que son personas activas laboralmente, de que las actividades en este grupo son más de, bueno, activan más la movilización.
0: Pero van en el metro, que es más transporte público.
4: De hecho, sí. De hecho, es importante eso que mencionas, porque tan solo en la cadena de transmisión veíamos que, te mencionaba, son respiratorios. Yo estornudo y esas partículas con este virus, específicamente, varía dependiendo del tipo de virus, por el peso, por todo. Pero quedan suspendidas en el aire hasta por 2 horas.
0: Ay,
4: o sea, me refiero a... Es lo que te mencionaba. Si todos tuviéramos una buena educación y que desde el primer síntoma respiratorio, uso de cubrebocas, independientemente de la causa, y si ya tengo, me cambio de cubrebocas tricapa a un N95, que era lo que veíamos en COVID, buena higiene de manos, yo prevendría muchísimo.
0: Ay, la verdad es que estoy súper, hiper, mega picada con este tema, doctor. Sí, yo sé que hay muchas cosas que, pues, no podemos abarcar en un solo episodio, pero me gustaría que antes de retirarnos, de despedirnos, nos dejara un mensaje final sobre todo este tema, usted como de lo que ha visto, lo que ha vivido.
4: Pues yo creo que el principal tema y la principal reflexión es ponernos a pensar que había sido un logro impresionante para este país porque tenemos uno de los mejores esquemas de vacunación. Es retomarlo, o sea, me refiero a incluso nosotros como hacernos conscientes de sí mismos y de las personas que están a nuestro alrededor. No le estamos haciendo un favor a nadie más que a nosotros mismos. Son como muestras de amor propio, autocuidado, el hecho de irnos a vacunar. Entonces, en definitiva, sí creo que sería una de las cosas que tenemos que aprovechar. Nuestro programa universal de vacunación, tenemos que aprovecharlo.
0: Súper,
4: o sea, vayamos viendo nuestro grupo de edad, pidamos nuestra cartilla, asesorémonos con el epidemiólogo, con el infectólogo, con el médico internista, con todas las especialidades y pues saquémosle provecho.
0: Yo encantada, doctor, de que nos haya acompañado el día de hoy. Espero que también usted se lo haya pasado muy bien. Muchas gracias por la compañía, por la información principalmente.
4: Pues gracias a ustedes por el espacio en realidad. Y yo creo que lo más importante de todo es, insisto, vacúnense.
0: Pues muchas gracias, Sister Lovers. Gracias a los que nos están escuchando del otro lado de la radio, de Spotify, donde ustedes nos estén acompañando. Gracias, muchas, muchas gracias. Vacúnense. Y gracias, doctor. Nos vemos en el siguiente episodio. Yo soy Génesis Sainz y fue un gusto estar con ustedes. Adiós.

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5: La diversión continúa. Estoy de vuelta contigo en este lunes 11 de mayo del 2026. Estás escuchando el Panda Show aquí a través de la mejor FM en cadena. Llévate el Panda Cell, el Oppo A5 por cortesía de Claro Música. Como pandita, haciendo tu broma en el Panda Show, así es que ponte las pilas, más diversión. Y en esta noche tengo a José. ¿Qué onda, Pepe? Buenas noches, ¿cómo estás?
6: ¿Qué onda, pandita? Bien, aquí escuchándote un rato.
7: ¿Qué se siente tener un hombre tan bonito, carnal?
6: ¿Ya ves?
5: Oye, ¿eres José a secas o tienes algún otro nombre?
6: José Andrés.
5: Ándale, mira, los dos somos José A, solo que yo Antonio y tú Andrés.
6: Ey.
7: Pero el tuyo es súper, pero súper buleable.
5: Y te pregunto, ¿para quién la bromita, Pepe?
6: Es para mi tío Manuel.
5: Para tu tío Manuel, ok. ¿Y dónde vive Manuel?
6: En Pachuca.
5: En Pachuca. ¿Y tú dónde estás, carnal?
6: Igual aquí en Pachuca.
5: Ah, qué buena onda, Pachuquita, la bella, unos pastes. Oye, ¿y qué bromita para el tío Manuel?
6: Lo que pasa que le voy a hacer una broma, como trabajo en el transporte público. Él siempre me anda regañando de que luego ando así en la camioneta echándome mis cubitas y todo el show.
5: Okay.
6: Y que ahorita le quiero hacer una bromita, decirle que un amigo me pidió un favor, que le llevara yo a Tuxpan unas cosillas y me detuvieron y traía pues un cargamento que no debía haber traído y me detuvieron los policías. Y hay un show.
5: O sea que te están acusando. ¿Y de qué te vamos a acusar? ¿Qué traes qué?
6: Que traía yo unas cajas de Persea.
5: ¡No manches! O sea, vamos a jugar con la bromita del doble sentido, donde te vamos a acusar de que traes Persea, que al final son cajitas de aguacate. Okay. Oye, entonces tú tienes un transporte público, ¿qué? ¿De pasajeros?
6: De carga.
5: Ok, entonces un amigo tuyo te pidió un viaje especial para que lo llevaras, ¿a dónde?
6: A Tuxpan. De hecho, es un amigo que a él no le cae muy bien, se llama Iván.
5: Ah, perfecto, entonces es un hombre medio nombrable.
6: Sí,
5: porque Iván te pidió un viajecito en el cual llevabas, ¿qué le ponemos? Vamos a ponerle cosas pues lógicas, ¿qué te gusta? Tele, refri,
6: una pantalla, unas maletas.
5: Talla, maleta, ajá, ¿qué más?
6: Ropa.
7: Ok.
6: Cosillas que supuestamente se iba a cambiar de casa.
7: Para cambio de casa. Ok. Entonces, cuando llegaron, ahorita me dirás en dónde, hubo un retén, hicieron la revisión, pero en ese momento tu amigo Iván, cuando vio la situación, se chispó. Se fue. Te dejó solo. Y obviamente al momento de la revisión, tres cajitas de Persea, papito. ¿Tienes familia?
6: Sí.
7: ¿Casado, hijos?
6: No, dejado.
7: ¿Y con quién vives?
6: Con mis papás.
7: ¿Con tus papás? ¿Y tienes hijos o no?
6: Una niña, Grecia se llama.
7: ¿Qué se llama?
6: Grecia.
7: Perfecto, ¿y tus papis se llaman?
6: Alejandro y Aide.
7: Ok, bueno, supongamos que esto fuera verdad, ¿por qué le llamarías al tío Manuel y no a Alejandro o a tu mamá Aide? ¿Por qué?
6: Ah, porque, bueno, él sabe que, bueno, tiene poco que me dejé. Y luego me quedo en casa de mis papás o en casa de mi abuela, ¿no?
7: Ajá.
6: Y él sabe que mis papás siempre me regañan y así, y para él le tengo más confianza de que siempre me anda ahí sacando de las broncas y quiero decir, no le vayas a comentar a mis papás, tengo así,
7: todo. Sí, no, y aparte que porque

0: 30 minutos ahí, pero la situación es que te están encontrando y te están acusando de algo que yo no sé, tío, o sea, me están diciendo que traigo cosas prohibidas, que traigo, me encontraron 3 cajas de Persea.
1: La vez pasada escuché una broma tuya que le hiciste de policía con las sirenas.
0: Ah, pues abuelita de Batman, ahorita vamos a echar toda la caballeriza. Lo que tienes que pedirle al tío es que le diga que tu mamá está enferma, que tienes una hija, que tú eres una buena persona, que esas cosas no son tuyas porque tú estás dando solamente un servicio. Pero nosotros como autoridad, la verdad es que nos viene valiendo gorro, usted tiene la Persea y usted se me fría. ¿Ok?
1: Ok.
0: ¿Qué, estás enfermo o qué pasa, Pepe?
1: Tengo algo de tos.
0: Chale, pues no la hagas de tos. ¿Estás listo para divertirte?
1: Sí, un ratito.
0: Vámonos, señores, marcamos. Las bromas están en este Casto Show.
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8: Bueno, tío.
9: Bueno,
8: tío, soy Andrés. ¿Qué pasó, hijo? Tío, estoy metido en una broncota, tío. ¿Ahora qué? Es que lo que pasa, bueno, ¿ves que te había comentado que no había trabajado porque estaba algo malo?
9: Ah,
8: agarré hoy una camioneta, tío, y y la verdad es que un amigo, Iván, me dijo que se iba a cambiar de casa, que si le podía llevar unas cosas a Poza Rica. Él subió unas cosas a la combi, tío. Él me invitó a cenar, dice tú, vete a cenar, y me subió unas cosas a la combi, unas pantallas, unas maletas y no sé qué tanto.
9: López,
8: y se subió conmigo y otra veníamos aquí, aquí pasamos una caseta y aquí casi llegando a Poza Rica, había un retén y aquí me pararon y mi amigo dijo que iba a ir al baño y ahorita no aparece, tiene 30 minutos que se fue y me dejó aquí solo y aquí estoy con el oficial.
9: No, pues tú dices que no son cosas tuyas, hijo.
8: Pero es que está de necio oficial, tío.
9: No, pues dile, yo nada más vengo a acompañarlo, digo, que no se fue porque algo debe, digo, yo nada más vine a acompañarlo.
8: Pero aquí me agarraron con todo, tío.
9: Pero tú venías con él, ¿no?
8: Sí, pero se fue.
9: Ay, hijo, ¿por qué haces esas tarugadas, hijo? No manches, ¿para qué te prestas a hacer esas cosas, hijo? Llego hasta allá, hasta Poza Rica, y llego con la camioneta.
8: Y es que no le quiero llamar a mi papá ni a mi mamá, tío.
9: Ajá. ¿Y qué te dicen los oficiales?
8: Aquí está el oficial, te lo paso.
9: A ver, pásamelo.
8: Jefe.
10: Es el día 28, por ahí, por la México, Tupan, un 37. Ajá. Rodé en el área, que se fue por allá, el otro
11: revisando,
10: chavo.
11: Revisando,
10: bueno.
11: Inspeccionando.
10: Buenas noches.
9: Sí, buenas noches.
10: Oficial Melquiades,
9: sí,
10: 4530-4, la autopista México Tuxpan, a la altura de Poza Rica. ¿Con quién tengo el gusto?
9: Con el señor José Manuel Roserlín, eso es un tío de Andrés.
10: Perfectamente, mire, para brindarle un reporte, ahorita le estamos dando pues atención al joven, al señor sí. José Andrés. Sí. Mire, venimos persiguiendo un transporte de pasajeros desde pues, casi el entronque de Pachuca con Tulancingo. Sí. Posteriormente fue ahí por a la altura de pasando Huauchinango, luego para allá se nos perdió, pero hasta aquí dimos aviso y lo están parando. Ese es un joven alto, medio gordito, pelo teñido de amarillo.
9: Sí,
10: lo reconoce.
9: A mi sobrino Andrés, sí. Al que me acaba de pasar dos.
10: Ajá. Mire, a bordo de un transporte de pasajeros, la ruta es de la Campestre Centro.
9: Sí, Campestre Villas del Álamo, sí.
10: Sí, y bueno, pues se le hizo la revisión de costumbre, y aquí el problema es que pues viene con un acompañante y pues argumentan que traía un viaje, va para Poza Rica, Veracruz, cosa que no se ha confirmado. Él está solo, está desesperado. Mire, mi jefe,
9: sí.
10: Habla el oficial Melquiades, 8404530-4, es el número de mi placa, por favor, esto se está grabando por alguna situación que se requiera comprobación.
9: No, no se preocupe, oficial, lo que pasa es que como mi sobrino es muy callado y muy tímido, le quiso dar el paro, yo creo que a ese chavo, y dice que ese chavo ese ya no está.
10: No, se nos dio la fuga. Ahorita lo estamos buscando con un dron y un helicóptero.

0: por acá por este, por la Ceiba y por arriba de acá de Tantoyuca y la 3 y la 1, por ahí estamos peinando el área, porque sí se nos fue. Le voy a hacer una pregunta, ¿cómo quiere que lo tratemos? ¿Como delincuente o como ciudadano?
1: Ay. No, pues como ciudadano, no delincuente, no, pues mi sobrino no es delincuente, es bien trabajador.
0: Ok, a porque lo mejor testimonio de la familia,
1: me va a creer, no me va a creer, pero por eso doy la cara, por eso me habló a mí, porque soy su tío, soy el de confianza.
0: Sí, porque dice que tiene problemas con los padres, que no quiere...
1: Sí, tiene problemas casi con, llorando. Con sus papás y... Por eso le digo que me es muy tranquilo mi sobrino y está bien espantado, como no hace nada... Además, él está puro chambear, él trabaja en las puras... Este lleva su tiempo trabajando en las puras combis.
0: Mire, yo lo trataré como ciudadano, es una persona trabajada, se le ve en el cuello de la camisa, se le ven las manos rasposas, se le ve en el pantalón todo sudado de la parte de atrás. Pero mire, trae artículos sin factura. Ajá. Aquí ajá. El problema es que, pues en la supervisión se le encontraron tres cajas de Persea, patrón. Tres cajas de Persea. Está tipificado como delito en el artículo 123, inciso 4, pues obviamente esto ya se persigue de oficio y lo tenemos que, pues obviamente, mandar al MP de acá de Poza Rica. Entonces, yo quería más información de ustedes, quién es, cómo es, a dónde va, deme datos, seña, pelo.
1: Sí, pero es que él no sabe nada, o sea, si usted lo ve, usted no se da cuenta de una persona cuando está maleada. Usted como un oficial que debe de ser un oficial como es, usted no lo sabe cuenta cuando una persona es maleada.
0: No,
1: usted la nota luego en su lema de su cara. Y usted se da cuenta cómo está mi sobrino, por eso me habló, está bien espantado.
0: Mire, yo soy padre de familia, tengo dos hijos, uno de 20 y el otro de 28, imagínense, están del mismo pelo, del mismo forje.
1: Sí, claro que sí.
0: Yo me casé muy joven, entonces pues imagínense, también estoy preocupado y veo en él pues un hijo, tal vez pues acobardado, tal vez intimidado, tal vez hasta empujado por el amigo,
1: Pero quizás no creo que le pueda estrechar la mano de... Pues es que las cosas no son de él y saber quedarse con las cosas y dejarlo ir.
0: ¿Quién es ese tal Iván? Deme ficha de Iván.
1: No, la verdad no lo conozco, yo no lo conozco. Yo nada más sé con mi sobrino. Él, sé, por él doy la cara, pero por el otro cabrón no.
0: Mire, patrón. Pero es... Oiga, estamos oiga, hablando en plata. Estamos hablando con la verdad por delante y el corazón de padres de familia. Usted es padre de familia.
1: Sí, claro que sí. Por eso le digo, ¿a qué podemos hacer? Quedarse ustedes con las cosas y que se venga él. Y las cosas no son de él. Mire, él le quiso hacer el favor al padres y ustedes se dieron cuenta que se peló.
0: Pues sí, lo estamos persiguiendo ahorita. Mire, es un asunto federal.
1: Mire, quédese con las cosas y déjenlo ir. No pasa nada.
0: ¿Qué pasó?
1: No es persona maleada.
0: Mire. A mí si me pregunta y apelando a su honestidad, patrón, chíspelo, pero inmediatamente. Ajá.
1: ¿Sí me entiende? ¿Qué podemos hacer? Es que yo ando acá hasta Pachuca.
0: Mire, ahorita lo está entrevistando mi comandante. Ajá. Por lo que yo escuché, pues el chavo está bien asustado. Ajá.
1: No, y que incluso, no, la verdad no le miento, incluso estuvo malo, pero como no tenía chamba, no sé si se le hizo fácil hacerle el paro a este hijo de la chinga. Y el otro lo dejó solo.
0: Miren, le voy a proponer algo, patrón, ya que estamos hablando. Me voy a quitar el uniforme, me quito la plástica, me quito todo lo...
1: Claro, claro que sí, le agradezco.
0: Mire, y me está hablando de corazón, y yo porque tengo hijos, y lo entiendo. Tiene que hablar con mi comandante. Mi comandante es muy duro, muy estricto. Él lleva 30 años de servicio, se la sabe de atrás para adelante, reversa izquierda. Muy estricto. Ajá. Mire, háblele en clave. Háblele en clave y dígale pues que tiene para pues para el chocolate, ¿no? Ahorita con el frío.
1: Sí.
0: Tengo para un chocolatito. La mamá
1: sí,
0: de este. Mire, escúcheme.
1: Le digo a mi sobrino, si hay algo que usted le dé para el chocolate sin ningún problema.
0: Ah, chocolate
1: usted,
0: va
1: mire,
0: a ser la
1: mire,
0: clave.
1: Usted me está respetando y yo le estoy respetando como usted es un oficial. Ahorita lo voy a respetar como un compañero, dice que se va a quitar su uniforme y se va a quitar su placa, todo.
0: Mire, yo le digo que le ponga mano con ustedes.
1: No está haciendo nada malo.
0: Pero usted tiene que chisparlo. Invéntele que la mamá de este muchacho está enferma, háblele con claves, dígale, tengo 10 chocolatotes, tengo una barra de chocolate, tengo una tazota de chocolate, porque ya le dije, de usted depende, eso de las tres cajas de Persea no es para un chocolatito, es para una fábrica, ¿sí me entiende, no?
1: Sí, yo lo entiendo.
0: Entonces, en usted, en su boca, en su corazón, en la forma de pedir está el dar. Ajá. Sí. Mire, son de Pachuca, sí, sí, ustedes, bien, ¿verdad?
1: Sí, somos de Pachuca.
0: Dígale, la clave va a ser pastes. Ajá.
1: Sí, ajá.
0: Pastes, tengo tantos pastes. Ajá.
1: Sí.
0: Órale. Entonces, órale, pues, que gracias. Me acerque mi comandante, pero háblele desde el corazón.
1: Ajá. Sí, sí, no se preocupe.
0: Y a todos dígale que sí, a todos digan que sí, porque si no, este muchacho se va por lo menos 3 años. 3 años. Sí. Y hay que prevenir. Porque este hombre no puede irse a una universidad
2: de delito. De todos modos, de todos modos, 38,
1: está malo, está malo. Y lo van a mandar. Está malo, él está malo.
0: Está aquí el tío de José, del joven.
2: A mí que me importa, Melquiades, a mí que me importa. Tenemos que empezar el movimiento.
0: El jefe, pues, está dispuesto a platicar con usted y es un jovenazo.
2: Oficial Ortega, buenas noches.
1: Buenas noches.
2: Dígame, identifíquese.
1: Señor José Manuel.
2: A sus órdenes.
1: Sí, lo que pasa es que creo que tienen detenido a mi sobrino.
2: Sí, es correcto, una persona de nombre de José Andrés, ¿no?
1: Sí.
2: Tenemos un 28, desgraciadamente, transportando artículos, aparte de personales, maletas, artículos de electrónicos sin factura, pero, pues, el angelito, 3 cajas de per se. O sea, nosotros lo que tenemos que hacer, mi jefe, es directamente, como este es un delito federal, tenemos que llevarlo a Veracruz, al puerto, que es la capital. Tenemos que hacer ahorita el traslado. La unidad, estamos esperando la grúa. También tendrá que llevarse a esta jurisdicción. Pero pues está en un asunto difícil. Es lo que yo le digo al chavo. A ver, ¿por qué lo hiciste, mano? Él argumenta que venía con otra persona, que de nombre Iván, que le pidió el servicio. Pero ¿dónde está? O sea, a ver, Melquiades, ¿tú ves al mentado Iván? ¿Lo ves aquí? ¿Dónde está Iván?
0: Está persiguiendo, jefe. Ya dieron con él, va para la sierra.
2: Pero no hay nadie. O sea, el problema es que no hay nadie, ¿sí?
3: ¡Ay!
2: Entonces, yo no es que dude aquí de la persona, sí se ve, pues, realmente pueblerino, se ve realmente así medio, se sabe, ¿no?, medio nahual, pero la situación es que no trae ni factura, él está acreditando la propiedad, que él es el chofer que maneja esta unidad, que ya lleva mucho tiempo, que hizo o fue contratado para llevar estos productos y estos artículos a Tuxpan. Pero, pues, por favor. O sea, la per se es un delito federal. Aquí está atorado. Sí. Dice que tiene una niña, que es separado, sí, que sus padres están enfermos. Mire, yo no lo sé, jefe. Mis respetos para usted, para su familia. Aquí la situación es que nosotros estamos haciendo nuestro trabajo, ¿sí? No, y tenemos que hacer la presentación. Nosotros que estamos cuidando en las carreteras, ese es nuestro trabajo. Sí. Tengo 30 años haciendo esto y todos los delincuentes dicen lo mismo. ¿Sí? Ahora, lo que está diciendo lo va a tener que acreditar. Y eso es todo.
1: No, sí, yo soy asesor de lo que usted me pida.
2: No, pues nada. Lo único que tiene que hacer es avisarle a la familia. Le vuelvo, insisto, lo vamos a tener que llevar a Veracruz. Y pues aquí, pues, es que hable con su sobrino y pues que colabore. Porque parece niña. Dice, no, comandante, yo no fui, que un mentado Iván. Y que mire, y que sí sabía, pero no sabía. Tartamudea. Imagínese nada más. Pues yo lo que le voy a pedir es que hable con él, por favor, y le diga que se suba a la unidad. A ver, habla.
4: Tío, puta, que llegue, yo te aviso, te doy. ¿Cómo suena el pan?
5: A toda máquina.
6: Fue broma.
2: Tío, están las bromas del Panda Show. Oye, Pepe.
4: Hey.
2: Me la cerraste horrible, papá. Yo dándote acá el pie, hablé con su sobrino y tú, ya me la cerraste así. Qué feo, la neta del planeta. Pero bueno, ¿qué onda, tío? Buenas noches, saludos hasta Pachuca. ¿Cómo está, tío?
1: Muchísimas gracias, bien, aquí llegamos al fútbol.
2: ¿Ah, neta? ¿Juega fútbol?
1: Sí, nos gusta mucho el fútbol, fui con mi chavo y con unos vecinos.
2: Qué chido, ¿y qué juega? ¿De delantero, de defensa, de a milagro?
1: Soy medio.
2: Ah, bueno. Eso sí, yo no lo pregunté. Pepe, dile por qué la broma al tío Manuel.
4: Siempre me anda regañando y mejor prefiere prestarme su carro a que ande en la camioneta. Siempre te lo he dicho, hijo. Siempre,
2: bueno, pero aparte con la pinta que tienes, compadre, sí está medio complicado.
1: No, no, es muy tranquilo, muy trabajador y pero sí, sí, sí me sacaron un pedote.
3: Oiga, tío, ¿y lo quiere mucho a su sobrino?
1: A madre, lo quiere un chico.
3: Ay.
1: Y sabe que soy su tío,
2: pues, bueno, pues un saludo hasta Pachuca, Manuel y Pepe, díganme cómo se oye el Panda Show.
6: A toda

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2: Si de diversión se trata, estás en las frecuencias perfectas. Estás escuchando La Mejor FM. En este lunes 11 de mayo del 2026, no te pierdas ni un capítulo del Panda Show. 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Y en esta noche tengo a Víctor. ¿Qué onda, Vic? ¿Cómo estás?
3: Bien, bien. ¿Y tú qué onda, Panda?
2: Yo a toda máquina, como todos los días. Oye, ¿y para quién la bromita?
3: Para mi abuela, Panda.
2: ¿Cómo se llama tu abuela?
3: Justina.
2: ¿Y dónde vive tu abuelita, Justina?
3: Ella vive en cerca de Guerrero, pero ahorita está aquí en mi casa. Bueno, en la casa de mis jefes.
2: Ah, ok. ¿Y anda de vacaciones?
3: Sí.
2: Oye, ¿qué bromita para tu abuelita, Justina?
3: Bueno, es que le quiero decir que mi novia está embarazada y que no le quiero decir a mis papás, pues por miedo o no sé.
2: A ver, y... pero ¿tienes novia, Víctor?
3: Sí.
2: ¿Cómo se llama?
3: Yoshira.
2: Ok, ¿y la familia conoce a Yoshira? ¿Saben que andas con ella?
3: Sí, ya llevamos 5 años y medio.
2: Ah, no, pues un buen rato.
3: Sí, ya.
2: Órale, y también tu abuelita sabe que ahí andas coqueteando y acercándote a la Yoshira. ¿Cómo se llama tu papá?
3: Ricardo.
2: ¿Y tu mamá?
3: Emelia.
2: Ok, perfecto. Entonces, ¿le vas a decir que Yoshira está embarazada o en realidad está embarazada?
3: No, le voy a decir.
2: Ok, ¿y luego?
3: Bueno, lo que quiero ver es cómo su reacción. Y quiero pedirle como su ayuda y decirle que como aquí en la casa pues no cabemos y todavía no estoy listo por esto, que si no me deja, si no me apoya en llevarla allá a su casa en el pueblo.
2: Ah, a Guerrero.
3: Ajá. No nos deja pues vivir allá un tiempo y mantenernos allá.
2: Ok, me parece. Pero esto lo quieres hacer, digo en la broma, media escondidas de tus papás.
3: Ajá, que lo quieres escondidas de mis jefes y... que porque son gemelos.
2: ¡No, no manches! Y aparte no te conformas con uno, sino con dos.
3: Que fueron dos, ajá.
2: Soquito, Loki, vamos a ver cómo reacciona la abuelita y a ver, ¿qué edad tiene tu abuelita?
3: 69.
2: No, te pregunté qué edad tiene, no cómo le gusta, son cosas diferentes.
3: No,
2: pues va a ser un amor. Señores, marcamos, la diversión está en este que es tu show, el Panda Show.
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8: Bueno.
3: Oye, pásame a mi abuelita, ¿no? Rápido, porfa.
8: ¿Qué pasa, hijo?
3: Bueno, abuela.
8: Bueno.
3: ¿Me escuchan?
8: Sí.
3: Quiero pedirle un favor, pero no quiero que escuche mi mamá ni mi papá.
8: Dime.
3: ¿No están escuchando?
8: Aquí estoy con tu mamá.
3: Es que estoy aquí en la casa de Yoshira, abuela. Hay un problema.
8: Ajá. ¿Qué pasó?
3: Ve que en la semana Yoshira se empezó a sentir mal y mareada.
8: Ajá.
3: Y que tenía vómito y que no le entraba la comida, ¿se acuerda?
8: Ajá.
3: Pues, ahorita me mandó un mensaje que fuera rápido, bueno, que venía rápido a su casa.
8: Sí.
3: Porque había un problema. Y pues la situación es que está embarazada, abuela.
9: ¡Oh, Dios!
3: Está embarazada y le dijeron al doctor que... que se alcanzan a ver dos fetos desarrollándose, o sea que son gemelos.
8: Ajá.
9: Ay, qué
3: necesitaba, pues quería hablar con usted para checar unas cosas.
8: Ajá.
3: Y decirle a su papá de Yoshira que pues yo me haría responsable, pero como todavía no está listo el cuarto que se está echando,
8: ajá,
3: no sé si nos pueda aceptar allá en el pueblo, abuela.
8: Pues yo creo que sí, no sé, ahí vemos luego, mijo. Pues yo creo que sí.
3: Sí, pero porfa, no le diga nada a mamá, nada, ni a mi papá. O sea, ahorita voy a llegar yo a la casa y como si nada. Yo ahorita voy a arreglar la situación y le voy a decir a Yoshira que pues ya no va a ir a trabajar a la purificadora y yo creo que el lunes o el sábado nos vamos allá al pueblo, abuelo.
8: Ajá, pero ya está bien, ¿ya?
3: No, sí se siente un poco mal. Igual su papá está un poco enojado y uh-huh. me está diciendo que qué vida le voy a ofrecer, que no está, no estoy viendo la situación y uh-huh. pues quiere saber si realmente sí, este, pues yo le comenté a usted, pero él quiere saber realmente si sí.
8: Pues tomar en cuenta que también ellos tienen mucha culpa, pero bueno, ahora ya está.
3: Pues sí,
8: ellos muerto. Tienen culpa porque te la soltaron muy, muy a la linda.
0: Víctor, ¿me está diciendo Yoshira que te la vas a llevar a Guerrero?
3: Sí, sí, señor, es que pues no tengo dónde.
0: Yo ya le dije a mi hija que es una responsabilidad de ustedes, llevan mucho tiempo, o sea, confirmado son dos criaturas, yo no puedo hacerme responsable.
3: No, señor, pues ya le dije, o sea, nos vamos a ir allá y allá la voy a mantener aquí en lo que por lo menos...
0: ¿Pero por qué Guerrero?
3: Pues porque allá mi abuela tiene un terreno grande y pues podemos vivir bien.
0: Sí, pero Guerrero está horrible.
3: No, pero allá donde vive mi abuela está bien. Mire, si quiere, te la paso para que le diga que ya me dio permiso de vivir allá.
0: Ah, ¿estás hablando con ella?
3: Sí. Mira, a ver, déjese la paso.
0: Buenas noches.
8: Buenas noches, señor.
0: Habla el papá de Yoshira. ¿Cómo está, señora?
8: Sí, tanto muy gusto. Muy bien, gracias a Dios.
0: ¿Cuál es su nombre? Justina, creo que me dijo que se llamaba Justina, su nieto, ¿no? Señora, tanto gusto. Mire, yo estoy muy preocupado. No sé si usted sepa, pero Yoshira y Víctor ya llevan un tiempo. Pero primero la noticia de que están embarazados, van a ser papás, se sintió mal. Van a ser dos criaturas. Nosotros, su pobre casa la tiene acá en Ciudad de Tzahualcóyotl. Tenemos muchos problemas. Usted sabe el tema de falta de trabajo. Está todo muy complicado. Mi esposa, la familia. Y yo les había advertido tanto a mi hija y tanto a Víctor que si salían con una graciosada, ellos tenían que ser responsables. Sí. Ahora, ahorita me estoy llevando la sorpresa de que usted los va a apoyar.
8: Ah, no, pues él me está pidiendo el favor, pues, a ver cómo se acomodan ellos, porque él me está pidiendo el favor que él deje llegar a la casa.
0: Ah, le pidió su nieto, ok.
8: Él, ahorita me está...
0: ¿Y usted los va a apoyar? ¿Se los va a llevar a Guerrero?
8: Pues no sé, a ver cómo...
0: A ver, ¿cómo que no sabe?
8: Si ella está bien, que no tenga ninguna complicación con su embarazo, y si quieren estar allá los dos, pues yo con gusto los apoyo, pues ya.
0: A ver, discúlpeme, yo no tengo el gusto de conocerla, pero yo me opongo de que usted sea una abuela alcahueta.
8: Entonces no.
0: Yo me opongo, porque mire, creo que parte de la formación, ellos ya son mayores de edad. Víctor tiene 24 años. Sí. Tiene un trabajito medio pedorro, godín, feo, pero él se tiene que hacer responsable, señora.
8: Pues así, yo creo que responsable sí se va a hacer.
0: Sí, y también mi hija se tiene que hacer responsables. Ambos se tienen que poner a trabajar, tienen que luchar, son mayores de edad, sabían lo que hacían. Algo que le voy a decir y creo que os queda completamente claro, que no toda la responsabilidad de su hijo, de su nieto. Hay una corresponsabilidad porque también para esto colaboró mi hija. Entonces,
8: sí, ahorita que regrese él, pues vamos a hablar a ver en qué quedamos.
0: Pues sí, pero yo lo único que le quiero pedir de verdad es que no sea una abuela alcahueta.
8: Sí. Ah, muy bien, señor.
0: Si usted lo quiere apoyar, bueno, apóyelo con consejos, sí. Creo que usted y yo debemos saber que pues los jóvenes tienen que preparar su futuro, sí, tienen que cuidarse de la paternidad, y ahora que están en esta situación, bueno, no queda más que apechugarle y salir adelante. Si usted le quiere apoyar, bueno, apóyelo en una cuestión moral. Si quiere darle algunos centavos, bueno, pues ya sería problema de usted, pero está aquí, me está diciendo que quiere irse a Guerrero, que usted la va a apoyar y yo me llevo esa noticia. Está complicado. ¿Quiere hablar con usted? Se lo comunico.
8: ¿Y Yoshira qué dice? ¿Que sí se va o que no se va?
0: Bueno, pues ella quiere estar con Víctor. Ella dice que quiere estar, lo único. ¿En qué parte vive usted de Guerrero?
8: Yo vivo en San Pedro Limón, allá por Tejupilco.
0: ¿En un pueblo bicicletero? O sea, ¿qué va a hacer mi hija ya?
8: Pues mi pueblo no es Guerrero, es Estado de México.
0: Ah, en el Estado de México.
8: Ajá.
0: Ah, bueno, imagínese, ni siquiera su nieto sabe bien dónde vive usted, porque a mí me dijo que era Guerrero.
8: Pregúntenle a Yoshira, ella sí sabe dónde es.
0: Yoshira, ¿sabes dónde es Guerrero, que no es Guerrero, que es Estado de México, no es Estado de México? ¿Algo de Limón? Ah, bueno, dice que sí lo conoce, señora. Que efectivamente, pero dice que es un pueblo muy pequeño, ¿sí? Que es muy aburrido. Ay, Dios, ¿a dónde la vas a llevar? O sea, imagínate, se llama, ¿cómo dice que se llama su pueblo, señora?
8: San Pedro Limón.
0: Habla con tu abuela, por favor. Haz lo que quieras. Lo único que tú te vas a hacer responsable. Tú embarazas. Y deja de llorar, Yoshira. Y si te tienes que ir con su abuelita, te me largas. Carajo.
3: Bueno, abuela.
8: Bueno, bueno, hijo.
3: Oiga. Ajá. ¿Cree que ahorita que llegue a la casa me puedo prestar unos 5,000 pesos?
8: Ay, papá, sí, te va de dónde. Ahorita no tengo, papá.
3: Nada más para llevar a Alicia, que la revisen mañana temprano. Yo creo que mañana voy a las 6 de la mañana, que la revisen.
8: ¿Qué tienes en dinero? Bien.
3: O pídale a mis tíos que si no le pueden prestar.
8: Voy a ver si me acompañes con ustedes ahorita.
3: Abuelita.
8: Mande.
3: Mire, no voy a decir nada de lo que le voy a decir. Esto es un poco más grave.
8: Ajá.
3: Por favor.
8: Ajá.
3: Ahorita que yo llegue a la casa. Ajá. Cuando escuche el carro.
8: Ajá.
3: Sale al patio.
8: Ajá.
3: Porque le tengo algo que decir.
8: A ver, ahorita.
3: ¿Sabe qué le voy a decir?
8: Ajá.
3: ¿Cómo soy el Panda Show? Que esto es una broma.
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9: ¡Fue broma! ¡Fue broma!
0: Abuelita chula, está en las bromitas del Panda Show. ¡Es una broma de su nieto!
3: ¿Qué onda, abuela?
0: Justina chula, no es cierto. Oiga, ¿no extraña San Pedro de Limón? Que está en Guerrero, pero no está en Guerrero, que está en el Estado de México, pero no está en el Estado de México. Es una bromita de su nieto, Justina.
3: Abuela. Una broma.
8: Ah, bueno.
0: Ah, bueno. Oye, dile por qué le hiciste la bromita a tu abuelita. Ándele, mi Víctor.
3: Abuelita,
0: dime.
3: Hola.
0: Ya se movió la abuelita y ya no se le entiende nada. Se le cortó. Oye, una ternurita tu abuelita. Oh, chiquito. ¿Y estás ahí donde está tu abuelita?
3: Está en la calle, pero sí, aquí.
0: Oye, cuando llegues, cómetela besos, ¿no?
3: Sí, pues sí.
0: Como aquí no, te espero. Yo soy incapaz, Víctor, neta. Oye, un amor, tu abuelita, la neta. Víctor, dime, Nessa, ¿cómo se oye el Panda Show?
3: A toda máquina, Panda.
0: Vientos, papá, y con esto nos vamos en este lunes 11 de mayo del 2026. Hasta aquí las bromitas del Panda Show a través de la mejor FM en cadena. Regreso mañana, buenas noches. Pásenla bien.
10: Hasta mañana.

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2: ¿Qué tal, amigos? Buenas noches, tengan todos ustedes. Son ya las 11 de la noche con 10 minutos y de esta manera les estamos dando la más cordial bienvenida a esta programación de 60 minutos de añoranzas a través de la mejor 106.5 FM. Yo soy Manny Santiago, te invito a que te quedes conmigo y por supuesto, pues compartas tus experiencias, tus emociones, tus sentimientos a través de una melodía. Vamos a viajar por el tiempo con estos temas que vamos a estar programando para ti y los que tú quieras solicitarnos para escuchar esta noche, con todo gusto los vamos a complacer dentro de nuestra programación de añoranzas. Músicas, canciones del recuerdo del ayer, de diferentes agrupaciones, de diferentes artistas, diferentes géneros: ranchero, balada, boleros, banda, mariachis, gruperos exactamente también, al 287-125-7862. Gracias por quedarte con nosotros. Permítenos ser tu compañía esta noche durante estos minutos hasta la medianoche. Soy Manny Santiago, tu locutor programador para esta noche, así que te invito para que disfrutes de este viaje musical a través del tiempo. Te quedas con los Bukis. Este tema se llama Yo te necesito. Son las 11 con 11 minutos. Bienvenidos a Añoranzas.

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1: Estamos de regreso contigo cuando son las 11 de la noche con 24 minutos. Rosas Rojas, lo que acabas de escuchar del grupo Industria del Amor. Esperando que la programación esté siendo de tu agrado, quiero mandar una felicitación una vez más, nocturna, si me lo permiten, a manera de serenata, ¿verdad? Para las mamis, para todas las madrecitas que al día de ayer estuvieron celebrando su día en compañía de sus hijos, sus nietos, sobrinos. Esperamos que la hayan pasado bonito, las hayan apapachado, abrazado con mucho corazón, con mucho sentimiento. Y bueno, un poquito comentando acerca de esta celebración del Día de las Madres. ¿Recuerdan ustedes cuando muchos jóvenes se organizaban para llevar serenata a las mamás en los barrios, en diferentes colonias? Como me imagino que se acostumbraba en diferentes lugares, y creo que Tuxtepec no es la excepción. Entonces, a decir de las personas o de los jóvenes de aquel entonces, durante buena parte de aquellos años en todo México, especialmente por ahí de las décadas de 1940, 1980, esos años, lapso de prácticamente 40 años, era común que grupos de jóvenes se reunieran durante la madrugada de 10 de mayo prácticamente para llevar serenatas a las madres del vecindario. Se juntaba la flota, como dicen, ¿no? Un grupo de amigos con que supieran dos o tres tocar la guitarra y los demás con panderitos o haciendo coros, ¿verdad? O simplemente una botella con piedras para hacer el maracas o algo así. Entonces, pues iban prácticamente en sus propios vehículos, si es que los tenían, o a pie, era lo más común, tríos improvisados o inclusive hasta pequeñas rondallas. Muchos simplemente acompañaban cantando las mañanitas de casa en casa para darle mañanitas a las mamis. En barrios, pueblos pequeños, podían escucharse esas serenatas, ¿recuerdan? Desde varias calles. Había mamás que se asomaban emocionadas por la ventana esperando su turno, porque sabían que su hijo estaba en ese montón de muchachos. Familias que ofrecían incluso hasta bebidas, café, que se iban también, conforme iba pasando la serenata, los vecinos también se iban sumando, los chicos de alguna casa, ¿verdad? Pues era bonito, algo que no siempre era algo elegante ni organizado, era simplemente gusto, improvisación. Y muchas veces eran adolescentes del mismo barrio tratando de hacer algo especial, pues con lo que tenían a la mano, como les comento. Y durante años, para muchas familias mexicanas, despertaba con música fuera de la casa. Amanecían.

Y pues era una forma más tradicional de celebrar el Día de las Madres. ¿Qué recuerdas tú de estas celebraciones de antaño? Podemos decirlo así. Así que pues coméntanos, platícanos en un mensaje de texto, mensaje de WhatsApp al 287-125-7862. Mientras escuchamos a los Socios del Ritmo con su clásico Vamos a Platicar. A través de la mejor 106.5 FM. Soy Manny Santiago y estas son tus añoranzas.

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1: La voz inconfundible de Jorge Domínguez y su grupo Superclass, El cariño es como una flor. Enviamos los saludos cordiales a todas las personitas que en este momento se encuentran cenando, mis amigos que también están detrás del volante, algunos conductores de taxi, gracias por estar en sintonía con nosotros y por supuesto provechito a los que están en las diferentes establecimientos de cenadurías, de los comercios que se dedican a la comida de la noche, taquerías, en algún centro de snacks, ¿verdad? Restaurantes nocturnos, pues bueno, para ellos provechito, espero que la estén pasando bien, degustando sus sagrados alimentos ya de la noche, o simplemente tú que ya estás descansando ahí en camita, en el rincón preferido de tu hogar, escuchando la mejor 106.5 FM, estas añoranzas que están sonando para ti en tu radio. Te seguimos poniendo en contacto, 287-125-7862. Recordando historias, recordando momentos, situaciones que pasaban en alguna etapa de nuestra vida, ¿verdad? Pues ya tuve suficientes cumpleaños, suficientes celebraciones, y pues ya no le veo mucho, me dijo la palabra, o sea, pero yo le puedo resumir como que

mucho chiste o mucho sentido el tener que gastar o invertir tiempo y esfuerzo en una celebración que, pues, al final de cuentas, en palabras de él, dice, pues es algo banal, porque no hay, para él no hay motivos. Y bueno, pues se respeta, ¿no?, el punto de vista de cada quien. Hay quienes sí gustan de celebrar su cumpleaños acompañados de la familia, de los amigos. Son puntos de vista diferentes. Entonces, pues muy respetable, ¿no? ¿Tú qué opinas? ¿Tú qué opinas de celebrar los cumpleaños? Pues aquí a mi amigo que me estaba comentando esto, pues en cierta manera, ¿no?, creo que es a veces el temor a envejecer, a cumplir un año más y tener un año menos. Ver que los hijos a veces crecen, algunos a veces se plantean ciertos proyectos o ciertas metas a un año de a partir de los cumpleaños y no se logran, y pues por ahí puede venir cierta frustración. Y pues también porque a veces simple y sencillamente no les gusta ser el centro de atención en reuniones o fiestas. Pero es respetable, cualquier decisión es respetable de cada ser humano. Vamos a seguir escuchando más música. Las añoranzas indican que el señor Pepe Aguilar deleita con el tema Me Vas a Extrañar. No le cambies, estás en la mejor 106.5 FM.

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0: Estamos ya en la recta final de nuestra programación cuando tenemos las 11 de la noche con 53 minutos.
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0: última canción con la voz de Los Temerarios.
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0: Esperando que estas melodías hayan sido de tu agrado, hayamos evocado algún recuerdo. Si fue así, gracias. Gracias por conectar con nosotros de esta manera. La verdad es que nos da mucho gusto que tú te encuentres del otro lado de la radio. Y aunque pues estás disfrutando y todo, ¿verdad? La mente nos lleva siempre a algún momento, a algún espacio, a algún lugar. Con tan solamente escuchar dos o tres frases de alguna melodía, de alguna de las canciones que te hemos estado programando. Saludos a mis amigos, los señores de la tercera edad, que yo sé que disfrutan también de esta programación y que desde muy temprano también están con la radio. Entonces, muchísimas gracias a todos ellos, las personas, los adultos mayores, por mantener su gusto musical en la radio. Y para ellos vamos a dejarles este tema del recuerdo del señor Vicente Fernández, el Charro de Huentitán. Con esto nos despedimos, estos 60 minutos que estuvimos con ustedes en Añoranzas, de la mejor 106.5 FM. Yo soy tu amigo y servidor Manny Santiago, deseando que pasen muy buenas noches, tengan un sueño reparador y por supuesto un amanecer como ningún otro el día de mañana. Muchas gracias, recuerden, sonrían y sean felices porque es completamente gratis. Dios los bendiga. Buenas noches. Se quedan con Vicente Fernández, Marioneta.

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Hola, ¿qué tal? Excelente madrugada, ya las 12:40 en esta madrugada lluviosa aquí en San Juan Bautista, Tuxtepec, Oaxaca, chamacos. Espero que no se nos vaya la luz en diferentes colonias, ya ven que luego pues por la lluvia eso nos afecta, pero bueno, ya estamos aquí a la orden para el desorden, acompañándolos hasta que cante el gallo, hasta que salga el primer rayo del sol, quién sabe cómo vaya a amanecer, pero si tú tienes la duda no te preocupes porque ahorita te voy a comentar cómo va a estar el estado del tiempo para hoy, que ya es 12, pero en la madrugadita, en la mañanita, como a las 6, 7, 8, 9, 10. Y yo me llamo Tania Torralba y ya sabes que estás en sintonía de la mejor 106.5. Seas bienvenido donde quiera que me estés sintonizando, ya sea que estás en tu coche, estás trabajando, andas por ahí nomás escuchando la mejor o desde tu casa, ¿por qué no? Así que ya sabes el número en cabina para esta madrugada lluviosa, como que las canciones pegan más fuerte, como que uno siente más, como que te entra el sentimiento, siento yo. O seré yo la que estoy media cucú. El número en cabina 287-125-7862. Un saludo a toda la gente que nos sintoniza allá en Gabino. También para nuestra gente que nos escucha en Tres Valles. Allá para nuestro amigo Efrén Bautista. También para nuestros amigos los cerveceros. También para nuestros amigos de la papelera. Oye, me acordé de la canción de Mesa que más aplauda. Ya ven que dice que está cantando y dice saludos para todos y empieza a decir, así me sentí como esa canción. Oye, aprovechando, nos vamos a ir con una canción, aprovechando pues la lluviecita para acordarnos, para pues ya sabes, ¿no? Entrar en el mood, dijera la chaviza. Vámonos con esta canción que se llama El Columpio de los Rieleros del Norte. Ya a las 12:42. Quédate en sintonía, la mejor 106.5.

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0: Así que bueno, ya regresamos, ya estamos al aire otra vez, ya la 1:24 a través de esta frecuencia, la mejor 106.5. Ya dijeron, ya no va a regresar, pues Nel Pastel, aquí estamos. A la orden para el desorden en esta madrugadita.
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0: Oye, quiero mandar un saludo a quienes están pendientes de la transmisión que me dijeron, oye, no se escucha, pero qué bueno que ya que están pendientes. Un saludo allá para nuestro amigo, nuestra amiga. Ahí voy, mira, voy a esperar a que me digas qué canción quieres. Nuestros amigos del grupo Neria, allá en Chocamán, gracias, excelente madrugada. Oye, déjame te cuento cómo va a estar el estado del tiempo aquí en Tuxtepec, Oaxaca. Pero para eso vamos a entrar en el famosísimo contexto.

0: Hoy te cuento que aquí en San Juan Bautista, Tuxtepec, Oaxaca, siendo la 1:25, se dice, se cuenta, se rumora que estamos en una sensación térmica y una temperatura de 23 grados centígrados. La sensación es de 22, no hace tanto calor como estos días que estábamos, no hombre, que ardía el cuero. Te cuento que según esto va a ser la temperatura mínima de 23 y la máxima de 31. Hay un 80% en Tuxtepec que va a llover. Probabilidad de lluvia, sí va a llover, efectivamente. Se dice que va a estar lloviendo, la lluviecita a la 1, a las 2 y a las 3 va a parar un poquito, pero vuelve a las 5 de la mañana. Luego hasta las 8, luego va a dejar de llover otro ratito y así va a estar, pero efectivamente el día de hoy va a haber una lluvia débil durante todo el día. O sea, como que va a parar el chipichipi, pero va a regresar, o sea, se va a ir, pero no se va a ir. Así que si tú vas a salir, llévate una sombrilla, un paraguas, un impermeable, algo para que te cubras, para que no te vayas a mojar, sobre todo si llevas algún papel o algo importante. Si vas a llevar a los chiquillos a la escuela, ponles impermeable o una sombrillita, unas botitas de hule, mira, efectivas.
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0: Así que cuídate mucho. Por cierto, también en nuestra página oficial de La Mejor Tuxtepec, ahí en Facebook pusimos una encuesta para que la respondas, para que me digas qué canción es tu favorita. La pregunta dice así: ¿cuál es tu canción favorita para las madrugadas lluviosas? Espero que comentes para ponerla, para que nos la recomiendes y la escuchemos todos. No importa, hombre, aquí no hay gustos malos. No hay gustos malos, así que tú dime cuál es tu canción favorita para las madrugadas lluviosas que te hace recordar, pensar en aquel o aquella, o a lo mejor pues en algo así nomás bonito. Así que contesta ya en la página oficial de Facebook como La Mejor Tuxtepec. Voy a darle like y estoy esperando que comentes y que me digas cuál es tu canción favorita de la madrugada, sobre todo en estas madrugadas lluviositas. Así que bueno, quédate conmigo, yo me voy con una identificación y con esta canción de Carin León que se llama Sí lo hice y qué tiene de malo. Yo digo que a veces es peor decir cuando te cachan o algo y decir no fui, porque pues uno se entera de todos modos, mejor decir como Carin León, sí lo hice y qué.

0: Quédate conmigo, yo soy Tania Torralba y estás en sintonía de la mejor 106.5.
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Así si estás escuchando algo de los Tigres del Norte que se llama Ni Parientes Somos, hombre. Sube a tu radio a través de la mejor 106.5. Ya respondiste a la encuesta en nuestra página oficial. Dime, ¿cuál es tu canción favorita para las noches lluviosas, para las madrugadas? Para ponerla y escucharla todos juntos, unánimes, tú y yo. Así que quédate con esta canción que suena muy bonito, que se llama Ni Parientes Somos. Excelente canción para esta madrugada si andabas queriendo ponerte, mira, romanticón. Con esta canción regresamos y alineamos los chakras. Ya la 1:55.

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Así sí, ya las 2:20 a través de la mejor 106.5. Yo soy Tania Torralba y espero que no te hayas dormido aún. Esto no acaba hasta que se acaba. Comunícate conmigo al 287-125-7862 para que me pidas tu canción favorita. Recuerda que hicimos la encuesta en la página oficial de Facebook como La Mejor Tuxtepec. Así aparecemos para que me digas cuál es tu canción favorita en las madrugadas lluviosas.

Así es, así que nos vamos con algo de Edwin Luna que se llama la canción Contigo. Por cierto, Edwin Luna, que ha sido uno de las, una de las, de los artistas más reconocidos. Ya vino una vez aquí a Tuxtepec, me parece. No tuve la oportunidad de ir, pero me imagino que debe haber estado bien, Padre Urix. Pero Edwin Luna ha cambiado, ha tenido también una que otra polémica, Edwin Luna, acerca de en torno a su vestimenta, porque dicen que ha cambiado un poco. Como era, como que era su estilo un poquito más norteñón, más vaquerón, y ahora como que el estilo lo ha cambiado un poco. Yo creo que está bien, o sea, está bien ir cambiando, ir siendo tú mismo. Aunque le ha llovido sobre mojado a Edwin Luna acerca de su, de cómo se viste ahora. Yo digo, cada quien, o sea, mientras siga siendo la voz la misma y siga sacando canciones de esas que te llegan hasta lo más profundo de tu ser, todo muy bien. Así que bueno, vámonos con esto que dice más o menos así.

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Así es, y bueno, ya las 5 con 16 minutos, muy pero muy buenos días, excelente mañana de martesito, ya es martes 12 de mayo de este 2026, esperando que tengas una madrugada, bueno, una mañana, un inicio de día bien alegre, con el pie derecho, que todas las vibras buenas lleguen a ti. Que se te alineen los chakras y que todo te salga perfectamente bien, es mi deseo para ti del día de hoy. Oye, ya sabes que te puedes comunicar conmigo porque estamos en la recta final de este tu programa que se llama Con Tanto Insomnio FM. Ya sabes que el número en cabina, si no te lo sabes, no te preocupes, ahorita mismo te lo doy para que lo anotes. 287-125-7862. Síguenos también en nuestra página oficial de Facebook como La Mejor Tuxtepec. Oye, ¿qué tal estuvo la lluviecita? Más adelante te voy a decir cómo va a estar el clima en el día de hoy. Hoy, martesito, aparentemente va a estar lluvioso y es por eso que a mí me gusta entrar en el famosísimo contexto.

Oye, es que te cuento que hoy, Martesito, ahorita en este preciso momento, siendo las 5:18, se dice que estamos a una temperatura de 24 y la sensación, pues, es de 23. O sea, no estamos ni tan fríos ni tan calientes. Pero te cuento que según lo que viene siendo el Google, el Internet, lo que viene siendo el Meteoret, nos dice y nos cuenta que pues a las 6 de la mañana va a estar parcialmente nuboso, o sea, va a haber una nubecita ahí, y a las 8 de la mañana muy probablemente haya una lluvia débil. Se va a quitar a las 11, pero va a regresar a las 2 de la tarde con otra lluviecita débil hasta las 5. Aparentemente va a estar el día pues así como que nubladillo, como que la lluviecita, de esa lluviecita pues que luego dice uno, dijeran en mi rancho, que luego uno se enferma. Así que si vas a salir a estas horas, llévate una sombrilla, un paraguas, un impermeable. Abrígate, tápate bien, no te vayas a enfermar. Sobre todo a veces nosotros que tenemos la costumbre de que andamos caminando, sudando, y llegamos a tomar agua fría y eso nos hace daño. Yo soy testigo de eso, chamacos. Así que ya sabes, cuídate mucho. Hoy no va a estar bueno para lavar porque luego no se seca. Me gusta que cuando uno lava, que tiendes tú y todavía no terminas de lavar y ya la ropa está seca. Como que así sí dan ganas de lavar, chamacos. Afortunadamente, pues estos días no van a estar tan calurosos, como que va a estar un poquito, no va a ser como que el friazo, ¿no? Pero ya va a estar un poquito menos caluroso que en los días pasados. Esto va a estar hasta el sábado, que vamos a, la temperatura máxima va a ser de 35, pero ya el sábado les iré contando. Así que por lo menos hoy va a haber un poquito de lluviecita. Es lo que dice acá el internet, chamacos. Así que muy, pero muy buenos días. Regresando a lo que estábamos, te invito a que me pidas tu canción. Aprovecha. Dice Tania, buenos días. Por favor, ¿me puedes complacer con una canción? Dice, claro que sí. La dice, buenos días, saludos a toda la raza del Bajo Mije. Favor de complacer con la... ¿Con la qué? Con la rola. ¿Cuál rola? Como que le faltó ahí. Aquí voy a esperar a que me digas qué canción. Hola, Tania, ¿me puedes poner la canción de Sobre Mis Pies? Claro que sí. Excelente inicio de día. Hola, Tania, buenos días. Saludos desde Rancho Alegre. ¿Me puedes poner una canción de Los Guardianes del Amor? Ya lo sé todo. Se llama. Saludos allá a nuestro amigo Efrén Bautista, a nuestro amigo El Mariachi. Excelente inicio de día.

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0: Así es, y ya a las 5:36, estás escuchando algo de Nelson Cancela, El Oso Polar, para mover el esqueleto, para quitarnos ese sueño, para que se nos despeguen las sábanas, para iniciar el día con toda la actitud positiva. Oye, y vamos a escuchar un saludo desde muy, muy lejano.
1: Buenos días, Tania, buenos días. Aquí andamos activados ya, desde Baila, New Jersey. Feliz martes a todos. Quiero mandarle un saludo a mi papá que nos escucha en la colonia Catarino Torres Pereira. Ahí si me puedes complacer con una cancioncita. Un saludo a toda la banda ahí en Tuxtepec. Aquí andamos al millón siempre. Un saludito.
0: Así es, ahí estuvieron los saluditos desde muy, muy lejano, allá para nuestro amigo José Castillo, que siempre está activo, dice, escuchando la mejor. Excelente inicio de día. Oigan, y la verdad es que mis respetos para todas esas personas que están muy lejos de su familia trabajando y echándole ganas. Yo sé que puede ser un poco difícil, pero vale la pena el sacrificio. Les mando un abrazo a la distancia. Así que bueno, vamos a escuchar esta canción que nos pidieron. Te recuerdo el número en cabina, 287-125-7862.

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2: Pese a la reciente llegada del nuevo obispo que administrará la diócesis de Tuxtepec, continúan sin respuesta a la solicitud presentada ante el ayuntamiento para liberar los permisos necesarios que permitan iniciar los trabajos de electrificación en la catedral, aunque ya existe autorización por parte de la Comisión Federal de Electricidad para la instalación subterránea. El proyecto permanece detenido por la falta de atención de las autoridades municipales. En otras noticias, familiares de un joven que sufrió un accidente en motocicleta en San Miguel Soyaltepec, en Temazcal, solicitaron apoyo y orientación médica tras denunciar presuntas irregularidades en la atención recibida. De acuerdo con su testimonio, el paciente fue trasladado del Hospital Regional de Tierra Blanca a Tuxtepec debido a la gravedad de sus lesiones, principalmente un fuerte golpe en la cabeza. La familia expresó inconformidad por la manera en la que fueron informados sobre el estado de salud del joven y pidieron mayor sensibilidad y profesionalismo en este tipo de casos. En otra denuncia ciudadana, vecinos reportaron presunto maltrato animal en un deshuesadero ubicado en la colonia del Trópico, entre las calles Josefa Ortiz y Francisco Villa, donde una perrita se encuentra en aparentes condiciones de abandono y desnutrición. Ciudadanos piden la intervención urgente de las autoridades correspondientes para verificar la situación y salvaguardar la integridad del animal. Finalmente, personas del auditorio agradecieron el seguimiento brindado a diversas problemáticas ciudadanas que aseguran ya fueron atendidas y resueltas tras hacerse públicas.
3: Mi mensaje va para agradecer a ORP Noticias por el espacio que dan para los radioescucha, y es que a través de esto pude hacer una denuncia, el cual lo pasaron al aire, y agradezco infinitamente porque a través de esta denuncia el problema quedó solucionado. Muchas gracias, ORP. Gracias, buen día.
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0: Buenos días, son las 6:13 en este momento, 6:13. Muy buenos días a todos, ya despertaron, ya están listos para empezar su día. Hoy, bueno, pues sigue avanzando los días, martes 12 de mayo, se pudieron dar cuenta que hace un ratito, pues que llueve un poquito, que se quita. En la noche también estuvo bastante, pues, lluvioso. Y bueno, a final de cuentas esperemos que esta lluvia nos ayude bastante con este calorcito, porque en definitiva, ay, cómo nos cuesta estar en el calorcito rico, pero lo disfrutamos y es acompañado de la mejor música como la de la mejor Tuxtepec. Yo soy Gaby Huerta, este es tu despertador, así que de una vez márcame 287-8750810, whatsappéame en este momento 287-125-7862 y también me dicen que... ¿Qué? Ah, sí, las redes sociales, la mejor Tuxtepec 106.5 de FM. Oye, estoy por acá rápidamente. ¿Te di el número de cabina? No, ¿verdad? 287-8750810. Es que te quiero escuchar. Son las 6:14. Te decía, vamos a entrar a un camino bastante sinuoso, pero bonito. Y vamos a arrancar también con notitas musicales. Así que tienes la oportunidad de estar conmigo 2 horas. Se nos cruza un programita especial, pero no pasa nada porque ahí lo retomamos. Así que tú tranquilo, yo tranquila y disfrutaremos en conjunto esto que es lo de la mejor Tuxtepec. Quiero empezar con 4 voces legendarias. Es la nota, la primera notita, ¿verdad? De las 4 voces legendarias de la escena grupera que se unen para hacer el Chicanazo. Es un proyecto de música chicana con la corriente que marcó generaciones fusionando sonidos mexicanos, fusionado también las influencias estadounidenses. Y este proyecto está conformado por Ubaldo Suárez, que es voz de los varones de Apodaca, o de los varón de Apodaca, José Luis Ayala, integrante de Los Humildes, Héctor Treviño, del grupo El Golpe, y también de Javier Villarreal, que es de Bronco. Así como lo escuchas, este reencuentro reúne a destacadas figuras que formaron parte de agrupaciones icónicas y que hoy por hoy comparten el mismo escenario y logran una química en conjunto definitivamente está hermosa. Y a través de este concepto, el público podría reencontrarse con aquellos temas que dejaron huella. Hablamos de temas como Cuando Nadie Te Quería, Un Golpe Más, La Huella de Mis Besos, que es el tema promocional, y también, bueno, pues incluso Los Zapatos del Tacón y La Nostalgia Chicana, Mi Linda Esposa con Hilo Azul y La Última Muñeca, y muchos otros más que vas a poder encontrar. Así que creo que el Chicanazo trae bastantes cosas buenas. Obviamente, para todos los que les gusta este estilo musical, van a recordar una época tan inolvidable, tan bonita, que definitivamente van a gustar mucho de esta mancuerna tan especial que están haciendo estos chamacos, y no tan chamacos, ¿verdad? Que es Ubaldo Suárez, en la voz de los Barón de Apodaca, José Luis Ayala, de Los Humildes, Héctor Treviño, del grupo El Golpe, y Javier Villarreal, de Los Bronco. Son las 6:16. Ya sabes, ella te contesta novedad musical de El Chicanazo. Voy a un corte, ya regreso, prepárense porque hay mucho en la mejor Tuxtepec.
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9: Muy bien, ahí estuvo esto de Lenín Ramírez que escuchamos. Me gusta bastante esa canción, por cierto. Saludos para la raza de San Felipe Tilpan, Jacatepec, que me escucha a todo volumen. Y ellos pidieron justamente esto de Lenín Ramírez. Saludos al Inge Toledo, que ya despertó, ya anda muy activo también. Saludos y muchos apapachos en este día. Son las 6:39. Arrancamos esta espacio.

Junior H anunció este lunes precisamente que en la conferencia mañanera de la presidenta Claudia Sheinbaum que va a presentar la segunda temporada de México Canta. Se trata de un concurso musical impulsado por el gobierno federal que busca promover nuevos talentos y canciones alejadas a algún tipo de apología, ¿no? Entonces, durante la conferencia realizada en Palacio Nacional, el intérprete sinaloense participó en la presentación del programa junto con autoridades federales y algunos representantes de la industria musical, donde también estuvo Majo Aguilar, que por cierto, le hicieron una gatada, lo que sea que cada quien es una gatada, el estarla confundiendo con su prima, pero bueno, eso ya quedó pues como un mal sabor de boca, lo platicaremos en otro momento. Lo que sí te quiero decir es que la presencia de Junior H, uno de los máximos exponentes actuales de los corridos tumbados, causó pues revuelo, llamó mucho la atención porque es un género que ha sido tachado en los últimos años, señalado por las relaciones de letras con, pues precisamente con cualquier tipo de apología, ¿no? Entonces, aunque Junior H ha moderado parte de su discurso público recientemente, pues gran parte de su popularidad justamente proviene de ese tipo de canciones, de ese tipo de canciones. Entonces, entre sus temas, pues ya conoces muchos llamados los famosos narcocorridos, ¿no? Pero bueno, a final de cuentas, él estaba aquí, ahora va con otra faceta de su música, sí corridos, pero no de esos. Y pues bueno, obviamente le hicieron la invitación, él no iba a perder la oportunidad de acercarse, porque para él era importante y pues obviamente en esta mañanera se vio la presencia de este chamacón y que gustó mucho, por cierto, que haya estado presente justamente y todo el mundo lo haya visto en redes sociales mostrando esta foto. Son ya las 6:43, 6:43, continuamos escuchando la mejor 106.5 de FM, viene Intocable, así que súbele y disfrútalo, 6:43.

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2: Pese a la reciente llegada del nuevo obispo que administrará la diócesis de Tuxtepec, continúan sin respuesta a la solicitud presentada ante el ayuntamiento para liberar los permisos necesarios que permitan iniciar los trabajos de electrificación en la catedral. Aunque ya existe autorización por parte de la Comisión Federal de Electricidad para la instalación subterránea, el proyecto permanece detenido por la falta de atención de las autoridades municipales. En otras noticias, familiares de un joven que sufrió un accidente en motocicleta en San Miguel Soyaltepec, en Temazcal, solicitaron apoyo y orientación médica tras denunciar presuntas irregularidades en la atención recibida. De acuerdo con su testimonio, el paciente fue trasladado del Hospital Regional de Tierra Blanca a Tuxtepec debido a la gravedad de sus lesiones, principalmente un fuerte golpe en la cabeza. La familia expresó inconformidad por la manera en la que fueron informados sobre el estado de salud del joven y pidieron mayor sensibilidad y profesionalismo en este tipo de casos. En otra denuncia ciudadana, vecinos reportaron presunto maltrato animal en un deshuesadero ubicado en la colonia del Trópico, entre las calles Josefa Ortiz y Francisco Villa, donde una perrita se encuentra en aparentes condiciones de abandono y desnutrición. Ciudadanos piden la intervención urgente de las autoridades correspondientes para verificar la situación y salvaguardar la integridad del animal. Finalmente, personas del auditorio agradecieron el seguimiento brindado a diversas problemáticas ciudadanas que aseguran ya fueron atendidas y resueltas tras hacerse públicas.
3: Mi mensaje va para agradecer a ORP Noticias por el espacio que dan para los radioescucha, y es que a través de esto pude hacer una denuncia, el cual lo pasaron al aire, y agradezco infinitamente porque a través de esta denuncia el problema quedó solucionado. Muchas gracias, ORP. Gracias, buen día.
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0: agradecida, amables hermanos, fielmente, con todos mis hermanitos, mis hermanitas, mis seguidores, mis radioescucha que están diario pendiente a este programa, pero sobre todo agradecida con la cantidad de personas que ya se acercan con nosotros, personas que ya están curadas, personas que vinieron con tanta fe, con tantos problemas, que vinieron enfermos, salados, dañados, personas con maldad, personas con envidias, personas que le habían destruido su existencia. Y luego de venir con nosotros, amables hermanos, hoy dan fe y testimonio del cambio bueno y positivo que vieron en sus vidas. Estoy tan contenta porque sé que esto es apenas el inicio, porque sé que allá afuera hay tantas personas que sufren, tantas personas enfermas, personas con fe, personas con la necesidad de encontrar un curandero, un yerbero, un brujo, un espiritista, pero una persona con conocimiento en causa que les pueda ayudar en su problema. En este día, amable hermano radioescucha, te digo, sin miedo a equivocarme, que no importa lo grande que sea su problema, que no importa que usted haya visitado diferentes altares y que no hayan encontrado solución a su problema. En este día, amable radio escucha, te hago una cordial invitación a que nos visites de manera personal, a que usted rompa con esa cadena de salación, de mala suerte que lo tiene a usted devastado, entristecido y cabizbajo. Que no importa que usted esté pasando por una situación difícil, que usted no tenga dinero, venga usted a su consulta espiritual, venga para que usted conozca el origen de su enfermedad, de su salación o de su daño, venga para que usted se informe, para que usted sepa lo que tiene que hacer, cómo debe de reaccionar ante su problema, ante su enfermedad o su salación. Amable hermano, vamos a leer la carta del tarot, vamos a ver el origen, vamos a ver si esa enfermedad, si esos dolores son buenos o son malos, si son naturales, o si fue que a usted le dieron alguna porquería, o usted pisó alguna cochinada. Vamos a ver por qué usted tiene mala suerte en el amor, vamos a ver por qué sus familias se alejan de usted, por qué usted no tiene suerte, porque su dinero no le rinde. Vamos a ver si usted está siendo víctima de maldad o de brujería. Aquí estamos para ayudar. Amables hermanos, como le comenté, lo prometido es deuda. Aquí tenemos un testimonio. Escuchen ustedes palabras vivas de esta pacientita, de esta persona que se acercó con nosotros con muchísimos dolores, muchísimas enfermedades. Pero no me escuche a mí, escuche su testimonio directamente.
1: Soy Leonor. 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Estaba yendo con doctores, hicieron análisis, todo, y salían bien de todo. Mi enfermedad nunca se me quitaba. 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
0: Y escucharon ustedes, amables hermanos, esto es un testimonio de nuestra queridísima amiga Leonor, una hermanita que vino mal, vino enferma. Escuchen ustedes su testimonio vivo de ella, de su voz. Pero ella nos dio el permiso para pasar su testimonio. Ella quiso pasar su testimonio. Ella está agradecida con nosotros y por eso nos dio permiso de pasar su testimonio. Amables hermanos, así como esta amiga Leonor, puede usted también cambiar su vida, puede usted convertirse en una persona dichosa, en una persona exitosa.
2: Yo soy un maleño.
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4: 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Acá tenemos un mensaje que dice: hermano Santa María, estoy desesperado, ando muy enfermo, no sé qué es lo que yo tengo. Nací el día 29 de enero del 77, hermano. Usted está sufriendo de impotencia sexual. Un hombre de 48 años. Usted fue víctima de un daño y fue una mujer que te lo mandó a hacer eso con una foto y una ropa íntima tuya de vestir. Te han hechizado, te han tumbado tu naturaleza. Por eso usted está sufriendo de impotencia sexual. Usted, desde que se separó de esa mujer, no ha podido tener pareja. Abre los ojos. No es natural, hermano. Gracias, muchas gracias por tu mensaje. Recuerden, amables hermanos, consulta, preguntas a través de mi número de teléfono. 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Hasta mañana y que Dios los bendiga.
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que la vamos a poner en unos minutos más. Ya estamos de regreso, prácticamente ya, también ya en la última media hora, porque acuérdate que viene ORP Noticias, primera emisión, y yo voy a estar contigo, pues obviamente en controles, pero muy atento a toda esta información. 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

de mantenerse vigente, creando, de seguir dando al público un poquito de mí. Antes de Juego de Voces estaba totalmente alejado de la música, pero el guapito, bueno, pues se retiró de lo que más le apasiona por un contrato y un trato injusto.

prometió cosas que no se cumplieron. Había ya un año de trabajo de por medio y él le comentó: necesito para mis gastos, entonces me hace firmar un contrato con la promesa de que más adelante iba a dar algo redituable, ¿no? Y entonces, ante las promesas incumplidas por parte de esta disquera, el artista optó por

ustedes volver a trabajar, tienen que ser conmigo, si no, no. Y hoy, gracias a Dios, ya hay un poquito más de esfuerzo, ya no se deja amedrentar, ya tiene posibilidades para pelear y dice que, en definitiva,

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1: Pues ya nos vamos, hombre, ya nos vamos. Llegó el momento de despedirnos, pero nos vamos con una nota que anda por acá circulando en la web. Y es que resulta que el distanciamiento entre Pepe Aguilar y su hijo Emiliano Aguilar, pues evidenció muchísimo, ¿no? Obviamente todos saben que esto fue desde que al cantante de rap mexicano lo detuvieron por tráfico de personas en la frontera de Estados Unidos en el 2017. Y esto obviamente fracturó la relación, que a partir del momento, de ese momento, ya las cosas no fueron nada fáciles. Peleas públicas, reconciliaciones, nada, así, nada. Entonces, ¿qué pasó? Él confesó apenas en una entrevista que le hicieron que, pues, confía que algún día se arreglen las cosas con su papá, con su papá. Dice que a lo mejor en estos momentos no se puede, pero que él está completamente seguro de que se puede reconciliar con su papá, porque al final es su papá, ¿no? Entonces, dice que su deseo a mediano plazo es volver a tener este acercamiento con él para recuperar todo lo perdido, pero eso sí, dejó muy en claro, no le interesa nada que tenga que ver con Ángela, con Leonardo y con Annelise Aguilar. Definitivamente a sus hermanos no los está incluyendo en la ecuación, no le interesa para nada hablar con ellos, que le valen gorro, definitivamente dijo. Y aparte, claro, él comenta que él sabe que el mundo de la industria es complicada y que pues las carreras no son tan fáciles como para echarlas a andar y ya, pero gracias a Dios él sí se siente pues arropado, ¿no? Que su equipo de trabajo son sus compas, que incluso pues él sabe que siempre las personas con las que está son las primeras que van a meter pues el brazo, el codo, la mano o lo que sea por él, ¿no? Entonces, él obviamente ha madurado bastante, platicó un poco acerca de lo que las tonterías que hizo, como dice él, alrededor de los 21 años, pero ahorita ya que está un poco más maduro, ya que vio tantas cosas en su vida, ya que ha pasado por tantas cosas, definitivamente dice que pues es algo que no volvería a pasar, ¿no? Y también comentó algo, una anécdota con su abuelito Antonio Aguilar, dice que pues ha pensado mucho en él, que pues obviamente lo recuerda porque es su abuelo, pero cada que él iba a ver, siempre le decía que lo querían mucho y siempre le daban su besote en el cachete antes de irse. Y es algo que él tiene muy grabado en el corazón, por lo cual, bueno, pues definitivamente está pues muy consciente de que la familia es la familia y que en algún momento algún tipo de acercamiento podrá tener. Pero a él lo único que le interesa es con su papá. Lo demás le vale gorro. Otra noche, otra. Son ya las 7:50. Ahora sí ya me tengo que despedir. Les mando un besote y un apapachote enorme a todos. Son las 7:50. Saludos también para Bob el Constructor, que ya se acaba de reportar en este momento. Muchísimas gracias. Y bueno, pues no me resta más que decirles, quédense con la mejor información. Viene ORP Noticias, primera emisión. Yo regreso a las 12 del día para mi segundo turno. Así que tenemos una cita, así como de que no. Ahí estamos, son las 7:51. Les mando un besote. ¡Mua! Pásenla bien, pásenla bonito. A rato nos escuchamos. Bye, bye.
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5: Guerra en Irán agrava crisis estructural del aluminio y presiona mercado del acero. Exige Sheinbaum respeto, la soberanía no se negocia. Descarta Sheinbaum riesgo en Temec por acusaciones de Estados Unidos. Secretaría de Educación Pública defiende calendario escolar y fechas de periodo vacacional. Intensifica Estados Unidos asedio a Cuba con vuelos de inteligencia militar.
6: Fiscalías de Oaxaca y Puebla refuerzan coordinación para fortalecer seguridad en zonas limítrofes. Detectan grupo en Telegram donde distribuyen imágenes de adolescentes oaxaqueñas sin consentimiento. Inician paro indefinido en el Tecnológico de Tuxtepec. Exigen destitución del director. Estudiantes del Tecnológico de Tuxtepec piden reanudar clases tras paro magisterial.
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5: Muy buenos días, amigas y amigos del auditorio de Tuxtepec y la cuenca del Papaloapan. Soy Sóstenes Bravo Bravo y en compañía de Carla Acevedo les damos la más cordial bienvenida a la primera emisión de ORP Noticias, el noticiero más escuchado de Tuxtepec y la cuenca del Papaloapan. Iniciamos este día con la información más relevante en el ámbito nacional e internacional, así como lo más destacado en noticias regionales, locales y mucho más. Transmitimos en vivo con 25.000 watts de potencia en frecuencia modulada a través de la mejor 106.5 FM y Universal FM 96.9. 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Muchas gracias por acompañarnos esta mañana y comenzamos.
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5: El conflicto en Irán profundizó las disrupciones en el mercado global de aluminio y elevó las presiones sobre la industria del acero en un entorno marcado por restricciones logísticas, así como mayores costos energéticos y recortes de producción en Medio Oriente. Y esto de acuerdo con un análisis de la firma Oxford Economics, la cual argumentó que las afectaciones ya no responden únicamente a un choque temporal derivado del conflicto, sino a una alteración estructural en las cadenas de suministro de metales industriales, particularmente en aluminio, donde parte relevante de la capacidad de fundición permanece fuera de operación. Este reporte indicó también que alrededor de 50% de la capacidad regional de fundición de aluminio está detenida, equivalente a entre 4-5% de la oferta mundial. Y esta interrupción ocurre en un contexto de dependencia energética y limitaciones en el suministro de alúmina, insumo clave para la producción.
2: Excelsior.
5: La soberanía de México no se negocia. Esto afirmó la presidenta Claudia Sheinbaum al conmemorar el 106 aniversario de la columna de la legalidad. En su discurso ante los integrantes del Colegio Militar en el sur de la Ciudad de México, la titular del Ejecutivo insistió en que la relación entre los países se debe basar en el respeto mutuo y no con base en amenazas, y recordó el episodio en que Venustiano Carranza estableció las bases de la diplomacia mexicana, las cuales establecen la igualdad entre naciones, la cual a su vez dio origen a la doctrina Estrada aún vigente. Asimismo, también agregó que ninguna potencia extranjera debe intervenir en asuntos internos de otro país, y todas las naciones, sin importar su tamaño, son iguales ante las leyes internacionales.
2: Reforma.
5: Ante las acusaciones lanzadas desde Estados Unidos contra el gobernador con licencia de Sinaloa, Rubén Rocha Moya, y otros 9 servidores y exservidores públicos por presuntos vínculos con el cártel de Sinaloa, la presidenta Claudia Sheinbaum aseguró que no se ha cancelado nada del T-MEC. Y al ser cuestionada si la revisión del T-MEC está en riesgo, tras la petición de extradición de Rocha por parte de Estados Unidos y las reiteradas acusaciones del presidente Donald Trump en el sentido de que México no actúa en contra del narco, la presidenta de nuestro país afirmó que las pláticas del tratado continúan. Asimismo, indicó que es falso que México no esté haciendo nada al respecto.
2: Milenio.
5: El secretario de Educación Pública, Mario Delgado Carrillo, defendió que la propuesta para ajustar el cierre del ciclo escolar 2025-2026 respondió a realidades innegables, como el calor extremo y los problemas de movilidad que provocará el Mundial de Fútbol, aunque admitió que en la discusión faltaron las voces de madres y padres de familia, así como de maestros. Durante la primera reunión plenaria extraordinaria con autoridades educativas estatales, el titular de la SEP sostuvo que la presidenta Claudia Sheinbaum convocó a una reflexión y a un diálogo profundo después de las reacciones generadas por el anuncio realizado el pasado 7 de mayo.
2: Jornada.
5: Los vuelos de inteligencia militar de Estados Unidos sobre Cuba aumentaron de forma considerable, un patrón similar al registrado en Venezuela e Irán antes de que Washington lanzara sus ofensivas militares contra esos dos países. Esto lo señaló un análisis de CNN basado en datos de aviación disponibles públicamente. Desde el pasado 4 de febrero, la Armada y la Fuerza Aérea de Estados Unidos han realizado al menos 25 vuelos de este tipo utilizando aviones tripulados y drones, la mayoría de ellos cerca de las dos ciudades más grandes del país, La Habana y Santiago de Cuba, y algunos al menos de 64 kilómetros de la costa, según la aplicación Flight Radar 24.
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5: A un mes de que inicie el Mundial de Fútbol, la presidenta Claudia Sheinbaum aseguró que las obras mundialistas estarán listas en tiempo y forma. La mandataria señaló, por ejemplo, como no es posible llegar en automóvil al Estadio Ciudad de México, anteriormente Estadio Azteca, se ha estado trabajando en generar condiciones en donde sea posible dejar el carro en algún lugar y utilizar un transporte público para llegar al estadio.
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5: El contraalmirante Fernando Farías Laguna, detenido en Argentina desde el pasado 23 de abril por acusaciones de liderar el huachicol fiscal en México, fue ingresado desde la semana pasada a un centro penitenciario federal en Buenos Aires, Argentina, de acuerdo con información oficial. El Servicio Penitenciario Federal informó que el traslado de una comisaría a este centro de mayor seguridad se registró desde el pasado 8 de mayo, en medio de procesos legales ante la defensa de Farías para intentar detener una extradición hacia México. Además de la acusación en México, Farías enfrenta un posible frente local en Argentina por el uso de documentación falsa al momento de su ingreso al país sudamericano, lo que podría retrasar aún más cualquier resolución sobre su entrega.
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5: Irán afirmó que ha desplegado pequeños submarinos para actuar como guardianes invisibles en el estrecho de Hormuz en medio de una serie de acuerdos de paz rechazados entre Teherán y los Estados Unidos. La República Islámica tiene al menos 16 submarinos enanos de la clase Gadir, según el Instituto Internacional de Estudios Estratégicos, y cada uno de ellos cuenta con una tripulación de al menos 10 personas y puede transportar 2 torpedos o 2 misiles de crucero antibuque 6704 de diseño chino, pero son ruidosos en comparación con la mayoría de los submarinos modernos, según una persona familiarizada con el asunto que pidió no ser identificada debido a la sensibilidad del tema. Cabe mencionar que la decisión de desplegar estos mini submarinos, reportada por la agencia semioficial Tasnim, se produjo al tiempo que el presidente de los Estados Unidos, Donald Trump, dijo a la cadena televisiva Fox News que estaba considerando retomar un plan para usar al ejército estadounidense para escoltar los buques. Dieciocho pasajeros del crucero holandés MV Hondius, incluido uno que dio positivo al hantavirus, están bajo vigilancia en centros médicos de los Estados Unidos tras su repatriación, anunciaron hoy autoridades de salud. 16 de ellos, uno con doble nacionalidad estadounidense y británica, fueron trasladados a un centro especializado en Omaha, en Nebraska. En este grupo se encuentra el paciente positivo, que fue ingresado en una unidad de contención biológica y que actualmente no presenta ningún síntoma, según las autoridades. Los otros dos pasajeros, una pareja, se encuentran en un hospital de Atlanta bajo observación después de que uno de ellos presentó síntomas. Cabe mencionar que Países Bajos, así como el Reino Unido, Alemania, Suiza, Francia y los Estados Unidos han registrado casos de ciudadanos infectados por hantavirus a raíz del brote en el barco MV Hondius.
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5: El reciente brote de hantavirus, vinculado al crucero holandés MV Hondius, ha reactivado una preocupación generalizada entre la ciudadanía del mundo. Las imágenes vistas recientemente remiten inevitablemente a la pandemia del COVID, iniciada a finales del 2019. Pero los datos y la biología del patógeno cuentan otra historia muy distinta. La Organización Mundial de la Salud ha confirmado 7 casos asociados al barco, 3 fallecidos, un paciente crítico y 3 con síntomas leves. Solo 2 están confirmados por laboratorio como hantavirus. El resto son sospechosos. Y a bordo permanecen 147 personas. La OMS no recomienda restricciones a los viajes ni considera que exista riesgo relevante para la población general si el buque atraca en las Islas Canarias. La razón epidemiológica es contundente. Mientras el SARS-CoV-2 tenía en Europa un número reproductivo básico cercano a 3, es decir, cada infectado contagiaba a 3 más, el hantavirus tiene un nivel reproductivo básico cercano a 0, lo cual significa que no se transmite de forma sostenida entre personas. La vía habitual de contagio es inhalar partículas procedentes de heces, orina o saliva de roedores infectados en espacios cerrados. Aquí entra el matiz clave. La cepa implicada sería el virus Andes, detectado en Argentina en 1996, y la única variante de las 24 descritas en humanos con evidencia de transmisión interpersonal. Pero incluso en ese caso, la literatura científica la limita a contactos muy estrechos y prolongados, típicamente contextos hospitalarios sin protección o relaciones íntimas. No es ni de lejos un virus de transmisión aérea continua. Las cifras históricas ayudan a dimensionar el riesgo. En Argentina, donde esta cepa es endémica en algunas regiones, la letalidad promedio reciente ronda el 18.5% y cuando evoluciona al síndrome pulmonar por hantavirus puede acercarse al 40%. Son tasas elevadas, sí claro, pero asociadas a casos clínicos, no a cadenas de contagio masivo. Es un virus peligroso para quien lo contrae, pero ineficiente para propagarse. Y también conviene desmontar la hipótesis más inquietante, que el barco sea una fuente activa de contagio por roedores a bordo. Los expertos la consideran prácticamente nula. Para que el contagio se produjera en el crucero, haría falta una población abundante de roedores infectados en un entorno cerrado. Sin embargo, incluso en zonas silvestres, donde el virus es endémico, menos del 5% de estos ratones portan el virus. La OMS apunta a una hipótesis mucho más verosímil. La exposición ocurrió antes del embarque, probablemente en Sudamérica, y el largo periodo de incubación, entre 1 y 6 semanas, hizo que los síntomas aparecieran ya en navegación. En ese sentido, la comparación con la COVID-19, aunque es comprensible, es científicamente inadecuada. En aquel entonces, temíamos a un virus muy contagioso y moderadamente letal. Hoy hablamos de uno poco contagioso y potencialmente muy grave. Pero son amenazas sanitarias de naturaleza opuesta y requieren respuestas proporcionales. Y la ciencia aquí es clara. Aparentemente no estamos ante el inicio de nada, sino ante un caso excepcional de una enfermedad rara vinculada a una exposición muy concreta, con una capacidad de propagación presuntamente mínima. La alarma es evidentemente humana, pero los datos son tranquilizadores. Este fue mi comentario del día de hoy. Y aprovecho para desearle un excelente día. Gracias por su preferencia.
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6: 8 de la mañana con 23 minutos.
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9: Para este martes 12 de mayo, se prevé un ligero descenso en la temperatura en varias regiones, generando condiciones más templadas en comparación con días anteriores. En Oaxaca de Juárez, se espera una temperatura máxima de 24 grados y una mínima de 14 grados, con ambiente fresco durante la mañana y noche. En Veracruz, el termómetro alcanzará los 29 grados como máxima y 25 grados como mínima, manteniéndose un clima cálido y húmedo. Por su parte, en San Juan Bautista Tuxtepec, se prevé una temperatura máxima de 29 grados y una mínima de 24 grados centígrados, con condiciones más agradables en comparación con jornadas anteriores. Ante estas condiciones climatológicas, se recomienda a la población mantenerse atenta a las indicaciones de las autoridades correspondientes, así como continuar informándose sobre cualquier cambio en el estado del tiempo a través de las redes sociales de ORP Noticias Tuxtepec y el portal www.orpcomunicaciones.com.mx.
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10: De la mañana con 25 minutos. Estamos de regreso con más información en este martes 12 de mayo del 2026. Y en estos momentos, en cabina de ORP Noticias, tengo el gusto de saludar también al médico José Luis Márquez López, quien es presidente de la Asociación Ganadera Local de Tuxtepec, también a la licenciada Blanca Estela Salinas, vocal de la asociación, y al ingeniero Roberto Carlos Ramón Barradas, él es también vocal de la Asociación Ganadera Local. Los saludamos con mucho gusto en esta mañana. Bienvenidos, buenos días.
11: Gracias, bienvenida. Soy la licenciada Blanca Salinas del Porvenir Río Tonto. Mando un saludo a toda la gente de Zacate Colorado, Buenavista, Cerritos, Mangales, Camarón, San Francisco, que nos están escuchando en este momento.
10: Muy bien, de este lado pues saludamos también al ingeniero Roberto Carlos Ramón. Muy buenos días, adelante.
12: Hola, hola Carla, ¿qué tal? Gracias, buenos días. Pues aquí estamos ahora aquí en la Asociación Ganadera como vocales, estamos con la intención de invitarlos para nuestro tianguis ganadero que ya se celebra ahorita este domingo 17 de mayo. Es el primer tianguis y vamos a crear un precedente. Aquí el médico les va a dar más información.
10: Así es, y bueno, médico, con el gusto de

0: a comerciarlos y en sí va a ser un tianguis abierto completamente.
1: Así es, sabemos que esta actividad pues es precisamente organizada por la Asociación Ganadera Local de Tuxtepec, esto en coordinación con la Asociación Ganadera Regional del Norte de Oaxaca. ¿Cómo fue que pues se reunieron, que llevaron a cabo esta decisión para poder beneficiar a este sector?
2: Ok, mira Carla, esto nace en conjunto con la Unión, aquí en nuestro presidente, el médico Márquez, y el señor Gabriel, nos pusimos las pilas prácticamente todos, ¿no? Esto, pues, en un principio nació como una pequeña necesidad, porque hay mucha ganadería, hay mucho beneficios, hay mucha producción pecuaria aquí en Tuxtepec y en toda la cuenca, y nunca hemos sido prácticamente reconocidos así por la gente prácticamente. Entonces, para que se den cuenta de qué ganadería hay en Tuxtepec. En el tianguis va a haber de todo, va a haber venta de ganado criollo, como le decimos, ganado de alta genética también. Pues como dijo el médico, la gente que quiera llevar sus cositas que ya no le sirvan en el rancho, pues que las lleven. De esto nace, o sea, de la necesidad de que también tenemos que ser escuchados también el sector pecuario aquí en la zona.
1: Así es, y sobre todo que esto va a fortalecer la economía local. Esta es una suma bastante importante para no solo el municipio, sino considero la región de la cuenca de Papaloapan y otras regiones aledañas.
2: Exactamente, pues para que todos los que estén interesados o que quieran sacar algunas cositas, animalitos o todo, se vengan al tianguis. Ya pues posteriormente se hará una organización para que aquí el médico dé la primicia de posiblemente una expo, como debe de ser, pero el tianguis va a seguir, o sea, es un precedente porque año con año se va a hacer y pues pensamos hacerlo una vez al mes, pero aquí el médico es el que tiene la última palabra, la licenciada.
3: Y este es un tianguis que la Asociación Ganadera Local, en coordinación con la Unión Ganadera Regional del Norte del Estado de Oaxaca, se pensó no nada más para los tuxtepecanos, sino para los municipios que conforman la cuenca del Papaloapan, como es Playa Vicente, Isla Veracruz, Loma Bonita, por acá Temazcal, Tierra Blanca, Tres Valles, Cosamaloapan, Santa Cruz, y por la parte de Usila, San Pedro Escatlán, Jalapa de Díaz, Ojitlán, y es decir, todos están invitados. También vamos a mencionar Jalapa, Valle Nacional, Jacatepec, Ayocintepec, Chiltepec, todos están invitados. ¿Y por qué quisimos venir a la radio? Porque sé que muchas personas se levantan muy temprano, salen a trabajar, le ganan al sol, van a sus potreros, se levantan para cuidar sus cañales, para ir al campo. Son personas que hacen parir la tierra, entonces es importante que escucharan esta invitación, que es este 17 domingo que cae domingo, este 17 de mayo que cae domingo, en el rancho Armadillo, que está ubicado entre San Bartolo y El Desengaño. Y también es importante que las familias acudan a este tianguis. Así que yo les hago un llamado también a las mujeres que dominan el hogar para que puyen a sus maridos, a sus novios, a sus quedantes, a sus peores nadas, para que las saquen de la rutina, para que vayan este domingo al tianguis y lo conozcan. En la actualidad, muchos jóvenes, niños quieren ser influencers, youtubers, pero es una oportunidad para que conozcan el ambiente ganadero. Y qué mejor que van a estar distinguidas personalidades, ganaderos de prestigio, ganaderos como el médico Márquez, que tiene un montón de conocimientos y que ahí lo pueden agarrar para que sus hijos aprendan de ellos.
1: Claro, que aprovechen este tipo de espacios. Médico, pues nuevamente la invitación y su mensaje para todo el auditorio.
0: Bueno, pues que todos los productores se acerquen, realmente estamos invitados a todos los sectores productivos para que aquí le estamos acortando el espacio y el tiempo para que adquieran sus animales con una alta genética y así no tengan que ir a otros lugares más lejanos.
1: Muy bien, pues por último, ingeniero, un mensaje para todo el auditorio y la invitación, por supuesto.
2: Sí, claro que sí, pues antes que todo, invitarlos, no se les olvide, es este domingo 17 de mayo, Rancho El Armadillo, entre San Bartolo y El Desengaño, se ve porque a la orilla de la carretera están los tubos rojos, los corrales. También se me pasaba ahí, hay unas sorpresitas ahí para el sector, para las personas dedicadas a la gastronomía.

0: Sí, acérquense a la unión, aquí a la asociación ganadera, chequen los teléfonos ahí en el Facebook. Ellos tienen un beneficio que ahí en la ganadera se les puede dar para que puedan participar. Y pues los pormenores esperemos no haya, vamos a contar con seguridad por parte de la Policía Estatal. Vienen distinguidas personalidades también a nivel estado y posiblemente a nivel federal. Entonces ahí los esperamos, como dijo aquí la licenciada, para que se empapen de lo que es el sector ganadero y que vean lo que hay en Tuxtepec, que todo lo que ven de otros países, incluso hay ganado de mucho prestigio aquí, hay mezclas híbridas también, para que se empapen y sepan lo que es la ganadería, algo muy bonito aquí en Tuxtepec, y no necesariamente tienen que tener un hato grande, desde una cabecita empiezan a ser ganaderos, que vivan su sueño.
1: Muchísimas gracias, como siempre, al médico José Luis Márquez López, presidente de la Asociación Ganadera Local de Tuxtepec, a la licenciada Blanca Estela Salinas, vocal de la asociación, y también al ingeniero Roberto Carlos Ramón Barradas, vocal de la Asociación Ganadera Local. Nosotros vamos a una pausa de identificación, no se vayan, que ya regresamos con más información.
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14: 8:38 a.m.
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1: En información estatal y en materia de seguridad, la Fiscalía General del Estado de Oaxaca y la Fiscalía General del Estado de Puebla fortalecieron la coordinación institucional con el propósito de garantizar mayores condiciones de seguridad en los límites territoriales entre ambas entidades. Vamos a escuchar el reporte completo con Gerardo Cruz.
15: El fiscal general del estado de Oaxaca, José Bernardo Rodríguez Alamilla, expresó que, tras la implementación del operativo de manera coordinada entre las fiscalías de Oaxaca y Puebla, así como las corporaciones de ambas entidades, se continúan las acciones para reforzar la seguridad en los tramos que conectan de Huajuapan hacia Acatlán e Izúcar de Matamoros, así como la Federal 125 Huajuapan-Tehuacán, aunado a la supercarretera Oaxaca-Tehuacán-Cuatropalan del tramo comprendido de Tepelmeme a Tehuacán, con el único objetivo de garantizar la seguridad de automovilistas y transportistas. Expresó que el operativo implementado en días pasados por los gobiernos de Puebla y Oaxaca han tenido resultados, sin embargo, estos serán dados a conocer en próximos días con el objetivo de lograr la confianza de automovilistas y transportistas, así como de la sociedad en general, quienes utilizan las vías de comunicación de manera cotidiana, de garantizar el libre tránsito.
16: Se une a Huajuapan con Acatlán de Osorio, donde sabemos pues que el tema de robo transporte es algo que se venía dando y de alguna manera pues se implementaron ya una serie de acciones también ahí y también en el corredor Chasuma. Es una región, insisto, que nos preocupa y ocupa y que en esa lógica es las actuaciones por parte de la fiscalía de manera coordinada con las demás corporaciones de seguridad pues van a estar buscando generar espacios seguros para toda la población. Es algo que va a permanecer a lo largo del tiempo y que justamente lo que buscamos es que la ciudadanía cuente con estos espacios seguros para el desarrollo de sus actividades. La Mixteca es la puerta de entrada a Oaxaca por parte de Puebla, ¿no? Incluso en algunas regiones también del lado de Guerrero, y es primordial para nosotros generar condiciones de seguridad dentro del corredor, particularmente pues en estos municipios que tienen alguna zona limítrofe con estos dos estados.
15: El fiscal señaló que el compromiso del gobierno de Oaxaca y la fiscalía que él encabeza, así como el gobierno de Puebla y la propia fiscalía de esa entidad, tienen el único objetivo de hacer frente a la delincuencia y esto permita garantizar la circulación de manera libre para acabar con los robos y asaltos que se presentan en esas vías de comunicación en la región de la Mixteca.
1: Y otro caso que está siendo una alarma para las jóvenes, sobre todo en nuestra entidad, es este colectivo DLR de ciberseguridad, donde alertaron sobre la detección de un nuevo grupo en la plataforma Telegram, esta aplicación que es utilizada como el WhatsApp, pero presuntamente se están distribuyendo fotografías y videos de adolescentes oaxaqueñas obtenidos sin su consentimiento. De acuerdo con la denuncia, el material habría sido captado por acosadores en la vía pública, por docentes dentro de los planteles incluso, y también por hombres que presuntamente graban a sus propias hijas al interior de sus viviendas, una situación que ha generado tanto la indignación como la preocupación y esta alarma por posibles delitos relacionados con violencia digital y vulneración a la intimidad de menores de edad. Vamos a escuchar el reporte completo con Jaime Guerrero.
14: El colectivo DLR de ciberseguridad detectó un nuevo grupo de la red social Telegram donde se distribuyen fotografías y videos de adolescentes oaxaqueñas obtenidas sin su consentimiento por acosadores en la vía pública, por maestros dentro de planteles escolares y por hombres, entre ellos presuntos padres, que graban a sus propias hijas dentro del hogar. Facebook eliminó la publicación en la que el colectivo alertó sobre el caso. La organización hacktivista dirigida por Andy Torres advierte que las imágenes y videos son captados en distintos contextos: acosadores que siguen a las menores en la calle, profesores que aprovechan su posición dentro de los centros educativos y hombres que buscan obtener tomas por debajo de la ropa de sus hijas mientras se encuentran en casa. Todos los miembros del grupo y las adolescentes violentadas se ubican en la ciudad de Oaxaca. El colectivo denunció además que la red social Facebook eliminó la publicación en la que alertaba sobre la existencia de estos grupos, acción que atribuye a denuncias coordinadas de los propios agresores para evitar que se exponga su conducta, obviamente por denuncias de tipos que no quieren que se siga mostrando lo que hacen en redes, señaló el colectivo en su comunicado. Este nuevo hallazgo se suma a una cadena de denuncias que DLR reinició el 16 de noviembre del 2025, cuando detectó un primer grupo en Telegram identificado como Filtradas, integrado por 325 usuarios que compartían imágenes de niñas entre 13 y 14 años, alumnas de secundarias en el centro de la capital oaxaqueña. En aquel entonces, los miembros del colectivo lograron infiltrarse en la red y documentaron que los propios familiares, padres, padrastros, primos y tíos eran quienes aportaban el material. Días después, el 29 de noviembre del 2025, DLR detectó un segundo grupo en la red social Facebook llamado Las Princesas de Papá, con más de 20,000 usuarios, que distribuía imágenes de decenas de víctimas menores de edad. En ese grupo se identificó la posible participación de un médico y un policía en activo, además de perfiles falsos de mujeres utilizadas para evadir la identidad de los participantes. Tras las primeras denuncias públicas, la Fiscalía de Oaxaca abrió la carpeta de investigación por el delito de violación a la intimidad sexual y ha realizado diligencias, así como la detención de una persona que se dedicaba a la distribución de imágenes íntimas y también por el presunto delito de pornografía infantil.
1: Pues es bastante alarmante y bastante lamentable esta situación que se está viviendo no solo en la capital oaxaqueña, sino también, me atrevería a decir, en todo el estado, especialmente también en Tuxtepec. Por otra parte, el día de ayer le platicábamos sobre esta toma de las instalaciones del Instituto del Tecnológico de Tuxtepec, donde docentes de la sección 22 del CENTE y CENTE, de la sección 71 del Sindicato Nacional de Trabajadores de la Educación, iniciaron un paro indefinido de labores para el Instituto Tecnológico Nacional de México, Campus Tuxtepec. Vamos a escuchar en qué consiste esta movilización que están realizando en nuestra región.
17: Esta información de que estamos a la altura de la responsabilidad en la defensa de los derechos de los trabajadores de la educación, docentes y no docentes, acompañando a la compañera Carla Noemí. Yo como mujer, pues realmente indignada por los hechos que se dieron en contra de varias compañeras, donde varios compañeros se envalentonaron y nos agredieron, porque yo estaba también en la protesta, precisamente levantando la voz porque no se nos permitió exponer nuestros motivos. Precisamente era el momento en que el ingeniero Sergio Fernando Garibay Armenta, que venía llegando, que llegó como un ladrón porque no avisó a nadie, llegó precisamente como un asaltante al acecho. Y pues siempre nos hemos comportado como personas respetuosas, dando la oportunidad damos fe a las personas que llegan para ver su desempeño. Sin embargo, ya por la trayectoria que ha estado aquí fungiendo el ingeniero Fernando Garibay Armenta, pues ya con todos los expedientes y elementos podemos señalar ya no de dicho, sino de hecho, y contundentemente exigimos a las autoridades cero impunidad. Entonces, solicitamos el apoyo de la sociedad, principalmente a los padres de familia. Estamos haciendo esto precisamente para un ambiente seguro. Entonces, a estas alturas, en este momento histórico, pues estamos luchando por cero violencia contra la mujer. Y todavía hemos visto que una compañera fue golpeada fuertemente, que incluso la tuvieron que llevar al médico porque tuvo una herida donde estuvo sangrando efusivamente. Entonces, con esas pruebas, con esa primera llegada, si esa fue su tarjeta de presentación de nuevo a nuestro plantel, ¿qué podemos esperar en una trayectoria de mayor tiempo? Estamos firmes en la lucha de los derechos de los trabajadores, y como derechos, estos no se negocian, estos no se piden con favor, se piden con la exigencia y la presentación del apoyo, en este caso de la sección 22, que precisamente viene a apoyar a la compañera en este episodio tan lamentable que se dio el día 6 de mayo.
18: Estos son los deportes en ORP Noticias. México buscaría sede del Mundial de Clubes 2029, revela Michael Arriola. La Copa del Mundo 2026 está a un mes de jugarse en nuestro país. Sin embargo, ese es el primero de varios eventos que se aspira a tener en el futuro próximo. Y es que, de acuerdo con Michael Arriola, existe la intención de que México busque la sede del Mundial de Clubes, que está pactado a jugarse en el 2029, pues cuenta con los elementos y experiencia necesarios. Continuando con el fútbol, la FIFA dio luz verde. Cruz Azul jugará la ida de semifinales ante Chivas en el Estadio Banorte. Las semifinales del Clausura 2026 ya tienen uno de los ingredientes más extraños de toda la liguilla. Chivas no podrá jugar en su estadio, pero Cruz Azul, que también iba a cambiar de sede, sí podrá jugar en el Estadio Banorte. La razón no tiene que ver con sanciones ni temas deportivos, sino con la cuenta regresiva rumbo al Mundial 2026. La FIFA tomará el control de los estadios más importantes de México, obligando a modificar las sedes para la liguilla. Sin embargo, la máquina sí jugará de local en su sede. Todo listo para disputar los cuartos de final en la liguilla de filiales de la Liga de la Tercera División Profesional. La ida, miércoles 13 de mayo en el Estadio Alonso Diego Molina de Mérida, Deportiva Venados recibe a Racing de Veracruz. La vuelta, sábado 16 de mayo en el Estadio Gustavo Pacheco Villaseñor de Tuxtepec, Oaxaca, a las 3 de la tarde. Venados paga la visita. Estado de Deportes para ORP Noticias.
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25: 8:55.
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26: Hola, ¿qué tal? Yo soy Gaby Huerta y te presento lo más destacado del mundo del entretenimiento. Codiciado, considerado uno de los pioneros de la música mexicana actual, regresa con fuerza con su segundo álbum de estudio titulado Así es la vida. Este material compuesto por 15 temas marca su regreso discográfico después de más de 3 años. El proyecto refleja una evolución artística y mantiene el estilo que ha caracterizado al cantante, ofreciendo canciones que conectan con sus raíces y con el sonido que ayudó a consolidarlo dentro del género. En otras noticias, el Jarocho de la Cumbia continúa conquistando las pistas de baile y estaciones de radio con su nuevo lanzamiento El Buriche, una propuesta llena de ritmo y esencia veracruzana. Tras el éxito del Paso de la Metralleta, el artista vuelve con una explosión de energía tropical que busca llevar a la cumbia veracruzana a otro nivel y poner a bailar a todo el público. Yo soy Gaby Huerta y te invito a que visites nuestro portal www.orpcomunicaciones.com.mx.
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7: Dictan prisión preventiva a joven acusado de intentar agredir a su madre en Cosamaloapan. Un joven de 20 años de edad permanecerá en prisión preventiva luego de ser señalado por presuntamente intentar atacar con un arma de fuego a su propia madre en la comunidad de Abasolo del Valle. De acuerdo con los reportes, el sujeto realizaba disparos al aire cuando elementos de seguridad intervinieron y lograron someterlo para evitar una situación de mayor riesgo. Tras su aseguramiento, el joven fue trasladado a los separos correspondientes y posteriormente ingresado al penal de Cosamaloapan, donde quedó a disposición de las autoridades judiciales. Fue el juez de distrito quien determinó imponer la medida cautelar de prisión preventiva, mientras continúan las investigaciones y el proceso legal en su contra.
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7: Motociclista pierde la vida tras accidente en Cosamaloapan. Un motociclista perdió la vida luego de sufrir un percance vial cuando circulaba sobre un camino rural en jurisdicción municipal de Cosamaloapan, Veracruz. Los hechos ocurrieron en el tramo que comunica a las comunidades López Arías y 20 de noviembre a la altura del puente conocido como el Tapón, donde presuntamente se registró una colisión entre una motocicleta y una camioneta. Tras el fuerte impacto, el conductor de la motocicleta quedó gravemente lesionado, por lo que cuerpos de emergencia y corporaciones de seguridad acudieron al lugar. Sin embargo, se confirmó que ya no contaba con signos vitales. Autoridades correspondientes realizaron el acordonamiento de la zona y llevaron a cabo las diligencias para determinar cómo ocurrió el accidente y deslindar responsabilidades.
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1: Estamos de regreso y en estos momentos nos encontramos enlazados con nuestro compañero César Aguirre, quien tiene los pormenores de la vialidad en el municipio. Te saludamos, buen día.
8: Buen día, mi queridísima Carla Acevedo, Liceo Sostene Bravo, conductores de ORP Noticias. Buenos días a todo el amable auditorio. Mañana pesadita, Mañana pesadita en Tuxtepec, tráfico, hay algo de tráfico. Ya ve que aquí lo apuntamos muy bien, cuando no hay lo decimos, pero cuando hay también lo decimos. Y zonas de la ciudad, pues con tráfico lento, sobre todo 5 de mayo, Carlita, sobre todo 5 de mayo. Y Libertad, a la altura nada más de la zona centro, Aldama, Morelos, Matamoros. Ande con mucha precaución, carros urbanos, ya sabemos que los urbanos muchas veces paran en doble fila, otras veces van más despacio, van en el carril que no deben ir, entonces precaución además y paciencia. Bulevares como el Benito Juárez, el Ávila Camacho, fluyen de manera normal. De igual manera el plan de Tuxtepec, que ya sabemos que se convirtió en una vía muy rápida, muy cómoda para salir hacia la carretera que comunica a Jalapa de Díaz, la 182. Calzada Víctor Bravo Aguja, a la altura del Instituto Tecnológico de Tuxtepec, en doble fila, algunos vehículos, ande con precaución por ahí, porque pues se encuentra tomada las instalaciones del tecnológico, entonces ande con cuidado, hay gente también atravesándose, ande con mucho cuidado por ahí. Reporto también, aprovecho para decirte, Carla, que en toda la colonia Los Flores, desde hace varias horas, en la tormenta de anoche, no hay luz, y ya se hizo el llamado a la comisión y no ha ido comisión a atender ahí en la colonia Las Flores y colonias aledañas. En cuanto al flujo carretero, un reporte de la Guardia Nacional de hoy temprano, División Caminos, carretera Tuxtepec, Jalapa de Díaz, te informaba, libre 182, la 147 que va para Matías, libre también, no hay accidentes, no se presenta ningún incidente, ninguna toma de la carretera, la Tuxtepec, Oaxaca, 175, libre, sin derrumbes, afortunadamente, puede viajar usted tranquilamente a la capital del estado, Tuxtepec, La Tinaja, 145, libre, las casetas de peaje, Caracol, Papaloapan, libres. Pues bueno, lo repito y lo reitero, con mucho cuidado en el centro y un poquito de tráfico, nada más en lo que es el primer cuadro de la ciudad, zona centro, el 5 de mayo, 20 de noviembre, Libertad y Carranza. Esto es lo que habla.
1: Muchísimas gracias, César, por tu información tan completa. Continuamos.
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1: Hemos llegado al final de este espacio informativo. Antes pasamos un reporte, una denuncia que nos hacen llegar. Dice, buenos días, en la colonia Guadalupe Hinojosa, en la calle Roberto Madrazo, hay unos árboles que sus ramas ya están llegando a los cables de alta tensión. Ayer en la tarde que hizo un viento fuerte, los cables estaban sacando chispas muy feo y pues bueno, el encargado o la encargada de la colonia no hacen nada al respecto. Esto es en la colonia Guadalupe Hinojosa. Hacemos el llamado a las autoridades pertinentes para que acudan precisamente a este llamado. También, como lo decía César, no hay luz desde la noche de ayer en la colonia Las Flores. Por ahí el llamado es exclusivamente a Comisión Federal de Electricidad para que tomen cartas en el asunto. Ahora sí nos despedimos. Recuerden, tenemos una cita más tarde en punto de la una de la tarde en la segunda emisión de ORP Noticias. Mientras tanto, le deseamos que pase un excelente día.
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0: Llegó el sabor a la cabina de la mejor 106.5. Morro, súbele al radio. 9:08 en la mejor FM. Ah, no, espérame, vamos a ir al tónico gregoriano. Buenos días, buenos días, buenos días. Saluden, hombre. Buenos días a toda la banda, cómo no. Muchísima precaución por allá. Hay muchos baches llenos de agua, ¿eh? Tranquilos. Vamos a despedir la llanta ahí, tranquilos. Llovió bastante, carnal, gracias a Dios, ¿no? Yo lo dije, papi. ¿Quién más lo va a decir? Yo lo dije, papi. Va a llover en la noche y llovió, lo dije. Señores, muy buenos días. Tengan todos ustedes, es martesito 12. Martesito ya, 12, mi hermano, ya. Poquito para la quincena, papá, ya ojalá y me rindan los 40 baros que traigo en la bolsa, güey. 40 pesitos, 20 para echarle un litro de gasolina y 20 pesos para comerme un elote al rato, ya con eso el armo. Señoras y señores, bienvenidos al show número 1 de la radio. Ándale, salsita, ¿no? Algunas de salsa ahí, leve. 287-125-7862, 287-875-0810, número telefónico disponible, listo en cabina. Estoy contento porque llovió, yo soy de agua, carnal. ¡Es el tónico!
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canción que tenemos para ustedes, señoras y señores, como no había nomás adolescentes orquesta, hermano. Y ya, qué bonito. 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

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Hola amigo, muy buenos días. ¿Me puedes poner por favor algo de Tierra Caliente? ¿Cómo me haces falta? Y muchos saludos para ti. Soy Elisa Salvador y te escuchamos en Jalapa de Díaz, mi carnal. Hola, ahí está, hombre. Mi queridísima Elisa, un abrazo para ti, bien chido. Cuídate mucho. 9:34 minutitos.

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1: Pese a la reciente llegada del nuevo obispo que administrará la diócesis de Tuxtepec, continúan sin respuesta a la solicitud presentada ante el ayuntamiento para liberar los permisos necesarios que permitan iniciar los trabajos de electrificación en la catedral. Aunque ya existe autorización por parte de la Comisión Federal de Electricidad para la instalación subterránea, el proyecto permanece detenido por la falta de atención de las autoridades municipales. En otras noticias, familiares de un joven que sufrió un accidente en motocicleta en San Miguel Soyaltepec, en Temazcal, solicitaron apoyo y orientación médica tras denunciar presuntas irregularidades en la atención recibida. De acuerdo con su testimonio, el paciente fue trasladado del Hospital Regional de Tierra Blanca a Tuxtepec debido a la gravedad de sus lesiones, principalmente un fuerte golpe en la cabeza. La familia expresó inconformidad por la manera en la que fueron informados sobre el estado de salud del joven y pidieron mayor sensibilidad y profesionalismo en este tipo de casos. En otra denuncia ciudadana, vecinos reportaron presunto maltrato animal en un deshuesadero ubicado en la colonia del Trópico, entre las calles Josefa Ortiz y Francisco Villa, donde una perrita se encuentra en aparentes condiciones de abandono y desnutrición. Ciudadanos piden la intervención urgente de las autoridades correspondientes para verificar la situación y salvaguardar la integridad del animal. Finalmente, personas del auditorio agradecieron el seguimiento brindado a diversas problemáticas ciudadanas que aseguran ya fueron atendidas y resueltas tras hacerse públicas.
2: Mi mensaje va para agradecer a ORP Noticias por el espacio que dan para los radioescucha, y es que a través de esto pude hacer una denuncia, el cual lo pasaron al aire, y agradezco infinitamente porque a través de esta denuncia el problema quedó solucionado. Muchas gracias, ORP. Gracias. Buen día.
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10:09 en la mejor 106.5, Brody. Nosotros pasamos al estado del tiempo, papá. La temperatura en este momento 30 grados, suavecita, tranquila. Hace 8 días estamos a 40 y hasta ahora, ¿no? Poquito sol, leve limáis, el solecito. Probabilidad de lluvia. No, muy leve, carnal. Se va a nublar y toda la cosa, todo lo que quieras, pero no, va a ser muy leve la probabilidad de lluvia. Muy probable que no llueva por la tarde. Que no llueva, mi hermano. Y ya mañana, jueves, viernes, sábado, domingo, lunes, martes, miércoles de la otra semana, todo es pronóstico de calor, no hay lluvia ya. Lo que cayó en la mañana cayó, carnal, ya no, ¿eh? Hoy ya no creo que caiga. Y desde mañana hasta lunes, completamente libre, y se vienen ya las temperaturas de los 40 grados otra vez, hermano. 8 días sin lluvia. Lo que cayó ayer, pues ya. Espero que lo haya aprovechado, porque ya, ¿eh? Así que, señoras, señores, 10:10. Hoy hay muy poquita probabilidad de lluvia el día de hoy. Y ya va a entrar el calor otra vez mañana, carnales. Son las 10:10.

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17: ¡Vámonos, raza! Son las 10:23 minutitos. 10:23. Vamos a ir a leer mensajitos. Ahorita ya terminando la rola, pues.

0: con tres, señoras, señores. Oiga, vamos, hola, amigo, ¿me puedes poner una canción, por favor, amigo mío? Los Temerarios, la de Te Quiero. Ándale, Elisa Salvador de allá de Jalapa de Díaz, la de Los Temerarios. La de Te Quiero con Los Temerarios. Ah, vamos a ponerla, está chida esa. Amaira dice, andamos acá en las calles de Tuxtepec, Oaxaca, César Aguirre Charal, quiero que saludes a toda la gente del Ejido, de la Gloria, eso es todo, ¿eh? Rita Santiago Bautista, hola, hola, baby, saluditos, dice por acá, hola, ¿cómo estás? Mi queridísima Rita, un saludo para Chiltepec, Oaxaca, ¿cómo no? Elba Márquez, buenos días, Charal, saludos desde el Barrio Bajo, que tengas un excelente martes. Gracias. Escribe 287-125-7862, estamos también a tus órdenes en el Facebook, La Mejor, Tuxtepec 106.5.
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0: Allá en Estados Unidos de América estamos sonando en New Jersey, KPM, y allá con mi brody, con mi hermano, el buen amigo Joel, cómo no, y toda la raza que anda en la construcción. Esas no, mi hermano. Esas no, son las 6:27.

las enfermeras, carnal. Felicidades a todas las enfermeras, hermano. Le vamos a dar un abrazo a todas las chicas y a los chicos que se dedican a la enfermería. ¿Sabías por qué, mi hermano? Porque hoy es día.

Día Internacional de la Enfermería. Hoy es Día Internacional de las Enfermeras y de los Enfermeros. Es un merecido homenaje, carnales, ¿no? A todos los enfermeros, a todas las muchachas enfermeras, señoras. Es una labor para toda la humanidad ser enfermeros, enfermeras. Es una labor para, pues, para todos los humanos. Esto en honor, para rendir tributo a una enfermera que nació un 12 de mayo y que fue fundadora de la enfermería moderna, una mujer de nombre Florence Nightingale. Así se llamaba. La que se considera como fundadora de lo que hoy conocemos como enfermería. El lema de 2026 es: nuestras enfermeras, nuestro futuro. Las enfermeras empoderadas son aquellas que salvan vidas. Ahí está. ¿Tiene usted en casita alguna enfermera? Pues salúdela, dele un abrazo. Y dele un regalito también, como no, un presente. Felicidades a todas las enfermeras hoy en su día. Nuestras enfermeras, nuestro futuro. Cuidar a las enfermeras fortalece las economías. Qué labor tan noble, señoras y señores. Saludos a todas las enfermeras.

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19: Este es un aviso de la Comisión Nacional de Búsqueda. 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
18: Pese a la reciente llegada del nuevo obispo que administrará la diócesis de Tuxtepec, continúan sin respuesta a la solicitud presentada ante el ayuntamiento para liberar los permisos necesarios que permitan iniciar los trabajos de electrificación en la catedral. Aunque ya existe autorización por parte de la Comisión Federal de Electricidad para la instalación subterránea, el proyecto permanece detenido por la falta de atención de las autoridades municipales. En otras noticias, familiares de un joven que sufrió un accidente en motocicleta en San Miguel Soyaltepec, en Temazcal, solicitaron apoyo y orientación médica tras denunciar presuntas irregularidades en la atención recibida. De acuerdo con su testimonio, el paciente fue trasladado del Hospital Regional de Tierra Blanca a Tuxtepec debido a la gravedad de sus lesiones, principalmente un fuerte golpe en la cabeza. La familia expresó inconformidad por la manera en la que fueron informados sobre el estado de salud del joven y pidieron mayor sensibilidad y profesionalismo en este tipo de casos. En otra denuncia ciudadana, vecinos reportaron presunto maltrato animal en un deshuesadero ubicado en la colonia del Trópico, entre las calles Josefa Ortiz y Francisco Villa, donde una perrita se encuentra en aparentes condiciones de abandono y desnutrición. Ciudadanos piden la intervención urgente de las autoridades correspondientes para verificar la situación y salvaguardar la integridad del animal. Finalmente, personas del auditorio agradecieron el seguimiento brindado a diversas problemáticas ciudadanas que aseguran ya fueron atendidas y resueltas tras hacerse públicas.
19: Mi mensaje va para agradecer a ORP Noticias por el espacio que dan para los radioescucha, y es que a través de esto pude hacer una denuncia, el cual lo pasaron al aire, y agradezco infinitamente porque a través de esta denuncia el problema quedó solucionado. Muchas gracias, ORP. Gracias, buen día.
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22: 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Bienvenidos.
23: Mi bien amada sintonía, un saludo con todo respeto y con la mayor sinceridad, deseoso de que en su hogar en ese instante se encuentren en absoluta comprensión, entendimiento, en sus trabajos marchen perfectamente sus asuntos laborales y en su salud exista el mejor equilibrio en su cuerpo. Hijitos de mis sentimientos, alcemos en este instante nuestro espíritu, nuestra alma en reverencia, en respeto al Todopoderoso y a nuestra Virgen Santísima, nuestra Madre de Guadalupe, para así entrelazarnos con lo divino, con lo celestial, con lo positivo, con lo benigno que fue sembrado en nuestro espíritu, que es exactamente el bautismo. Realmente estamos librando una ardua batalla, pero batalla y guerra contra todas las fuerzas malignas. Durante los días anteriores nos había manifestado una persona y nosotros hicimos el estudio y lo confirmamos sobre la existencia de una señora que se dedicaba a hacer trabajos malignos. Pusimos la denuncia, nos hicimos respaldar de las autoridades y con la policía pudimos entrar en un allanamiento autorizado a la casa de esta señora. La llamaban la señora María. Ella se dedicaba a hacer males y daño, a la práctica de la brujería. Y entre sus víctimas ya se contaban varios homicidios. Sí, homicidios. Allá estaremos nosotros colaborando con las autoridades para confirmar, para respaldar, para comprobar de que sí es causante esta señora de homicidio, de destrucción de hogares, de personas enfermas, hijito de mis sentimientos. Se encontró allí, de una forma irónica, extraña, una cantidad de personas. Yo me atrevo a decir que si a nuestro santuario diariamente lo visitan 50, 70, 80 personas, a esta señora la visitaban 200 o 300 personas. Es irónico, ¿verdad? Que sea mayor la cantidad de gente que busque el mal que los que buscan el bienestar. Parece que los que están sufriendo las adversidades de la vida no tienen fuerzas o no tienen fe o no tienen convencimiento, no tienen decisión para buscar una ayuda y se entregan allá, se resignan. ¿Cuántos están resignaditos a esa vida que no es la que quieren vivir? Yo les pregunto, ¿cuántos están resignaditos a esa enfermedad que no quieren tener? ¿Cuántos están resignaditos a ese hogar que se ha convertido en un caos, un infierno, y que eso no es lo que querían ustedes como hogar? Bueno, aquí vino con nosotros un señor integrante de la policía que nos va a corroborar lo que les estamos manifestando. Bueno, por favor, se nos está ubicando acá en la cabina el señor integrante de la policía para que nos diga el nombre. Es Julio César García.
24: Sí, maestro, entramos a esta casa y en donde hallamos varias personas de todas clases sociales, carros lujosos, de gente que era del campo, gente de la ciudad, esperando ser atendidas por la señora María, gente de toda clase social. Cuando entramos a su cuarto privado, encontramos fotografías, 300 de mujeres, 400 de hombres, 130 de niños y 80 fotografías de familias, todas atravesadas con alfileres y sus ojos cosidos con hilo negro. 120 frascos con sustancias extrañas, gusanos en macetas, cientos de pequeños huevos, animales sacrificados, otros animales listos para ser sacrificados, dos sacos de tierra, supuestamente de panteón, por el olor y los huesos que contenían, azufre, amoníaco y otros tipos de químicos que se encontraron. Y eso fue todo lo que se encontró.
23: Bien, gracias, señor Julio César. Confirmando aquí que vamos a hacerle una persecución a todos estos centros, antros negativos de maldad. Vamos a perseguir a esas personas y también le informo a las personas que trabajan con la parapsicología que como soy un maestro de maestros, estoy apoyado y respaldado por mi confraternidad, voy a hacer una revisión de los títulos a todos los parapsicólogos para confirmar de que sí tengan el grado que los autoriza para atender a las personas que los están visitando, o al menos para que certifiquen sus estudios. Entonces, hijito de mis sentimientos, el maestro de maestros está en la batalla frontal contra la maldad, y si usted siente que su vida ha sido impregnada de malas influencias, de salamientos, si ve que usted no prospera, que su hogar se está destruyendo, que no le rinde el dinero, que todo se le queda en planes y proyectos, hágame el gran favor y visíteme hoy mismo o mañana miércoles o el jueves. Entre más pronto me visite, más pronto empieza a vivir mejor. 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Vamos inmediatamente a las llamadas telefónicas. Bueno.
0: Bueno.
23: Bueno, hijita. ¿Cómo está, hijita?
0: Pues un poquito mal.
23: Bueno, hijita, colóquese, por favor, la mano derecha en su pecho. Me piensa el nombre de un familiar fallecido. Uh-huh. No me lo vaya a decir. Téngalo ahí en su pensamiento. Sí. Profundice un poco más su concentración. Uh-huh. No se distraiga. Solamente piense en ese familiar fallecido. Uh-huh. Entonces, en primer lugar, he captado, ya puede descansar su mano, gracias por su fe. Sí. He captado de que usted pertenece al signo de Libra, ¿es así?
0: Sí.
23: Para Libra hay un día positivo en la semana, que es el día viernes. Uh-huh. Una piedra que es el jade, un color que es el verde, un número que es el 6143 y su ángel es el ángel Anael. Uh-huh. Bueno, mi querida y bien amada oyente, infortunadamente, como muchas personas, usted está impregnada de una muy mala influencia, su suerte está muy deteriorada, me atrevo a decir destruida, opacada por malas influencias de personas que han querido para usted esa situación, especialmente una de nombre Oralia Rosales. Esta señora le causó un daño, un mal a la vida suya, a su cuerpo, a su suerte, a sus influencias, a su energía propia, personal, psíquica y astral, de tal manera que usted hoy en día todo lo que quiera hacer le resulta contrario. Sí. Usted quiere estar tranquila, vive intranquila, quiere estar sana, vive enferma, quiere tener dinero. El dinero que usted consigue, que llega a sus manos, no le rinde, parece que fuera humo o agua entre sus dedos, se esfuma, no lo logra retener y con una cantidad de obligaciones, ¿verdad, hijita?
0: Sí. Sí.
23: Bueno, yo quiero enviarle un saludo también a su esposo, quien también está luchando bastante por sacar adelante esta familia, pero realmente todos los días ustedes tienen una nueva contrariedad. Uh-huh. Vamos entonces a empezar por lo más importante que puede una persona tener, que es la salud. La salud a usted hoy en día le está fallando en cuanto a unos males y enfermedades que se le han hecho presentes exactamente en la cintura, en las piernas, sí, y en los pies. Uh-huh. Hijita, bueno, usted sufre de unas dolencias, usted ha tenido cualquier cantidad de contrariedades, uh-huh, en esa parte del cuerpo, se ha hecho cualquier cantidad de tratamientos, nada le ha valido, sigue usted enfermando todos los días, cada día más grave, y Dios no lo quiera, la Virgen Santísima, llegará el instante en que usted ya no pueda ni moverse. Uh-huh. Ahora a tiempo está de hacerle una curación, hacerle un tratamiento. Sí. Hijita de mi corazón, cuénteme cómo es la situación ahí en sus piernas.
0: Pues me duele como una bola, así como que empedernido, el chamorro. Y me duele mucho, siento como chile adentro. y no puedo caminar. Camino me arde mucho, bastante.
23: Entonces, bueno, yo estoy observando de que se le está haciendo presencia abultamiento en las venas, sí, y también en el tobillo. Sí. Usted ya siente también un abultamiento y una dolencia. Uh-huh. ¿Qué clase de ropa está usando usted? ¿Vestidos o pantalones?
0: Son de blusa.
23: Sí, no, pero usted permanentemente cuando sale a la calle, ¿qué ropa usa? ¿Pantalones?
0: No, falda y blusa.
23: Siempre falda y blusa.
0: Sí.
23: ¿En algún momento se ha sentido usted como incómoda que la gente le vean todas estas enfermedades, estos daños, sí, que usted tiene?
0: Me pongo media para que no me vean la pierna así tan mal que la tengo.
23: Hay muchas personas que uno ve por las calles y no se imagina que ellos tienen males y que tienen enfermedades y que tratan de cubrirlos, pero sí, no solamente es en el cuerpo, sino también hay personas que tienen males en el alma, en el espíritu, en su pensamiento, tienen problemas y tratan de cubrirlos, y muchos están resignaditos. A usted, hijita, la felicito por haberme llamado, porque aquí hay una solución. Sí. Bueno, hijita de mi corazón, ahí en la casa donde ustedes están viviendo, ¿esa casa es propia?
0: Sí, la estoy vendiendo y no
23: está tratando de venderla, ¿verdad?
0: No se vende, sí.
23: No se vende, hijita. Ahí hay que hacer un desalamiento a la casa. Estoy observando que usted es madre de 4 hijos, ¿verdad?
0: Sí.
23: Entonces usted vive allí con su esposo, con, sí, sus hijos. Uh-huh. Bueno, su esposo le ha manifestado dolencias, intranquilidad, nervios, dolor de cabeza, cansancio, fatiga, desesperación, hijita.
0: Sí, es que le duele la cintura porque como ya un disco de la columna ya no lo tiene. Y el otro también se le está, otro disco se le está ya descomponiendo también.
23: Urgentemente le voy a hacer este tratamiento. Hijita, yo le voy a decir, la casa se va a vender. Uh-huh. Más sin embargo, vamos a tener en cuenta que la situación de ustedes va a mejorar.
0: Sí.
23: A ver si de pronto se les presenta una mejor oportunidad y pueden conseguir algo más, en vez de vender, algo más para sus ahorros, algo más para que capitalicen, ¿o yo, hijita?
0: Sí.
23: Bueno.
0: Es que lo de la casa, lo quiero al venderlo, a comprarles un terreno a mis hijos, porque es su herencia de ellos, porque así se muere uno y ya les deja uno aunque vivir, ¿me entiende?
23: Sí, le entiendo perfectamente. Lo que yo quiero que usted me entienda es que aspiro a que la situación de ustedes mejore, que con esa mejoría se le presente una oportunidad a su esposo y también a usted, y puedan conseguir un dinero para que Dios mediante la Virgen Santísima, sin necesidad de vender la casa, puedan irse organizando. O sea, yo ayudo a las gentes a que vendan, pero que no vendan por necesidad, sino que vendan por negocio, para que no tengan que ustedes estar saliendo de sus cositas, de sus casitas, de sus vehículos, que vendan, pero para adquirir una mejoría, no para que se queden sin nada.
0: Yo, hijita, pero es que esa casa es para ellos, es de mis hijos, yo tengo mi casa allá en otra colonia.
23: Bueno, eso está bien. Sí. Entonces, ahora sí le vamos a hacer una ayuda para que se venda esa casa. Ah, ¿o yo, hijita? Sí. Bueno, porque no me gusta que la gente se quede sin casa, y sí, yo ayudo a las personas, a los que no tienen casa, a que se consigan una, porque sí, tener casa no es una riqueza, pero claro, no tenerla sí es una pobreza, hijita, sí, de mi corazón. Bueno, entonces, uh-huh, yo requiero y urgentemente preciso de que usted, a ver, yo estoy captando, hijita de mi corazón, de que usted va a requerir mucha ruda, albahaca y hierbabuena.
0: Ajá.
23: Yo, mucha ruda, albahaca y hierbabuena, bastante, porque en su cama vamos a hacerle, haga de cuenta, un tendido en estas hojas. Primero una sábana, después estas hojas, y se las va usted a colocar alrededor de su cuerpo, sostenida con la sábana. Eso va a ser, Dios mediante, el día de mañana miércoles. Para el día jueves por la mañana, usted va a observar de que va a amanecer esa ruda, esa hierbabuena y esa albahaca seca, como si hubiera estado al sol o a una fuerte temperatura. El jueves por la noche vuelve y se coloca nuevamente, y el viernes por la noche vuelve y se coloca nuevamente. Uh-huh. Esto lo puedo hacer con plantas, también lo he hecho con animales, con huevos, para extraer el mal del cuerpo, pero en este instante se lo voy a hacer a usted con plantas. Uh-huh. Necesito que duerma sola mañana, el jueves y el viernes en su habitación, y necesito que me coloque unas veladoras encendidas dentro de la habitación. Uh-huh. Las instrucciones se las voy a dar a usted por mi línea del santuario, línea telefónica del santuario, para que usted las escriba, o yo, hijita.
0: ¿Sí?
23: Y Dios mediante, para el día sábado, usted ya va a empezar a observar cómo se van apartando de su cuerpo las enfermedades. Esos males se van a ir separando, se van a ir ahuyentando y va a recobrar usted la fortaleza en su cuerpo. El sábado en la noche se va a hacer una limpieza y purificación ya de la casa, ¿oyó, hijita?
0: Sí.
23: Entonces ya le voy a decir que lo que tiene que preparar para desalar esa casa, para desmalificarla, y Dios mediante, ya dentro de 15 días, cuando usted esté recuperadita bien, entonces me va a visitar en mi santuario hogar para que me dé el agradecimiento, sí, y también para que iniciemos un tratamiento para su esposo y para sus hijos. Ajá. Oye, hijita, esta invitación, sí, que yo le estoy haciendo es totalmente desinteresada. Ajá. Necesito y me urge de que usted venga en 15 días cuando ya esté curadita, sí, por un elemento que yo le voy a prestar. No se lo voy a vender ni se lo voy a regalar. Le voy a prestar un elemento que usted va a enterrar en su casa. Inmediatamente cuando la venda, entonces usted me lo devuelve. Oye, ajá, hijita, hijita, sí, le ruego el favor que me llame al santuario y me dé la oportunidad de dictarle todas las instrucciones una a una para que usted las vaya escribiendo, uh-huh, y las realice a partir de mañana, miércoles, jueves y viernes. El sábado en la noche es el tratamiento de purificación para la casa y ya iniciaremos una nueva vida. Ustedes van a ver nuevas oportunidades. ¿Su esposo dónde está, hijita?
0: Están trabajando.
23: Bueno, me le da un saludo, dígale que aquí la confraternidad, todos vamos a respaldarle en nombre, uh-huh, de Dios y de la Virgen Santísima. ¿Son ustedes católicos?
0: Sí, señor.
23: Nosotros igualmente, entonces ahí nos relacionamos en la religión y, uh-huh, nos vamos a encontrar espiritualmente, le vamos a hacer la limpieza, el desalamiento. Usted va a notar cómo sus piernas un día van a recobrar la presencia juvenil para que usted pueda mostrarlas sin ninguna clase de vergüenza ni incomodidad. ¿Oyó, hijita?
0: Sí, sí.
23: Y ahí van a llegar momentos muy especiales también con su esposo, que él también, a pesar de que ustedes llevan estos años de casados, pues ahí, hijita, él también la necesita como mujer, como compañera, como, sí, su esposa. Bueno, hijita, un abrazo y que Dios me la bendiga. Estaré esperando su llamadita. Así. Todos estos males van a desaparecer, mi querida y bien amada oyente. 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Bueno, vamos inmediatamente a otra llamada, a ayudar a otra persona, a orientar a otra persona. Bueno.
1: Bueno, sí.
23: Hola, ¿cómo hijito? ¿Cómo está, maestro? Bien, hijito, ¿y usted?
1: Bien.
23: Me alegro bastante, hijito. Hijito, colóquese por favor la mano derecha en su pecho. Me piensa el nombre de un familiar fallecido, no me lo vaya a decir, téngalo en su pensamiento exactamente. Entonces, a través de esta concentración que estoy realizando, puedo llegar a lo más profundo de su ser, que se llama la conciencia. Es la base primordial del espíritu y del alma. Nuestra conciencia, hijitos de mi corazón, es el lugar que nosotros tenemos más escondidito en nuestro cofrecito del tesoro, escondido, que debemos de guardar y resguardar. Es el lugar donde está el amor, donde está el sentimiento de la amistad. Es el lugar donde está la fe. Ya, hijito, puede descansar su mano, sí, derecha, y he llegado hasta allá, hasta su conciencia, y le puedo decir en primer lugar que he captado de que usted es hijo del signo de Cáncer.
1: Así es.
23: Bueno, para Cáncer hay un día positivo en la semana, que es el día lunes, un, sí, color que es el blanco, una piedra que es la perla, un número que es el 2143 y un arcángel que es el arcángel Gabriel. Ángel y arcángel destacado dentro de los ejércitos de ángeles de Dios nuestro Padre Celestial. Es necesario que usted se haga un tratamiento de limpieza y purificación, pero de una manera profesional. ¿Oyó, hijito? Porque sí, sí, usted está muy mal influenciado. Infortunadamente, a personas a las cuales usted le ha servido, como una señora de nombre Ernesta Vázquez, como un señor de nombre Elpidio Solano, esas personas que usted algún día le sirvió y a mucha gente de la cual usted le ha servido, se han convertido en sus enemigos. Personas que anteriormente eran sus amigos, hoy en día le dan la espalda. Incluso hasta personas de la familia, a usted hoy en día lo desconocen. Cuando usted tuvo una manera económica más equilibrada que la que tiene hoy en día, usted fue muy bueno, muy generoso, pero la gente no le reconocieron ese sentimiento y le pagaron con ingratitud, de tal manera que le causaron una mala influencia por intermedio de un billete. un billete que usted entregó, un cambio que usted dio. Ese billete se lo recibieron de su mano, después lo mezclaron con azufre y con sal de mar, lo enterraron en un panteón escribiendo su nombre con sangre de animal y lograron dañarle a usted la suerte y también causarle malas influencias a su casa. Usted tenía un negocio, pero este fracasó. Usted hoy en día está en una situación totalmente adversa. Lo persiguen las enfermedades. Las enfermedades le quitan lo poco que usted consigue de dinero porque tiene que invertir en medicinas, pero no logra curarse ni usted ni su familia. Siempre cuando no es el uno, es el otro enfermo, ¿verdad, hijito?
1: Sí, es. Porque mi esposa es la que está un poquito delicada, le están viendo unos estudios y no. Estoy mortificado y los dos niños malos que tengo.
23: Y la situación económica, lógicamente, que
1: cada día... No me rinde nada.
23: ¿Qué pasó con su negocito, hijito?
1: Pues quebró todo. Sí, pues no tengo nada. Hasta apenas voy otra vez el viernes y tengo... Quiero salir adelante. Quiero salir adelante con mi esposa, con todo que me... Pues tengo rechazos de ella.
23: Lamento mucho todo este tiempo que usted ha perdido, porque usted ha perdido tiempo, pero Dios quiera, la Virgen Santísima, de que lo podamos recuperar. ¿Oyó, hijito?
1: Sí,
23: vamos
1: sí.
23: A hacer todo lo posible y lo imposible. Sus hijos están enfermos, ¿verdad, hijito?
1: Tengo dos diabéticos, o sea, me duele el alma cuando los veo muy inquietos, o sea, desordenados. Desde más chiquito hasta más grande. Oiga, esa persona que me mencionó no las conozco yo.
23: ¿No la recuerda?
1: No la recuerdo.
23: Esa es la palabra, hijito. Le voy a repetir el nombre, se llama Elpidio Solano. Usted cuando tuvo su negocio, que era una tienda, usted tuvo allí a personas que le otorgó crédito.
1: Y así entonces,
23: entonces estas personas, hijito de mis sentimientos, en una ocasión se hicieron presentes y no le dieron a usted el nombre. Le dieron nombres diferentes, así es de que usted llevaba un registro de algunas personas que no era su propio nombre. Pero yo le voy a mostrar el rostro, la cara de esas personas, para que usted se vaya de espaldas y vea que tanto confió en ella y en este señor y que de tal manera le pagaron. Ya viendo usted la cara, lo va a recordar y va a decir qué personas eran, en dónde vivían y los hijos que tenían, todo porque usted los conoció perfectamente. ¿Oyó, hijito?
1: Sí, maestro.
23: Dígame, hijo.
1: Lo de mi esposa, ¿qué cree? O sea, sí, se me va a salir adelante, quiero salir.
23: Sí, hijo. A tiempo nos llamó. Ella está muy grave, pero a tiempo nos llamó. De hecho, incluso hay personas que lo sacan de los hospitales, de las clínicas, y nos lo llevan a nuestro santuario. Hijito, le voy a rogar el favor que escriba este número telefónico y me llame en 20 minutos. ¿Oyó, hijito?
1: Sí.
23: Yo mismo le voy a atender su llamada para darle las instrucciones que es lo que vamos a hacer. Su esposa va a tener que estar dos noches en nuestro santuario para que usted vaya preparándose, para que la acompañe dos noches, para que vaya buscando con quién dejar sus hijos. Puede ser mañana miércoles y el jueves, ¿oyó, hijito?
1: Pues es que el problema es que estoy retirado en la ciudad.
23: Si usted no puede venir, yo voy a su casa, hijito. Entonces, por favor, escriba mi dirección y escriba el teléfono. 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Bien, señoras y señores, estamos llegando a la parte final de nuestro espacio radial correspondiente a este importante día que es martes 12 de mayo, siempre insistiendo para que todos ustedes tomen la decisión de mejorar en su vida, y es posible por intermedio de descargar, de quitarse, de erradicar, de dejar atrás las malas influencias y las malas energías que multiplican todo lo malo, que son un lugar fértil para que crezcan y se desarrollen las semillas de lo maligno, del dolor y del sufrimiento. Cuando usted tiene buenas energías y buena suerte, cualquier pequeña oportunidad, cualquier pequeña razón se convierte en algo muy grande y feliz en su vida, de abundancia, de tranquilidad, de estabilidad. Pero cuando usted es poseedor de mala suerte, de mala energía, cualquier pequeña semilla de mala suerte también se le multiplica en su vida. Por eso hay personas que un dolor de cabeza se les convierte en una migraña eterna. Un pequeño dolor de cintura se le convierte en una enfermedad permanente. Durante años y años y años, un dolor en la cintura, o un dolor en la espalda, o un dolor en las piernas, o una afección en las vistas, o un problema en la digestión, porque la mala suerte hace que cualquier pequeña dolencia se quede ahí y se multiplique y se siembre en su vida, hijito e hijita. Por eso nosotros queremos decirle a todos ustedes que es necesario una visita a nuestro santuario hogar para que quite esa mala energía, quite esa mala suerte, quite ese terreno fértil para que crezca y florezca el infortunio, la tragedia, la incomprensión, las peleas, la escasez, la necesidad y la enfermedad. Hijitos de mis sentimientos, entiendan este mensaje, yo se los digo con todo respeto, pero nada más piensen si ustedes allá en la casa tienen una tierra fértil. Hijitos de mi corazón, ¿cómo pueden hacer un bello jardín en sus casas? Pero ahora imagínense que ustedes tengan tierra mala en alguna parte de su casa. Entonces habrá un olor nauseabundo y habrán muchos insectos y habrán incluso muchas enfermedades, epidemias, virus, bacterias que se desprenderán de esa tierra que usted tiene ahí sucia, contaminada. Eso es lo que pasa con nuestra vida y con nuestra suerte. ¿Cuál es su suerte? ¿La buena o la mala? ¿Cuál es su energía? Dese cuenta, hijito, hijita, dese una oportunidad, visite nuestro santuario hogar, haga un esfuerzo, haga un sacrificio. Nadie dice que sea fácil sacar mediodía o un día para visitar el Maestro David, pero todos decimos que es inmensamente recompensante, compensante, gratificante, satisfactorio y sobre todo que va a marcar un camino de felicidad para usted y para los suyos. Haga el esfuerzo, haga el sacrificio, visite nuestro santuario hogar, dese cuenta cómo están sus energías, cómo está su suerte, si usted está albergando en su vida la mala energía, la mala suerte, o puede albergar en su vida la buena energía, la mala suerte. Esta invitación es totalmente desinteresada. Les estaremos esperando. Les recuerdo que este espacio radial se transmite de lunes a viernes en la franja de 10:50 de la mañana a 11:20 de la mañana. La verdad es que esta empresa radial, la mejor 106.5, tiene mucha transmisión, mucha información y a veces iniciamos un poco después, pero siempre estén atentos que en esa franja de 10:50 o de 11 de la mañana, siempre estamos aquí transmitiendo nuestro espacio radial de media hora, de lunes a viernes, para que ustedes reciban ayuda y orientación, señoras y señores. La orientación es vital porque a veces nosotros nos perdemos en la desesperación y en la preocupación por caminos oscuros. Más bien nosotros nos desorientamos y a veces una palabra que nos oriente nos puede salvar la vida y nos puede salvar la tranquilidad. El sábado también tenemos programa de 2 a 2:30 de la tarde aquí en la mejor 106.5. entonces ustedes nos pueden escuchar de lunes a viernes en la franja de 10:50 a 11:20 de la mañana y los sábados de 2 a 2:30 de la tarde. 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Bien, señoras y señores, hora de tomar el vaso con agua. Vamos a preparar siempre al inicio de este espacio radial un poco de agua, lo dejamos cerca a su radio y al final lo tomamos. Recuerde que

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17: Pese a la reciente llegada del nuevo obispo que administrará la diócesis de Tuxtepec, continúan sin respuesta a la solicitud presentada ante el ayuntamiento para liberar los permisos necesarios que permitan iniciar los trabajos de electrificación en la catedral, aunque ya existe autorización por parte de la Comisión Federal de Electricidad para la instalación subterránea. El proyecto permanece detenido por la falta de atención de las autoridades municipales. En otras noticias, familiares de un joven que sufrió un accidente en motocicleta en San Miguel Soyaltepec, en Temazcal, solicitaron apoyo y orientación médica tras denunciar presuntas irregularidades en la atención recibida. De acuerdo con su testimonio, el paciente fue trasladado del Hospital Regional de Tierra Blanca a Tuxtepec debido a la gravedad de sus lesiones, principalmente un fuerte golpe en la cabeza. La familia expresó inconformidad por la manera en la que fueron informados sobre el estado de salud del joven y pidieron mayor sensibilidad y profesionalismo en este tipo de casos. En otra denuncia ciudadana, vecinos reportaron presunto maltrato animal en un deshuesadero ubicado en la colonia del Trópico, entre las calles Josefa Ortiz y Francisco Villa, donde una perrita se encuentra en aparentes condiciones de abandono y desnutrición. Ciudadanos piden la intervención urgente de las autoridades correspondientes para verificar la situación y salvaguardar la integridad del animal. Finalmente, personas del auditorio agradecieron el seguimiento brindado a diversas problemáticas ciudadanas que aseguran ya fueron atendidas y resueltas tras hacerse públicas.
18: Mi mensaje va para agradecer a ORP Noticias por el espacio que dan para los radioescucha, y es que a través de esto pude hacer una denuncia, el cual lo pasaron al aire, y agradezco infinitamente porque a través de esta denuncia el problema quedó solucionado. Muchas gracias, ORP. Gracias. Buen día.
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Hoy tenemos que dar las gracias. Gracias a quien nos permite disfrutar de un nuevo día. Gracias porque tenemos la alegría y la tristeza, el optimismo y el pesimismo. Porque podemos estar contentos o enojados. Por el poder de discernir y de elegir. Porque en nosotros consiste, y solo en nosotros, encontrar los alicientes. Ser felices debe ser nuestra meta, y luchar contra quienes se opongan, para un sueño adusto, una sonrisa. Quitar la careta y descubrir la verdadera cara de la gente. Enseñar a quien no sepa que la felicidad es gratis, que no hay riqueza que valga si se es pobre de corazón, que la pobreza vive mientras no nace el amor. Gracias por la vida. Gracias a ti, como te llames, Señor, que de cualquier forma eres el mismo.

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También ella es Adriana Páez, Adriana Paz, y Ana Díaz, que por cierto también va a estar en esta ciudad para participar en el estreno. ¿Cómo la ves? Ah, sí, tus ojos. También se espera mucha presencia de mucha actriz de renombre. Por ahí está Marina de Tavira, que es pareja de Diego, como parte del elenco, por cierto. Y otro mexicano que también va a estar es Diego Calva, que también va a llegar con películas en el festival que se llama Club Kid y Hair Provide the Health. ¡Órale! Por su lado, Gael García Bernal llega con The End of It, de la directora española María Martínez Bellona, y también

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0: mis favoritos para interpretar salsa. De hecho, a ver si me da tiempo de poder colocar, aunque sea un poquito de uno de sus grandes éxitos. Y bueno, pues obviamente, decirle a todos que al menos a mí sí me emocionó mucho este regreso de un grande a través de esta gran frecuencia. También te lo cuento, porque acuérdate que no nada más somos regional mexicano, sino también tenemos cumbia, bachata, merengue, tropical y todo lo que se pueda, salsa, por supuesto. 1252, búscame en las redes sociales como Gaby Huerta o arroba soy Gaby Huerta. Ya me voy, los dejo en la segunda emisión de ORP Noticias. Y bueno, pues búscame en las redes, que ahí voy a estar muy al pendiente, sí, de ti. Ya lo sabes, escúchame todos los días de 6 de la mañana a 8 de la mañana y también escúchame por la tardecita de 12 a 1, ¿sale? No te despegues. Bye, bye.
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3: Guerra en Irán agrava crisis estructural del aluminio y presiona mercado del acero. Exige Sheinbaum respeto. La soberanía no se negocia. Descarta Sheinbaum riesgo en Temec por acusaciones de Estados Unidos. Secretaría de Educación Pública defiende calendario escolar y fechas de periodo vacacional. Intensifica Estados Unidos asedio a Cuba con vuelos de inteligencia militar.
4: Fiscalías de Oaxaca y Puebla refuerzan coordinación para fortalecer seguridad en zonas limítrofes. Detectan grupo en Telegram donde distribuyen imágenes de adolescentes oaxaqueñas sin consentimiento. Inician paro indefinido en el Tecnológico de Tuxtepec. Exigen destitución del director. Estudiantes del Tecnológico de Tuxtepec piden reanudar clases tras paro magisterial.
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0: Muy buenas tardes, amigas y amigos del auditorio de Tuxtepec y la cuenca del Papaloapan. Soy Sóstenes Bravo Bravo y en compañía de Carla Acevedo les damos la más cordial bienvenida a la segunda emisión de ORP Noticias, el noticiero más escuchado de Tuxtepec y la cuenca del Papaloapan. Iniciamos esta emisión con la información más relevante en el ámbito nacional e internacional, así como lo más destacado en noticias regionales, locales y mucho más. Transmitimos en vivo con 25.000 watts de potencia en frecuencia modulada a través de la mejor 106.5 FM. 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Muchas gracias por acompañarnos esta tarde y comenzamos.
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0: El conflicto en Irán profundizó las disrupciones en el mercado global de aluminio y elevó las presiones sobre la industria del acero en un entorno marcado por restricciones logísticas, así como mayores costos energéticos y recortes de producción en Medio Oriente. Y esto de acuerdo con un análisis de la firma Oxford Economics, la cual argumentó que las afectaciones ya no responden únicamente a un choque temporal derivado del conflicto, sino a una alteración estructural en las cadenas de suministro de metales industriales, particularmente en aluminio, donde parte relevante de la capacidad de fundición permanece fuera de operación. Este reporte indicó también que alrededor de 50% de la capacidad regional de fundición de aluminio está detenida, equivalente a entre 4-5% de la oferta mundial. Y esta interrupción ocurre en un contexto de dependencia energética y limitaciones en el suministro de alúmina, insumo clave para la producción.
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0: La soberanía de México no se negocia. Esto afirmó la presidenta Claudia Sheinbaum al conmemorar el 106 aniversario de la Columna de la Legalidad. En su discurso ante los integrantes del Colegio Militar en el sur de la Ciudad de México, la titular del Ejecutivo insistió en que la relación entre los países se debe basar en el respeto mutuo y no con base en amenazas, y recordó el episodio en que Venustiano Carranza estableció las bases de la diplomacia mexicana, las cuales establecen la igualdad entre naciones, la cual a su vez dio origen a la doctrina Estrada aún vigente. Asimismo, también agregó que ninguna potencia extranjera debe intervenir en asuntos internos de otro país, y todas las naciones, sin importar su tamaño, son iguales ante las leyes internacionales.
1: Reforma.
0: Ante las acusaciones lanzadas desde Estados Unidos contra el gobernador con licencia de Sinaloa, Rubén Rocha Moya, y otros 9 servidores y exservidores públicos por presuntos vínculos con el cártel de Sinaloa, la presidenta Claudia Sheinbaum aseguró que no se ha cancelado nada del T-MEC. Y al ser cuestionada si la revisión del T-MEC está en riesgo, tras la petición de extradición de Rocha por parte de Estados Unidos y las reiteradas acusaciones del presidente Donald Trump en el sentido de que México no actúa en contra del narco, la presidenta de nuestro país afirmó que las pláticas del tratado continúan. Asimismo, indicó que es falso que México no esté haciendo nada al respecto.
1: Milenio.
0: El secretario de Educación Pública, Mario Delgado Carrillo, defendió que la propuesta para ajustar el cierre del ciclo escolar 2025-2026 respondió a realidades innegables como el calor extremo y los problemas de movilidad que provocará el Mundial de Fútbol, aunque admitió que en la discusión faltaron las voces de madres y padres de familia, así como de maestros. Durante la primera reunión plenaria extraordinaria con autoridades educativas estatales, el titular de la SEP sostuvo que la presidenta Claudia Sheinbaum convocó a una reflexión y a un diálogo profundo después de las reacciones generadas por el anuncio realizado el pasado 7 de mayo.
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0: Los vuelos de inteligencia militar de Estados Unidos sobre Cuba aumentaron de forma considerable, un patrón similar al registrado en Venezuela e Irán antes de que Washington lanzara sus ofensivas militares contra esos dos países. Esto lo señaló un análisis de CNN basado en datos de aviación disponibles públicamente. Desde el pasado 4 de febrero, la Armada y la Fuerza Aérea de Estados Unidos han realizado al menos 25 vuelos de este tipo utilizando aviones tripulados y drones, la mayoría de ellos cerca de las dos ciudades más grandes del país, La Habana y Santiago de Cuba, y algunos al menos de 64 kilómetros de la costa, según la aplicación FlightRadar 24.
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7: 1:13 p.m.
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8: La presidenta de nuestro país, Claudia Sheinbaum, aseguró que la refinería Antonio Dovalí Jaime, en Salina Cruz, Oaxaca, mantiene operaciones normales tras la explosión e incendio registrados en sus instalaciones. Durante la mañanera de hoy, la mandataria leyó un comunicado de Petróleos Mexicanos, en el que la empresa afirmó que el fuego fue extinguido y que el abasto de combustible para la región está garantizado. Asimismo, comentó que Pemex actuó de manera inmediata para controlar el incidente. Cabe mencionar que además de abastecer combustibles al sur y sureste del país, la planta tiene relevancia para la operación energética vinculada al corredor interoceánico del Istmo de Tehuantepec.
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8: El secretario de Seguridad Federal, Omar García Harfuch, vinculó a José Antonio Cortés Huerta, alias El Titán, con una red dedicada al contrabando y comercialización ilegal de hidrocarburos provenientes de Estados Unidos. Durante la mañanera de hoy, el titular de la Secretaría de Seguridad Pública Ciudadana informó que el sujeto fue detenido en Nuevo León tras 4 cateos ejecutados por la Secretaría de Marina y la Fiscalía General de la República, como parte de una investigación relacionada con el aseguramiento de un buque en Tamaulipas usado para el ingreso ilegal de combustible. Cabe mencionar que Harfuch detalló que en seguimiento a esas pesquisas, fuerzas federales catearon inmuebles en Nuevo León y detuvieron a Cortés Huerta, identificado como líder de una célula vinculada con lavado de dinero y contrabando de combustible.
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8: La Organización Mundial de la Salud ha confirmado hoy que se han registrado 11 casos de hantavirus, incluidas 3 personas fallecidas. Su director afirmó este martes que el trabajo no ha terminado con la repatriación de los ocupantes del crucero afectado por ese virus y pidió a los países que sigan sus directrices porque podrían surgir más casos del contagio. En conferencia de prensa afirmó lo siguiente: no hay indicios de que estemos ante el inicio de un brote de mayor magnitud, pero por supuesto, la situación podría cambiar y dado el largo periodo de incubación del virus, es posible que veamos más casos en las próximas semanas. Luego de haber estado en la isla española de Tenerife para la evacuación del MV Condius. Por otra parte, en un hospital en París, una mujer francesa evacuada del barco afectado permanecía en cuidados intensivos en condición estable. El gobierno francés celebraría el martes 2 nuevas reuniones de emergencia sobre el hantavirus, dijo su primer ministro. El presidente de los Estados Unidos, Donald Trump, anunció el día de hoy que su gobierno hablará con Cuba, un país en quiebra, después de haber amenazado en varias ocasiones de que iba a apoderarse de la isla comunista. Esta es la primera vez que el presidente de Estados Unidos reconoce personalmente esas conversaciones. Cuba había confirmado el 21 de abril un encuentro bilateral en La Habana. En ese sentido, Donald Trump lanzó este nuevo mensaje sobre Cuba el mismo día en que viaja a Pekín, China, para una decisiva cumbre con Xi Jinping y en plena campaña bélica contra Irán, que ha movilizado considerables recursos militares. Cabe mencionar que las relaciones entre Estados Unidos y Cuba han oscilado entre las amenazas y sanciones de parte de Washington y las exigencias de no injerencia de La Habana, que al mismo tiempo ha lanzado señales conciliatorias, como una liberación de presos hace poco más de un mes.
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10: 1:24 p.m.
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11: El reciente brote de hantavirus, vinculado al crucero holandés MV Hondius, ha reactivado una preocupación generalizada entre la ciudadanía del mundo. Las imágenes vistas recientemente remiten inevitablemente a la pandemia del COVID, iniciada a finales del 2019. Pero los datos y la biología del patógeno cuentan otra historia muy distinta. La Organización Mundial de la Salud ha confirmado 7 casos asociados al barco, 3 fallecidos, un paciente crítico y 3 con síntomas leves. Solo 2 están confirmados por laboratorio como hantavirus. El resto son sospechosos. Y a bordo permanecen 147 personas. La OMS no recomienda restricciones a los viajes ni considera que exista riesgo relevante para la población general si el buque atraca en las Islas Canarias. La razón epidemiológica es contundente. Mientras el SARS-CoV-2 tenía en Europa un número reproductivo básico cercano a 3, es decir, cada infectado contagiaba a 3 más, el hantavirus tiene un nivel reproductivo básico cercano a 0, lo cual significa que no se transmite de forma sostenida entre personas. La vía habitual de contagio es inhalar partículas procedentes de heces, orina o saliva de roedores infectados en espacios cerrados. Aquí entra el matiz clave. La cepa implicada sería el virus Andes, detectado en Argentina en 1996, y la única variante de las 24 descritas en humanos con evidencia de transmisión interpersonal. Pero incluso en ese caso, la literatura científica la limita a contactos muy estrechos y prolongados, típicamente contextos hospitalarios sin protección o relaciones íntimas. No es ni de lejos un virus de transmisión aérea continua. Las cifras históricas ayudan a dimensionar el riesgo. En Argentina, Donde esta cepa es endémica en algunas regiones, la letalidad promedio reciente ronda el 18.5% y cuando evoluciona al síndrome pulmonar por hantavirus puede acercarse al 40%. Son tasas elevadas, sí, claro, pero asociadas a casos clínicos, no a cadenas de contagio masivo. Es un virus peligroso para quien lo contrae, pero ineficiente para propagarse. Y también conviene desmontar la hipótesis más inquietante, que el barco sea una fuente activa de contagio o roedores a bordo. Los expertos la consideran prácticamente nula. Para que el contagio se produjera en el crucero, haría falta una población abundante de roedores infectados en un entorno cerrado. Sin embargo, incluso en zonas silvestres, donde el virus es endémico, menos del 5% de estos ratones portan el virus. La OMS apunta a una hipótesis mucho más verosímil. La exposición ocurrió antes del embarque, probablemente en Sudamérica, y el largo periodo de incubación, entre 1 y 6 semanas, hizo que los síntomas aparecieran ya en navegación. En ese sentido, la comparación con la COVID-19, aunque es comprensible, es científicamente inadecuada. En aquel entonces, temíamos a un virus muy contagioso y moderadamente letal. Hoy hablamos de uno poco contagioso y potencialmente muy grave. Pero son amenazas sanitarias de naturaleza opuesta y requieren respuestas proporcionales. Y la ciencia aquí es clara. Aparentemente no estamos ante el inicio de nada, sino ante un caso excepcional de una enfermedad rara vinculada a una exposición muy concreta, con una capacidad de propagación presuntamente mínima. La alarma es evidentemente humana, pero los datos son tranquilizadores. Este fue mi comentario del día de hoy y aprovecho para desearle un excelente día. Gracias por su preferencia.
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6: 1:33 p.m.
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8: En información estatal, la Fiscalía General del Estado de Oaxaca, en coordinación con la Fiscalía General del Estado de Puebla, fortalecieron la coordinación institucional, esto con el propósito de poder garantizar mayores condiciones de seguridad en los límites territoriales entre ambas entidades. Por supuesto, esto es en toda la zona de La Cañada, donde colinda todavía más con la entidad de Puebla. Y bueno, esta es una muy buena noticia en temas de seguridad, sobre todo en el estado de Oaxaca. Vamos a escuchar el reporte completo con Gerardo Cruz.
9: El fiscal general del estado de Oaxaca, José Bernardo Rodríguez Alamilla, expresó que tras la implementación del operativo de manera coordinada entre las fiscalías de Oaxaca y Puebla, así como las corporaciones de ambas entidades, se continúan las acciones para reforzar la seguridad en los tramos que conectan de Huajuapan hacia Acatlán e Izúcar de Matamoros, así como la Federal 125 Huajuapan-Tehuacán, aunado a la supercarretera Oaxaca-Tehuacán-Cuatropalan del tramo comprendido de Tepememe a Tehuacán, con el único objetivo de garantizar la seguridad de automovilistas y transportistas. Expresó que el operativo implementado en días pasados por los gobiernos de Puebla y Oaxaca han tenido resultados, sin embargo, estos serán dados a conocer en próximos días con el objetivo de lograr la confianza de automovilistas y transportistas, así como de la sociedad en general, quienes utilizan las vías de comunicación de manera cotidiana, de garantizar el libre tránsito.
10: Se une a Huajuapan con Acatlán de Osorio, donde sabemos pues que el tema de robo transporte es algo que se venía dando y de alguna manera pues se implementaron ya una serie de acciones también ahí y también en el corredor Chazuma. Es una región, insisto, que nos preocupa.

0: y que en esa lógica es las actuaciones por parte de la Fiscalía de manera coordinada con las demás corporaciones de seguridad, pues van a estar buscando generar espacios seguros para toda la población. Es algo que va a permanecer a lo largo del tiempo y que justamente lo que buscamos es que la ciudadanía cuente con estos espacios seguros para el desarrollo de sus actividades. La Mixteca es la puerta de entrada a Oaxaca de parte de Puebla, ¿no? Incluso en algunas regiones también del lado de Guerrero, y es primordial para nosotros generar condiciones de seguridad dentro del corredor, particularmente pues en estos municipios que tienen alguna zona limítrofe con estos dos estados.
1: El fiscal señaló que el compromiso del gobierno de Oaxaca y la fiscalía que él encabeza, así como el gobierno de Puebla y la propia fiscalía de esa entidad, tienen el único objetivo de hacer frente a la delincuencia y esto permita garantizar la circulación de manera libre para acabar con los robos y asaltos que se presentan en esas vías de comunicación en la región de la Mixteca.
2: Otra noticia que no es nada grata y la verdad es bastante lamentable es esta que dio a conocer el colectivo DLR de ciberseguridad, donde están alertando sobre la detección de un grupo que se conformó en la plataforma de Telegram, en el que se están distribuyendo material de manera íntima, fotografías y videos de adolescentes oaxaqueñas que fueron obtenidos sin su consentimiento. De acuerdo con la denuncia, el material también habría sido captado por acosadores en la vía pública, por docentes incluso dentro de algunos planteles escolares, y también por hombres que presuntamente grababan a sus propias hijas al interior de sus viviendas. Hombres con esta mentalidad enferma. La verdad es que es una situación bastante lamentable que hoy en día se vive y que, aunque tenemos la tecnología para un beneficio, también puede perjudicar, sobre todo en delitos relacionados con violencia digital y vulneración a la intimidad de menores de edad. Y no estamos tampoco nada alejados con la inteligencia artificial. Recordemos también que muchas fotografías, mucho material incluso es generado por inteligencia artificial, pero esto no quita el peso de la vulnerabilidad con la que se sienten las personas involucradas, nuestras niñas, nuestras adolescentes y, por qué no decirlo también en algunos casos, nuestros jóvenes, nuestros varones. Vamos a escuchar la información, el reporte completo con Jaime Guerrero.
3: El colectivo DLR de ciberseguridad detectó un nuevo grupo de la red social Telegram donde se distribuyen fotografías y videos de adolescentes oaxaqueñas obtenidas sin su consentimiento por acosadores en la vía pública, por maestros dentro de planteles escolares y por hombres, entre ellos presuntos padres, que graban a sus propias hijas dentro del hogar. Facebook eliminó la publicación en la que el colectivo alertó sobre el caso. La organización hacktivista dirigida por Andy Torres advierte que las imágenes y videos son captados en distintos contextos: acosadores que siguen a las menores en la calle, profesores que aprovechan su posición dentro de los centros educativos y hombres que buscan obtener tomas por debajo de la ropa de sus hijas mientras se encuentran en casa. Todos los miembros del grupo y las adolescentes violentadas se ubican en la ciudad de Oaxaca. El colectivo denunció además que la red social Facebook eliminó la publicación en la que alertaba sobre la existencia de estos grupos, acción que atribuye a denuncias coordinadas de los propios agresores para evitar que se exponga su conducta, obviamente por denuncias de tipos que no quieren que se siga mostrando lo que hacen en redes, señaló el colectivo en su comunicado. Este nuevo hallazgo se suma a una cadena de denuncias que DLR reinició el 16 de noviembre del 2025, cuando detectó un primer grupo en Telegram identificado como Filtradas, integrado por 325 usuarios que compartían imágenes de niñas entre 13 y 14 años, alumnas de secundarias en el centro de la capital oaxaqueña. En aquel entonces, los miembros del colectivo lograron infiltrarse en la red y documentaron que los propios familiares, padres, padrastros, primos y tíos eran quienes aportaban el material. Días después, el 29 de noviembre del 2025, DLR detectó un segundo grupo en la red social Facebook llamado Las Princesas de Papá, con más de 20 mil usuarios, que distribuía imágenes de decenas de víctimas menores de edad. En ese grupo se identificó la posible participación de un médico y un policía en activo, además de perfiles falsos de mujeres utilizadas para evadir la identidad de los participantes. Tras las primeras denuncias públicas, la Fiscalía de Oaxaca abrió la carpeta de investigación por el delito de violación a la intimidad sexual y ha realizado diligencias, así como la detención de una persona que se dedicaba a la distribución de imágenes íntimas y también por el presunto delito de pornografía infantil.
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26: 1:44 p.m.
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27: Estos son los deportes en ORP Noticias. México buscaría sede del Mundial de Clubes 2029, revela Michael Arriola. La Copa del Mundo 2026 está a un mes de jugarse en nuestro país. Sin embargo, ese es el primero de varios eventos que se aspira a tener en el futuro próximo. Y es que, de acuerdo con Michael Arriola, existe la intención de que México busque la sede del Mundial de Clubes, que está pactado a jugarse en el 2029, pues cuenta con los elementos y experiencia necesarios. Continuando con el fútbol, la FIFA dio luz verde. Cruz Azul jugará la ida de semifinales ante Chivas en el Estadio Banorte. Las semifinales del Clausura 2026 ya tienen uno de los ingredientes más extraños de toda la liguilla. Chivas no podrá jugar en su estadio, pero Cruz Azul, que también iba a cambiar de sede, sí podrá jugar en el Estadio Banorte. La razón no tiene que ver con sanciones ni temas deportivos, sino con la cuenta regresiva rumbo al Mundial 2026. La FIFA tomará el control de los estadios más importantes de México, obligando a modificar las sedes para la liguilla. Sin embargo, la máquina sí jugará de local en su sede. Todo listo para disputar los cuartos de final en la liguilla de filiales de la Liga de la Tercera División Profesional. La ida, miércoles 13 de mayo en el Estadio Alonso Diego Molina de Mérida, Deportiva Venados recibe a Racing de Veracruz. La vuelta, sábado 16 de mayo en el Estadio Gustavo Pacheco Villaseñor de Tuxtepec, Oaxaca, a las 3 de la tarde. Venados paga la visita. Estado de Deportes para URP Noticias.

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1: Hola, ¿qué tal? Yo soy Gaby Huerta y te presento lo más destacado del mundo del entretenimiento. Codiciado, considerado uno de los pioneros de la música mexicana actual, regresa con fuerza con su segundo álbum de estudio titulado Así es la vida. Este material compuesto por 15 temas marca su regreso discográfico después de más de 3 años. El proyecto refleja una evolución artística y mantiene el estilo que ha caracterizado al cantante, ofreciendo canciones que conectan con sus raíces y con el sonido que ayudó a consolidarlo dentro del género. En otras noticias, el jarocho de la cumbia continúa conquistando las pistas de baile y estaciones de radio con su nuevo lanzamiento El Buriche, una propuesta llena de ritmo y esencia veracruzana. Tras el éxito del Paso de la Metralleta, el artista vuelve con una explosión de energía tropical que busca llevar a la cumbia veracruzana a otro nivel y poner a bailar a todo el público. 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
3: Una de la tarde con 47 minutos, nos encontramos enlazados en este momento con mi compañera Carla Arrazola, quien tiene los pormenores de la vialidad en Tuxtepec. Te saludamos, Carla, muy buenas tardes.
4: Buenas tardes a todo el auditorio de ORP Noticias. Este es el reporte vial para este martes 12 de mayo. Las avenidas 5 de mayo, Libertad 20 de noviembre, se encuentran despejadas a la circulación. Solamente tome precaución en la avenida Independencia, esquina Ocampo, por trabajos que se realizaban en el lugar. Y bueno, lo que corresponde al Boulevard Benito Juárez, Plan de Tuxtepec y Antonino Fernández también están libres al tránsito. Recuerde que prevalece el cierre de la circulación en el carril de salida del Boulevard Manuel Ávila Camacho y el carril de la Unidad Deportiva continúa habilitado para el tránsito en ambos sentidos. Si viaja usted fuera de la ciudad, el tránsito es controlado en la carretera Tuxtepec-Oaxaca 175 a partir del kilómetro 79 hasta llegar a Valle Nacional por el retiro y colocación de carpeta asfáltica. Se le hace el exhorto a que maneje usted con precaución porque también se están registrando algunas lluvias esporádicas en lo que corresponde a la sierra. La carretera Jalapa de 10-182 y Tuxtepec Matías Romero 147 están libres al tránsito, al igual que las casetas Papaloapan y Caracol. Si viaja usted fuera de la ciudad hacia otro estado, bueno, hay un cierre parcial de circulación en la autopista Córdoba-Veracruz, específicamente en el kilómetro 81 por la atención que se le brinda a un accidente, y la autopista Tinaja-Isla opera de manera normal. En el caso del tramo Tuxtepec-Tierra Blanca, lo exhortamos a manejar con precaución ante la circulación de carretas cañeras. Recuerde mantener su distancia para evitar accidentes y en caso de presenciar un siniestro, bueno, puede usted comunicarse al número 074 para que se le brinde la atención. Le invitamos a permanecer informados a través de las redes sociales. Recuerde salir con tiempo a realizar sus actividades y mantenerse hidratado también ante las altas temperaturas. Hasta aquí el reporte vial, Carla.
3: Muchísimas gracias, Carla Arrazola, por tu información tan completa. Continuamos. Listo, gracias. Voy a marcar ahí.
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5: Dictan prisión preventiva a joven acusado de intentar agredir a su madre en Cosamaloapan. Un joven de 20 años de edad permanecerá en prisión preventiva luego de ser señalado por presuntamente intentar atacar con un arma de fuego a su propia madre en la comunidad de Abasolo del Valle. De acuerdo con los reportes, el sujeto realizaba disparos al aire cuando elementos de seguridad intervinieron y lograron someterlo para evitar una situación de mayor riesgo. Tras su aseguramiento, el joven fue trasladado a los separos correspondientes y posteriormente ingresado al penal de Cosamaloapan, donde quedó a disposición decisión de las autoridades judiciales. Fue el juez de distrito quien determinó imponer la medida cautelar de prisión preventiva, mientras continúan las investigaciones y el proceso legal en su contra.
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5: Motociclista pierde la vida tras accidente en Cosamaloapan. Un motociclista perdió la vida luego de sufrir un percance vial cuando circulaba sobre un camino rural en jurisdicción municipal de Cosamaloapan, Veracruz. Los hechos ocurrieron en el tramo que comunica a las comunidades López Arías y 20 de noviembre a la altura del puente conocido como El Tapón, donde presuntamente se registró una colisión entre una motocicleta y una camioneta. Tras el fuerte impacto, el conductor de la motocicleta quedó gravemente lesionado, por lo que cuerpos de emergencia y corporaciones de seguridad acudieron al lugar. Sin embargo, se confirmó que ya no contaba con signos vitales. Autoridades correspondientes realizaron el acordonamiento de la zona y llevaron a cabo las diligencias para determinar cómo ocurrió el accidente y deslindar responsabilidades.
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3: Con el gusto de siempre saludar al doctor Benjamín Robles Montoya, comisionado político nacional del PT en Oaxaca. Ya lo tenemos en la línea telefónica y como siempre nos va a compartir un tema de suma relevancia en nuestro país, un tema que sin duda alguna pues está dando mucho de qué hablar, pero antes lo saludamos con muchísimo gusto, doctor. Adelante, muy buenas tardes.
6: Muy buenas tardes, mi querida amiga, un saludo con mucho cariño y afecto para todas las mis amigas y amigos de Tuxtepec, de la cuenca del Papaloapan. Efectivamente, creo que es muy importante hablar sobre la coyuntura crítica que enfrenta hoy nuestro país, que el PT de Oaxaca propone revisar. ¿De qué hablo? Pues de este recrudecimiento del intervencionismo estadounidense, que bajo la administración de Donald Trump, pues reitero, se ha venido incrementando. Pero que es delicado porque ahora, tras su fracaso estratégico en Irán, está perdiendo una guerra, se le olvidó a este tipo que en lo que te metes, pues debes buscar ganar, y entonces aquí está, pues prácticamente ya perdido, y tiene un compromiso electoral en noviembre, las elecciones intermedias de Estados Unidos, que nunca son tan favorables para los presidentes, pero menos ahora, porque todo parece muy adverso. Entonces, el gobierno republicano, pues ahora lo que está haciendo es fijar su mirada en nuestro país, y bueno, ha venido atacando a algunos funcionarios de la Cuarta Transformación, que quiero decirlo con mucha claridad, no pienso entrar en una defensa a ultranza de estos funcionarios. Que presenten las pruebas y si son culpables, pues deben enfrentar todo el peso de la ley. Pero tampoco que quiero caer en la inocencia política, y llamo a todos a revisar muy bien cuáles son las verdaderas razones de esta presión geopolítica de Estados Unidos. Y es que en el vecino del norte quieren nuestro litio, quieren nuestro petróleo, quieren nuestra agua, quieren el sometimiento de nuestro país a esas nuevas directrices que están cambiando las reglas del planeta, porque Estados Unidos pretende seguir siendo el país hegemónico del mundo. Y ha dejado ya eso, ahorita pues hay a otros países que han hecho pues del entramado mundial algo totalmente ajeno a la unipolaridad que antes buscaba consolidar Estados Unidos. Así es que tras el planteamiento que hizo la doctora Sheinbaum, nuestra presidenta, el planteamiento que hizo para defender la soberanía nacional, el

0: PT de Oaxaca le toma la palabra y nosotros, reitero, sin que alguien vaya a interpretar que estamos defendiendo a algunos personajes de actos ilegales, reitero, si los cometieron, que sufran todo el peso de la ley, pero nosotros tampoco podemos permitir actos imperialistas en contra de nuestra nación. Yo digo, ¿quién se cree Estados Unidos? ¿Se creen los policías del mundo? ¿Creen que pueden desatar guerras a diestra y siniestra? ¿Creen que pueden convertir a una nación libre e independiente en su estado 51? Como Trump ha dicho, por ejemplo, que quiere convertir a Venezuela. A mí me parece que ante este escenario, la propuesta del PT de Oaxaca es claro. No solamente la constitución de este movimiento en defensa de la soberanía, sino que ya empezamos a crear comités, a constituir comités en defensa de la soberanía en secciones electorales, en municipios. Es la orientación que hemos dado como parte de la dirección nacional y estatal del PT en Oaxaca, mi querida amiga.
1: Algo que hemos de reconocerle a la doctora Claudia Sheinbaum ha sido que no se ha sometido, no se ha doblegado ante las diferentes declaraciones e incluso las limitantes que ha puesto su homólogo, el presidente de Estados Unidos, Donald Trump. Esto no solamente para México, sino para muchos países. Vimos recientemente lo que pasó en Venezuela, esta situación que pues no ha favorecido en nada al país desde la intervención que tuvieron, donde detuvieron a el ahora expresidente Nicolás Maduro. Hasta ahorita pues no se ha visto nada, simplemente el saqueo de todo el combustible con el que contaban. Además de esto, pues bueno, es bastante preocupante cómo la oposición toma esto como una bandera para poder atacar al partido sin darse cuenta que también son unos vendepatria.
0: La verdad es que lo dices tú con mucha claridad y me da mucho gusto, porque hay que comprender la magnitud del desafío que estamos enfrentando. Creo que es imperativo, por lo tanto, inclusive hacer un ejercicio de memoria histórica, porque el intervencionismo estadounidense al cual hace referencia no es una anomalía de la era Trump, sino yo creo que es parte del ADN mismo de la política norteamericana hacia el hemisferio occidental. Hay que recordar que México fue la primera gran víctima de la voracidad expansionista estadounidense. Hay que recordar la guerra de 1846-1848, que provocó la pérdida de la mitad del territorio nacional mediante un tratado al cual se le obligó a nuestro país, me refiero al Tratado de Guadalupe Hidalgo, y que forma parte de lo que están acostumbrados a hacer en Estados Unidos. Pero así como en aquellos momentos surgió el patriotismo de un gran mexicano que encabezó la lucha de defensa del país, como lo fue Benito Juárez, hoy todas y todos estamos llamados por nuestra presidenta a defender la soberanía nacional. Como lo dijera alguna ocasión el presidente López Obrador, México no es el patio trasero de nadie. No somos ni colonia ni protectorado de nadie. Somos una nación libre, independiente. Y bueno, si alguien comete ilegalidad, pues debe sujetarse a el marco jurídico de nuestro país, porque bueno, pues yo que me he caracterizado y el PT de señalar a los que violentan la ley, pues no voy a dejar de hacerlo ahora cuando se habla de esa posibilidad. Pero bueno, pues estoy esperando que presenten las pruebas, ya van más de 10 días y no presentan nada. A lo mejor todo es parte de esta estrategia intervencionista y por eso vale la pena que nos organicemos, y el PT ha decidido recorrer el estado y constituir estos comités en defensa de la soberanía.
1: Muy bien, la sí, Ahí tenemos un problema con la conexión. Diputado, ¿nos escucha bien, doctor?
0: Ya escuché, de repente perdí un radio.
1: Sí.
0: Escucho.
1: Ok. Pues bueno, por último, el mensaje para todo el auditorio.
0: Bueno, amigas, amigos, estamos ante una nueva fase del neoimperialismo estadounidense. Se caracteriza por la necedad de Estados Unidos de que ellos y solo vean que decidan el destino del planeta. Y bueno, pues estamos ahora en un mundo multilateral, y en ese mundo multilateral, como nación libre y soberana, y por eso el PT está tomando, y bueno, pronto vamos a Tepec y a la Cuenca para organizar estos comités en defensa de la soberanía nacional, mi querida amiga.
1: Y va a ser un gusto saludarlos por aquí, por esta región de la cuenca del Papaloapan. Le agradecemos mucho al doctor Benjamín Robles Montoya, comisionado político nacional del PT en Oaxaca, por compartir esta información. Ya tendremos más oportunidad más adelante para poder desglosar todavía más este tema. Mientras tanto, les agradecemos mucho el que nos haya sintonizado. Muchísimas gracias. Recuerden, mañana en punto de las 8 de la mañana tenemos una cita nuevamente en el espacio informativo de la primera emisión de ORP Noticias. Mientras tanto, pasen una excelente tarde.
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Vaya, vaya, bonita tarde, maravillosa, diría yo, 2:00 p.m. con unos cuantos minutos. Gracias a nuestros compañeros que nos tienen bien informados, oigan. De verdad, hoy me quedé escuchando todas las noticias. Excelente trabajo. Bendiciones para todos. Y bueno, pues usted que nos escucha ahí en casita, allá en el campo, allá. Tengo varios reportes de amigos que están trabajando fuera de casa. Gracias, por aquí vamos a leer todos sus mensajes. Servidores y amigos, Roberto del Jarocho y el Sisi, que estamos en espera de él. Ya vienen por ahí, ya vienen caminito seguramente. Gracias de todo corazón. Saludos a todos sus amigos de la Universidad Bienestar. Nos están escuchando a todo volumen allá por el rumbo de Tlacojalpan. Ahorita les vamos a platicar de ellos también. Con muchísimo gusto, mándenos ese mensajito, este WhatsApp, donde nos escucha. Sería un honor saber dónde nos escuchan. 287-121-8161. Así que, mis hermanos, ya saben, mi familia bonita, aquí estamos con el buen humor y el entretenimiento para todos ustedes. El buen Sisi, que ya está abriendo el portón por allá, seguramente. Bueno, para estar con todos ustedes. Muchas gracias de antemano. Un abrazo grandote. ¡Feliz tarde! El número de cabina, lo repito, 287-87-50810, para llamadas. Como dijo Cirilo, pídelas cantando, por favor. Y para mensajes, 287-121-8161. Así de sencillo.

0: desde la Salsi Cirilo. ¡Ahora!
1: Y hoy le va a conceder 3 deseos a la llamada número 1. ¿Qué artista? ¿Cuál canción? ¿Y para quién?
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2: Y con el gusto de siempre les saludamos. Excelente tarde, ¿cómo están? Hola, dice, ay, mire, le mando saludos allá. Gracias, gracias, gracias a mis hermanos. Allá de los climas en la Independencia, ¿cómo están, hermanitos? Sufren porque quieren, porque el clima, dice, aquí lo tenemos. Gracias, hermanos, mis hermanos, gracias por su mensaje. Están escuchando a todo volumen, allá entrando en Independencia. Bueno, allá por el Parque La Piragua. Claro que sí, en breve, estamos complaciendo, claro. Bueno, dice, saludos por acá, para... Ah, mira, saludos para los eléctricos que están en la colonia María Eugenia. ¿Cómo no? Con mucho gusto allá para el buen Mata y para el Zapoteco, me dice aquí. ¿Cómo no? Para el compa Silvio, saludos cordiales. Con mucho gusto que están allá en la María Eugenia, también lo están escuchando. Muchas gracias. Adiós. Ya llegó y hasta aquí, no se reporta ni abre el micrófono. ¿Qué pasó con usted? ¿Cómo están? ¡Vámonos!
3: Calladito, me veo más bonito.
2: No, calladito. Qué calladito ni qué nada, ándele. A trabajar se ha dicho.
3: Eso es que este calor me amensa, de veras.
2: A mí se me hace que ya traes el calor tú siempre.
3: Bueno, ¿Qué pasó? ¿Cómo está la familia? ¿Cómo anda? ¿Cómo le fue en el Día de la Madre?
2: Sí, va.
3: ¿Cómo le fue con los regalos? Yo estoy esperando, le dije a mi papá, que llegue tu día, pues yo sí te lo voy a celebrar.
2: Ay, Dios.
3: ¿Sí? Hay una promo, Jarocho.
2: ¿Una promo?
3: Por si quieres, yo te puedo ayudar.
2: ¿Cómo qué?
3: A conseguir para el Día del Padre tu regalo. Tú eres papá, ¿no?
2: Sí.
3: Por si tus hijas se olvidan, yo te voy a ayudar. Vi unos pantalones. Te los vamos a dar baratos.
2: ¿Baratos?
3: ¿Eh? En pagos. Si quieres, te los bajamos a la mitad.
2: ¡Órale, órale!
3: ¿Eh? Y para que te salga más cómodos, los pagas en 4.
2: ¡Cállate!
3: No, o sea, quiero decir que lo pagas en 4, pero en 4, pues, así segmento.
2: En 4 pagos. No, gracias, yo así sigo bien, sin celebrar mejor. 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
3: Universidad Bienestar Benito Juárez. ¿Por qué no lo dices completo? Se dice Benito Juárez García.
2: Ah, sí, porque así se llamaba el... Se llamaba el jefe. Bueno, señores, señores, vamos a ver qué tenemos acá de música. Vamos, yo le veo esa música. ¿Qué nos han pedido? No nos han pedido nada, Cirilo.
3: Pues ahorita anda floja la gente. Vamos a poner acá algo bonito y ahorita ahorita regresamos ya a las complacencias.
2: Vámonos pues entonces, son las 2 de la tarde con 17 minutos. ¡Uy, no más!
3: ¡Venga, le

0: chiquilla, como dice la canción, ¿quién te entiende, mija?
1: Ay, Dios.
0: ¿Quién las entiende?
1: No hay quien las entienda, ¿verdad?
0: No hay quien las entienda. Por eso decía mi abuelo que las dos frases más comunes del mundo son mi amor.
1: ¿Y cuál otra?
0: Y hecho en China.
1: Adiós.
0: Y ninguna de las dos, qué casualidad, que ninguna de las dos tiene garantía.
1: Ah. Vamos a la breve y regresamos. No se vaya de ahí, ni de hueva.
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1: ¿Quién es ese tú?
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1: Este calorcito está súper rico, por favor hidrátese, donde quiera que ande, mis hermanos. 232, no se te haga tarde.

0: chida esa, macho.
1: Bonita.
0: Lo desquicia.
1: No sé, no, fíjate, no había puesto atención, pero así dice.
0: Lo decía a mi mamá, que no sé qué. No, yo la neta, mi nana me dio muchos consejos a mí, pero creo que...
1: Te equivocaste.
0: Lo escuché mal.
1: ¿Por qué?
0: Por ejemplo, mi mamá, mi nana, la que me cuidaba, me daba muchos consejos.
1: ¿Cómo? ¿Quién te cuidaba?
0: Pues mi mamá salía a trabajar, entonces me dejaba con la nana, ¿no?
1: Ah, ya.
0: Ella como mi mamá para mí.
1: Claro.
0: Y ella me dijo, por ejemplo, ella me dijo, habla ahora o calle para siempre, mijo. Y yo, pues, preferí la calle para siempre.
1: Ay, saludos. Dice por acá, mándale saludos a la gente de Playa, Cirilo, te están escuchando.
0: Ay, ay, ay, gente trabajadora.
1: Allá están en la bodega de materiales trabajando, sí.
0: ¡Hombre! ¡Vengan por mí! Yo sé de esas cosas de la trabajación.
1: A ver, dice, saludos para Cruz, para Chelelo, para Chalelo, para Chelelo, Chaleco, Chucky, todos andan trabajando duro.
0: Ese Chucky se oye que sí le gusta cargar las pesadas, manito.
1: Saludos cordiales para él, que siempre nos están escuchando.
0: ¿En una bodega?
1: Bodega de cosas de construcción, Cirilo, allá. Por Materiales América.
0: Oye, no. A mí, fíjate que siempre me vienen a buscar para ir a trabajar de esas cosas. Pero yo siempre me les escondo.
1: ¿Y por qué te escondes?
0: Es que un buen trabajador es difícil de encontrar. No.
1: Vaya pa onda, dijo Manecle. Dice por acá, hola, buenas tardes, buenas tardes amigos, soy el profe, unos saludos.
0: ¿Pero qué profe?
1: Sí, no sabemos qué profe.
0: Somos locutores, no adivinos, profe.
1: Dice Cirilo, aviéntate un chistecito, te venía escuchando de Valle Nacional, Oaxaca.
0: Ay, ay, ay. No, pues primero que nos dé ahí el profe el dato.
1: Saludos cordiales, dice. Buenas tardes, hola. Cirilo, andas muy raro, no te vienes chistes.
0: No, hombre, es que no ando como pa' chistes hoy. Hablando de cosas raras, fíjate, ya me acordé de una cosa rara.
1: A ver.
0: Cosas raras, ponte a pensar.
1: ¿Qué?
0: La generación de hoy, sí o no, es rara. Ahorita que dijiste, anda raro, me acordé de eso.
1: ¿Qué pasó?
0: Somos extraños.
1: ¿Por qué?
0: Fíjate. Meten a los niños a guarderías.
1: Sí, ahí los encierran para que los cuiden.
0: A los papás, cuando están viejitos, a un asilo.
1: Claro, para que los cuiden.
0: Pero a los perros los sacan a pasear al parque. Ay,
1: sí está raro, Cirilo. Somos raros, los seres humanos.
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11: Pese a la reciente llegada del nuevo obispo que administrará la diócesis de Tuxtepec, continúan sin respuesta a la solicitud presentada ante el ayuntamiento para liberar los permisos necesarios que permitan iniciar los trabajos de electrificación en la catedral, aunque ya existe autorización por parte de la Comisión Federal de Electricidad para la instalación subterránea. El proyecto permanece detenido por la falta de atención de las autoridades municipales. En otras noticias, familiares de un joven que sufrió un accidente en motocicleta en San Miguel Soyaltepec, en Temazcal, solicitaron apoyo y orientación médica tras denunciar presuntas irregularidades en la atención recibida. De acuerdo con su testimonio, el paciente fue trasladado del Hospital Regional de Tierra Blanca a Tuxtepec debido a la gravedad de sus lesiones, principalmente un fuerte golpe en la cabeza. La familia expresó inconformidad por la manera en la que fueron informados sobre el estado de salud del joven y pidieron mayor sensibilidad y profesionalismo en este tipo de casos. En otra denuncia ciudadana, vecinos reportaron presunto maltrato animal en un deshuesadero ubicado en la colonia del Trópico, entre las calles Josefa Ortiz y Francisco Villa, donde una perrita se encuentra en aparentes condiciones de abandono y desnutrición. Ciudadanos piden la intervención urgente de las autoridades correspondientes para verificar la situación y salvaguardar la integridad del animal. Finalmente, personas del auditorio agradecieron el seguimiento brindado a diversas problemáticas ciudadanas que aseguran ya fueron atendidas y resueltas tras hacerse públicas.
12: Mi mensaje va para agradecer a ORP Noticias por el espacio que dan para los radioescucha, y es que a través de esto pude hacer una denuncia, el cual lo pasaron al aire, y agradezco infinitamente porque a través de esta denuncia el problema quedó solucionado. Muchas gracias, ORP. Gracias, buen día.
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13: Hola, las emociones se deberían sentir a tope a 30 días de la Copa del Mundo, pero de eso y más.
14: Exactamente. Tenemos a Michelle Bauer en la línea telefónica. Michelle, ¿cómo estás? Buenas tardes.
15: Hola, ¿cómo están ustedes? Muy bien.
14: Hace mucho.
15: Van a tener un buen programa, ¿eh? A ver, cuéntanos el chisme.
14: No, hombre. Más bien tú a nosotros vas a contar.
15: Me quedé con eso de los árbitros.
14: Pero bueno, pues también entramos. Ya ves que no hay antes la afición decía que la América ponía árbitros y que no.
15: Ya, se iba a cascar, que les cayó el teatrito, y
14: ahora ya le aventamos el muerto a los Pumas.
13: Hasta el día de ayer se decía burro, ahora ya no.
16: Se acabó el mito, la leyenda urbana.
14: Pero iniciamos contigo, mi querido Michelle. Sé que tienes poco tiempo, hombre, y agradecemos mucho que hayas tomado la llamada. Dime una cosa. La capital de la Ciudad de México, la capital, ahora sí que del país, ¿está lista para recibir un evento de tal magnitud como es una Copa del Mundo por tercera vez?
15: Sí, digo, además me agarraron aquí en el Zócalo precisamente, entonces les puedo decir que lo que se está montando, lo que se está construyendo aquí para, bueno, obviamente los miles de aficionados que esperamos recibir en el Pan Festival, pues está impresionante. Creo que la ciudad, como dicen, está preparada desde el punto de vista de seguridad, protección, y bueno, obviamente hablando ya de fútbol y de todo lo que va a pasar dentro del Pan Festival, pues mucho más. Creo que van a sorprenderse de lo que van a vivir y a ver aquí en el Pan Festival en el Zócalo Capital.
16: Michelle, se nos vino el tiempo encima. Faltan 30 días únicamente para la inauguración. Dime una cosa, ¿cómo va a funcionar el Fan Fest de la Ciudad de México? ¿De qué hora estará abierto? ¿Cuánto hay que pagar para entrar? ¿Se pueden ver ahí los 104 partidos?
15: Sí, David, un saludarte. Pues mira, de principio, cuando no en principio, pero primero, la entrada al Fan Festival es libre, gratuita, no vamos a cobrar absolutamente nada. Lo único que le pedimos a la gente es que pues venga con tiempo, con mesura, que vengan a eso, a disfrutar de un partido, dos partidos, tres partidos, los partidos que estemos transmitiendo, vamos a transmitir el total de los partidos del Mundial, y variará el horario. Hay partidos, hay días que empiezan a las 9, otros a las 10, entonces vamos a abrir puertas del Fan Festival aproximadamente una hora, hora y media antes del primer juego, y bueno, acabaremos cerrando el Fan Festival hasta que termine el último partido del día. Entonces va a haber aquí fútbol casi 24 horas al día para toda la gente, y como decía, acceso libre.
16: Pero tiene un, perdón Michel, tiene una entrada, un acceso límite, sí. Es decir, tantas personas.
15: Sí. Mira, nosotros en la foro estamos calculando que pueda estar al mismo tiempo en el Zócalo alrededor de 80,000 gentes, ¿no?
17: Oh, increíble.
16: Es otro estadio Azteca.
17: Otro estadio.
15: Sí, enorme. Y bueno, saben que en la plancha, pues si no hubiera ninguna de las estructuras que estamos montando, pues igual pueden caber 100,000 personas, pero dado esto, estamos calculando que en un mismo momento puede haber hasta 80,000, y estamos calculando un promedio de asistencia de 55,000 personas al día entre los 3 o 4 juegos de la jornada, ¿no?
17: Será sin duda alguna una gran experiencia. Señor Bauer, de este lado le saluda Alan Lara. Hay mucha incertidumbre porque pues se habla de que es la Copa del Mundo más cara de toda la historia, sobre todo en los Estados Unidos. También para que la gente sepa qué cosas sí podrían tener o qué productos sí podrían tener algún costo, no sé, alimentos, bebidas, sí, y en este tema, mucho, sobre todo, sí, la venta de la cerveza, del alcohol, para que la gente lo sepa.
15: Correcto, mira, aquí en el Fan Festival, obviamente le vamos a pedir a la gente que no traiga, que no se puede ingresar al Fan Festival con alimentos, ni bebidas, evidentemente alcohol, evidentemente armas y algunas otras cosas que puedan traer que no están permitidas. Pero aquí adentro del Fan Festival la gente va a poder tener acceso a comida, bebida, y en el tema de la cerveza vamos a vender cerveza, pero cerveza cero, o sea, sin alcohol, ¿no? Y va a haber todo tipo de mixología con cerveza sin alcohol, nada, todo lo que conocemos de refrescos, agua, etcétera.
17: Ya se puso triste el burro.
16: ¿Por qué sacar a burro de veras?
17: No, pues ya, yo iba a ir, ya no voy a ir.
16: Se encajó. Te veía peor, te veo peor que cuando eliminaron a la América, burro.
17: No, pero sí, ya me
15: molé. Es para ver el fútbol, no para ir.
17: No, pero un partido de Copa del Mundo sin una chela, pues no es partido.
15: Bueno, si hay chela, no nos
17: pero sin alcohol, pero sería el único país en el mundo que no tenga eso, pero bueno.
16: Calientas en tu casa.
14: Una cosa, mi querido Michel, ¿qué es lo que más preocupa operativamente para esta Copa del Mundo?
15: Pues mira, no nos preocupa mucho el flujo de gente, ¿no? Sabemos que el primer partido, dado que juega México y es la inauguración del Mundial, tenemos que tener mucha seguridad, control, que la gente que esté adentro del Fan Festival pues pueda vivir, ¿no? Un poco lo que decíamos, a gusto en la plancha del Zócalo, lo que va a ser la inauguración del Mundial, y eso ya hemos estado en muchas pláticas con la gente de la policía, la seguridad aquí en el, bueno, en la Ciudad de México, y bueno, se van a poner sistemas o implementar sistemas de seguridad previo a que llegue la gente, ir controlando el flujo, ¿no? Para que pueda la gente que esté ahí vivir esa experiencia. Yo creo que fuera del tema de seguridad, afortunadamente ahora en el Fan Festival prácticamente donde van a estar los socios FIFA, los socios de la Ciudad de México, vamos a instalar también unas estructuras, ¿no? Que van a estar echadas, van a ser unas carpas, bueno, ya están ahí bastante grandes, y eso también nos va a permitir que si seguramente llegará en las tardes, pues la gente pueda quedarse aquí en el Fan Festival a seguir disfrutando de los partidos y de todo lo que le van a ofrecer los socios comerciales a la gente que venga.
16: Claro. Oye, Michel, el tema del Fan Fest que se está organizando en el Campo Marte, ¿también está bajo tu supervisión?
15: No.
14: ¿Ese de quién es? ¿De quién depende?
15: El festival que es del Zócalo directamente, que es el oficial, digamos, de...
16: De FIFA.
15: De FIFA, exactamente, ¿no? Y así como el del Campo Marte, que bien comentas, va a haber, ya me perdí, pero no sé si entre 16 o 18 festivales futboleros en las diferentes alcaldías, que eso lo está coordinando y supervisando el gobierno de la Ciudad de México, como lo han dicho en repetidas ocasiones, para que la gente también no se tenga que desplazar hasta el Zócalo, ¿no? Pero bueno, independientemente de que vean algunos partidos en estos festivales futboleros, nosotros invitamos a toda la gente a que venga al Zócalo a conocer y a vivir lo que va a ser el Fan Festival.
16: O sea, existe la posibilidad, Michel, de que en México, yo no sé si, no creo que ocurra en otra parte del mundo, no lo sé, pero en México puedes ver los 104 partidos gratis.
15: Es correcto, 104 partidos en el Fan Festival del Zócalo. Los demás festivales futboleros, entiendo que van a tener los 32 partidos que van por televisión abierta.
17: De acuerdo.
15: No, si hay una diferencia ahí importante.
17: En temas de logística, seguridad, ya hablábamos del tiempo que queda, ¿qué detalles podrían faltar por afinarse? Y sobre todo también para que la gente sepa qué restricciones en temas de seguridad podría haber o con cuántos elementos y apoyo de gobierno.
15: No, mira, yo creo que, mira, hemos estado en metas de trabajo con el gobierno. Justo mañana tenemos otra importante, ¿no? Porque evidentemente cuando se van acercando las fechas, todo esto se vuelve más importante, pero ellos están colaborando con nosotros vamos a tener también seguridad privada adentro del festival, y pedirle a la gente que venga a eso, ¿no? A pasar un buen rato, a disfrutar con la familia, que traigan a sus hijos, abuelitos, papás, tíos, hermanos, o sea, que lo veamos como eso, como una celebración de México familiar, y que bueno, tengamos saldo blanco, que es lo que todos queremos, y que disfruten de un mundial a primer nivel como el que se está pensando tener, ¿no? Ya en otra ocasión habíamos comentado que no solo es el Fan Festival, también es un corredor cultural, ayer hicimos una rueda de prensa en el Colegio Nacional, en donde hay una exposición de los textos que se escribía Juan Villoro, que se llama ¿De qué color pinta el verde?, ¿no? Que habla de toda la historia de la selección mexicana, la verdad que voy muy, muy bonita la exposición, y con esa el Franz Mayer, el de Menor y Tolerancia, el Jan Flip, o sea, se armó un corredor cultural, también como parte de todas esas actividades que se van a tener durante el mundial, que es algo que la gente también tiene que visitar y conocer, ¿no? Entonces hay mucho que hacer, y le pedimos a la gente que venga a disfrutarlo, ¿no? Vamos a tener todas las precauciones y medidas para no tener ningún incidente.
14: Oye, Michel, pues de verdad sabemos que tienes poco tiempo y nos contestaste la llamada, muchas gracias, lo apreciamos mucho, y mucho éxito en este Fan Fest, que te vaya muy bien.
16: Michel, nada más una cuestión.
15: Por aquí los esperamos,
16: ¿eh? No, vamos a ir, seguramente vamos a ir, dice el burro, sin alcohol.
14: No hay manera de meter una.
16: Los partidos en Inglaterra, que son emotivos, que tienen cánticos, en Inglaterra no se vende una gota de alcohol en ningún partido y la gente lo pasa muy bien.
14: Sí, estaba ayudando nada, por eso vamos a ir.
16: Tema,
14: hoy ya llegamos con en medio esto que dentro.
16: Ahora, bueno, Michel,
15: cada quien
16: lo suyo.
14: O te van a revisar el estómago.
16: Aquí está Paul Stanley también, que te saluda, Michel Bauer.
18: Saludos, no, Michel Bauer. Ahí vamos a estar.
15: A la orden, aquí me avisan y al pendiente.
14: Oye, pero no dejes de escuchar MBS Deportes, porque ahorita vamos a hablar del arbitraje, que ahora manda Pumas, Ahora Pumas pone los árbitros.
16: Oye, Michel, del América no puedes hablar nada, ¿no?
15: No.
16: Entendemos.
15: Dejemos donde está el festival. Y ahí está el burro que hable de la América, el burro.
19: Perfecto. Pero, por última pregunta ya. ¿Te emocionó por lo menos el partido?
15: No, bueno, o sea, casi me da un infarto. Y bueno, no nada más cuando marcaron el penal a favor, sino cuando lo falló. Vaya,
19: doble. Ahí sí, te echaste una chelita, ahí sí.
15: No, una no.
19: Gracias, Michelle. Un abrazo.
16: Gracias, Michelle Bauer. Saludos, Michelle.
19: Michelle Bauer, el CEO.
16: Va a ser un espectáculo el FanFest de la Ciudad de México. Vas a ver las imágenes que va a haber ahí. Dios mío.
19: Oye, vamos a dejarlo que hable.
16: Déjalo, a ver.
19: Adelante, Postal. ¿Cómo se
16: llama? Saca todo lo que
19: traes. Saca esas emociones. Sácalas.
18: A ver. Ustedes digan y manden. O sea, les regalamos un penal todavía.
16: No lo marcaron. Lo hubiera visto a Burro en el himno con el puño arriba.
19: Y no se trae la mano. Y no tiene ni la prepa, el güey.
20: O sea, se le lastimó el brazo.
19: En la CCH. Oye, ¿por qué la izquierda levantan, Paul? Ya, en serio.
18: Ni saben. No sé, no me interesa. Nada más de que ganamos. Ya. Oye,
16: Paul, ¿y pudiste hablar con algún jugador, con Efraín Juárez o algo así?
18: No, fíjate que no, si bajé allá con la banda. Ah, pues ahí estaban, ¿sí?, ustedes en el Palomar.
16: Eso es mientras, Palomar. Pero tú estabas, ¿tú te aventaste el partido en la cancha? ¿No? O sea,
18: sí, estaba en la cancha, pero no, entran luego. Llevaba mi playerita del Keylor Navas para que me la firmara.
19: ¿Y no lo pudiste ver?
18: No, pues es que entran luego muy concentrados, difícil, y todo eso.
16: Pues ve un día en la cantera, difícil, hombre.
18: Sí, yo, papá, yo tengo carta abierta ahí.
17: O allá en la banquetita, como
19: se llama. ¿Qué va a pasar si el Pachuca los echa afuera?
16: Como la carta abierta que tienen con los árbitros ahora los Pumas.
19: Ah, sí.
16: No, viste. Que designan.
19: ¿No viste? Ya designaron ellos. No quisieron a Santander.
18: ¿Te digo algo?
19: ¿No quisieron a Santander?
18: ¿Te digo algo? CU, Pumas. No pueden hablar.
16: Después de 25 minutos con aquel 3-0.
19: Si me dices que jugó bien
16: Pumas, el América tenía, el América estaba, pero después, ¿qué muerto le pasó a Pumas?
18: Bueno, hubo un robo, ahí se vio el balón.
16: Pero después
19: del 3-0, ¿qué le pasó a Pumas? Es la pregunta.
18: Pues se echaron un poquito para atrás, poquito.
16: Un poquito.
19: Les metieron un poquito.
16: No, les faltó meter el autobús.
18: Es que yo creo que sí se confió ahí la banda.
16: Se replegaron
18: el amarillo y temblaron. Efraín se confió y dijo: no, échense para atrás. Pero pues.
17: No, yo creo que les
19: levantó la amarillo. Fíjate, Anonymous, llegó un audio. Llegó un audio de Paul Stanley acabando el partido. Fue. Gente de
16: problemas. A verlo,
17: pero estaba sobrio.
19: Ahí en el estadio, vamos a escucharlo.
16: A ver.
21: Vamos al carro. Cállate, salgo otra vez.
16: Fue el susto de la gente. Hay gente comiendo. No se dejen influenciar por el burro Van Rankin. Ya produce el burro, avísenos.
19: No, él me lo dijo. Se nota por aquí.
16: Se nota por el nivel que trae.
18: Están chavos, la neta.
17: Oye, Paul. Ya como aficionado, después de las formas, cuando falla el penal, Henry, ¿con qué sabor de boca se quedan?
19: La neta, ya en sí.
17: Hay seguridad.
18: No, la neta, sí estábamos varios, no voy a decir nombres,
19: con medios
18: enchiladísimos, encanijadísimos.
16: ¿Con quién estás viendo el partido? A ver, cuéntanos, Paul.
17: Nombres.
18: Estaba mi querido Alejandro Gou, estaba por ahí el Mane de la Parra, bueno, pues mi
16: familia. ¿Y todos son de la misma comunidad, ¿no?
18: Sí, de la misma comunidad.
19: Todos son de...
16: Son Pumas.
18: Somos de la comunidad.
19: Pumas. Sí.
18: De la neta,
19: del puño izquierdo estamos, se llama. Oye, ¿y de casualidad no estaba el que está en la línea telefónica ahorita, que es Memo Schutz? Memo, ¿cómo estás? Buenas tardes.
16: También estaba Memo Schutz ahí.
18: Ah, sí, no lo vi.
20: Pasó, burrito.
16: Logró un intercambio con Pumas.
19: Dos tweets.
16: Toda la familia.
19: Dos tweets.
16: Dos palcos.
20: Adóptame, Memo. A mí sí me quieren.
16: Fue más la familia Schutz que una sola de la América. O sea, la porra de América no entró, la familia Schutz entró toda. Completita.
19: Hasta un primo de Torreón entró.
18: Por un posteo en Instagram, ¿no?
16: Un posteo, ya sabes.
19: ¿Qué pasó, Memo?
20: Muy bien, pero no me alcanzó.
0: ¿Qué pasó? Pero no me alcanzó para estar como Paul hasta adelante con el señor Go, que les mando un fuerte abrazo. La verdad, oye, me sorprende, y ahí que estás ahora, mi querido Paul, dile a David, ¿por qué no hizo una mesa de análisis o por qué no empezó a atacar al tema del arbitraje y el América cuando cae el tercer gol del equipo azul crema? Estaba un descalabrado de Pumas y Uriel Antuna afuera y ahí cayó el gol. ¿Por qué no hicieron algo?
16: Ya dejen de llorar, sí, hombre. ¿Quieren otro árbitro? ¿Qué quieren ahora?
19: Madre, no. ¿Y qué dejen vas a hablar? Pero, ¿y por qué le hablamos?
16: Ya, se parecen a los de la América, el
19: penal,
16: ya.
19: ¿Y el penal al chiquito? ¿Cómo no?
16: ¿A qué, perdón?
18: ¿Cómo?
19: ¿Cómo no te puedes?
16: ¿Cómo? A ver, lo que es increíble, Paul y Memo, yo insisto, en que sigamos hablando del arbitraje después de un partidazo.
19: Sí, un juegazo.
16: Para mí fue uno de los mejores juegos en la historia de Liguilla, en los juegazo, dos partidos. Sí, los dos
19: ese junto con el cierre de Cruz Azul
16: Pumas,
19: América.
16: Y Pumas es meritoriamente semifinalista. Sí, los cuatro, no va a chocarle nada.
19: No, los cuatro primeros.
18: Somos grandes, papá.
19: Los cuatro primeros pasados.
16: Meritoriamente. Déjalo.
18: No te ayudes.
16: Ahí viene el Pachuca, ¿eh? Que es aguafiestas de todos.
19: Yo se la hago a Memo y a mi hijo Paul. Dime.
18: Házmela.
19: Dime, no, les hago la siguiente pregunta. La siguiente pregunta.
16: A los dos dije yo.
19: No. Tienen un
16: ya,
19: una lupa.
16: No, pregunta,
19: espérate. ¿Qué va a pasar contra el Pachuca? ¿En serio? ¿Lo ven en serio?
18: Venimos con seguridad, papá.
19: Lo candidatea para la final.
18: Nada más se les dio el pase, ¿eh? Todo
16: ese Oye, ¿tú de qué juegas, Paul?
18: Qué descaro.
16: Venimos con seguridad.
18: Yo siempre quise ser portero. Yo sería Keylor, nada más, la neta. Pero de
17: Santa Cruz
18: de
17: Mellehualco, ¿no?
19: Tú me quedo Memo, ¿crees que lleguen a la final con este equipo? La verdad.
0: Sí, yo creo que sí. Vaya, el mejor equipo en el torneo, por algo fuiste super líder y solamente perdiste un juego frente al Toluca que pudiste haber ganado. Creo que Efraín se ha dado cuenta que el cierre de los Pumas se le complica, se le indigesta, pero como dirían en los términos empresariales, áreas de oportunidad. Pumas empieza muy bien los partidos, creo que ya lo tienen detectado, y Pachuca no es el coco como ha sido la América.
16: Pero Pachuca
19: de
16: Pachuca
19: metieron ya seis goles en dos partidos.
16: Pachuca es un aguafiestas, alguna vez aguó la fiesta de Tigres dos veces en su estadio en una final, luego también aguó la fiesta de Rayados en
19: Monterrey,
16: su estadio,
19: le ganaron la final.
16: Es un equipo, y al América también conoce la historia del Pachuca,
19: también le ganaron una final.
16: También le ganaron una final al América, yo me acuerdo muy
19: con,
16: bien
19: con Irving Lozano, el Chucky.
16: Exactamente.
18: Bueno, vamos a ir a comer pastes, nada más
16: que los van a ver. Cuidado con la, ¿cómo se llama la papelería que viste que sacaron un letrero?
17: Es Don.
16: Con una papelería, ¿verdad? Don. Que patrocina a Pachuca, pero se veía muy simpático porque generalmente los tifos que sacan ahora las porras son espectaculares, grandes. Y esta era de la papelería
0: Chelo. La papelería Chelo.
16: Ah, Chelo.
0: Papelería Chelo.
16: Chelo. Una papelería que hizo un tifo, todo, ¿no? Sí, para promocionarse, ¿no?
17: Pero ya bueno, hay memes.
18: Y mire, te voy a decir
17: una
18: cosa.
17: Monografía.
0: Pero ¿sabes la historia de eso, David?
18: La papelería.
0: ¿Sabes la historia de esa papelería?
19: Chupachela.
16: No, oye, mira, yo estoy aquí en Grandes Ligas, Memo, ya vente porque no podemos, el pobre ese. Allen y yo estamos
18: ¿Te voy a
16: entre
18: al Mac Rosas, ¿eh?
16: No.
19: Ájale. ¿Sabes? Con esos comentarios tan bonitos.
16: Tú y Crozas.
19: ¿Ves? Ahí, los dos. Ahí están los que levantan el puño.
18: Acorrientan este programa.
19: Vamos a ir a una pausa. Cuando regresemos, Paul, está Fernando
16: Cárate. Esperamos verte aquí la próxima semana. No lo sabemos, ¿eh? Igual Pachuca.
18: ¡Seú! Pumas, si no me ven es porque ganamos.
0: ¡Pumas!
19: Bueno, el señor Paul Stein aquí está muy contento. Está bien, a ver qué pasa contra Pachuca el próximo. ¿Cuándo es? El miércoles, ¿no?
16: El jueves y domingo.
17: Jueves y domingo.
16: Pachuca y luego el domingo aquí en
19: San. ¿Algo que quieras agregar para ir a una pausa, Paul?
16: Nada. No, ya ponte a trabajar, Paul.
18: No, ya me tengo que ir a trabajar. Adiós.
16: ¿Cómo va el rating? Me dicen que se está cayendo a pedazos.
18: A ver, el
16: que
18: se cayó rating, fue Paul del estadio.
16: Están pensando en hacer una oferta a los de la corneta. Para que te salven.
18: La bruja.
19: No. Bueno, vámonos porque están muy elegantes los de la Universidad Nacional.
16: Están
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0: extraordinarios jugadores que están levantando la mano y sobre todo lo que ha hecho a Mauri, esta madurez, si me permites, desde que ya tomó el control y han pasado tiempo y ha mostrado madurez, un cambio de cara y sobre todo Gabriel Milito, que logró esta conjunción de cosas para ver este Chivas que pues pinta para campeón, Fernando.
1: Mira, yo creo que han pasado muchas cosas para bien. Primero, la llegada de Milito, que ustedes acordarán, llegó un momento en que las cosas no iban bien y se pensó en un momento a sustituirlo. Afortunadamente, Mauri lo aguantó y bueno, hoy está dando resultados y la verdad, muy buenos resultados. Está teniendo un plan de trabajo interesante, está teniendo un sistema de juego que a muchos nos gusta. Se ve muy claramente que hay un buen entendimiento entrenador y jugadores y eso es importante. Hay algo que la gente también no recuerda, como fue esa limpia que hizo, que fue yo creo que oportuna en su momento, donde ya no están jugadores que a lo mejor a él ya no le interesaban o que no estaban teniendo una buena comunicación en el grupo. Y hoy hay una gente nueva, gente joven,
0: Mier también, la llegada de Mier.
1: Ah, no, claro, Javier Mier y Alejandro Manso, todos dirigidos por Amaury, ¿no? Entonces, pero yo creo que lo más importante, independientemente de todo eso, no lo digo porque no sean importantes estas personas, al contrario, yo creo que cuando tú tienes un equipo y tienes un entrenador que el jugador está convencido que lo que está haciendo dentro de la cancha le está funcionando, pues eso es muy bueno. Y te pongo un ejemplo. ¿Se acuerdan del 4-1 contra Tigres allá? Y ahora que íbamos, pues la verdad yo decía, híjole, tenía temor, dije, ojalá y que porque un resultado así te puede ya definir una liguilla. Sí fue un 3-1, fue un 3-1 difícil de digerir, pero creo que los muchachos, al menos así nos lo demostraron, si no estaban confiados, sabían y tenían la capacidad de poder recuperar esa ventaja. Y mira, les costó trabajo, pero al final de cuentas, con un buen fútbol, lograron hacer esta hazaña. Y te digo, sabemos que es un equipo de Tigres y todos lo conocemos, sin faltarle al respeto, pero sí es un equipo muy marrullero, es un equipo que cuántas veces se pueda va a hacer tiempo, cuántas veces quiera va a presionar al árbitro, y lo vemos con muchos jugadores que están ahí, el mismo entrenador como era como jugador, y yo creo que eso no le hace bueno a una institución tan grande como lo es Tigres. Yo creo que Tigres se debe dedicar más a jugar al fútbol por la gran cantidad y calidad de jugadores que tiene y sobre todo por la capacidad económica que tiene.
2: Estamos hablando con Fernando Quirarte. Dime, Fernando, una voz autorizada eres tú, dime, ¿qué pesa más en una semifinal? ¿La calidad o la experiencia?
1: Híjole, ay, burro, cada día aprendes más de fútbol. Es una pregunta buenísima, mano, buenísima, porque como te puedo decir, me vas a decir que políticamente correcto, pero yo le veo un 50 y 50. O sea, tan importante es la experiencia como el... ¿Qué me dijiste?
2: La calidad.
1: Jugar bien al fútbol, la calidad. Tan importante es la experiencia como la calidad. Yo en los primeros partidos, cuando iban los chavos, así digo chavos porque tú sabes el promedio de edad que tiene Chivas, o sea, yo decía, híjole, les puede pesar el volcán a los chavos, a los jóvenes. ¿Por qué? Porque son muchos gritos, porque es una presión al árbitro. Si a nosotros, teniendo experiencia, nos pesa, ahora imagínate a esos jóvenes. Entonces, a esa pregunta yo te diría que es 50-50. O sea, tú puedes tener mucha experiencia, pero no tienes calidad. Entonces, y si tienes experiencia más calidad, pues se conjugan las dos cosas. Y yo creo que aquí se está, primero que nada, y te lo digo sin temor a equivocarme, porque me ha tocado ver algunos entrenamientos, el sistema, la forma de llegar por el lado del carril Ledesma, por el lado derecho, que llega Miki Tapias también, que llega Castillo por el lado, siendo defensas centrales que están llegando hasta el área enemiga, ¿sí? Gobea, que se queda atrás, el Oso González, que la verdad, sin ser un jugador tan técnico, es un jugador que es importantísimo en el sistema.

0: tema defensivo y no se diga la cotorra. Entonces te digo, yo creo que ahí las dos cosas son importantísimas y yo espero que ahora en este partido, donde va a ser definitivamente muy diferente por lo que me preguntaste al principio, va a ser tácticamente importante para los dos ver cómo inicia Milito allá, cómo va. No creo que cambie su estilo de juego. Tendrá, eso sí, que tener una idea muy clara y esa la sabemos. Nunca se va a echar para Chivas para atrás. Y bueno, vamos a ver qué hace, ¿no? Acuérdense que cuando es una cosa así de dos partidos, el primer partido es importantísimo, el primer resultado, perdón.
1: Fernando, ¿por qué hablamos tanto del arbitraje en México?
0: ¿Por qué hablamos tanto del arbitraje en México? Bueno, yo creo que primero porque ha habido muchas cosas que se están haciendo y que no se deberían de hacer. Yo creo que ha habido buenos árbitros desde mi época, que ya son muchos años, pero conforme han pasado los años, ha habido buenos árbitros, han llegado maestros que han estado ahí en la comisión y después, no sé por qué razón, que para mí se me hacen excelentes personas, pero también grandes maestros, como fue Codesal en su momento, como fue don Enrique Mendoza Guillén, como fue Archundia, y después empiezan a traer a gente de otros lados, no sé si sean capaces o no capaces, porque no los conozco, y yo creo que ahí es donde estamos fallando, en seguir con una mejor preparación para los árbitros. Hace mucho comentábamos, y ustedes se acordarán porque tienen más conocimiento de esto que yo, porque están siempre bien informados. Abogábamos por el VAR, queríamos que llegara el VAR. Y yo se lo he comentado a veces a Bricio también, se lo comentaba. Decía yo, híjole, ¿será tan difícil manejar el VAR? ¿Será tan difícil tener a gente? Por ahí he comentado Hugo Sánchez muchas veces y no lo veo descabellado, y no porque me ofrezca, ojo, porque no ocupo trabajo. Bueno, todos ocupamos trabajo. Pero yo creo que también sería importantísimo estar asesorado por un deportista o un jugador de fútbol en el VAR. No que sea la persona más
1: Mira.
0: importante, pero sí que esté ahí para poderles ayudar a los árbitros a que si no ven el codazo o no ven la pantada o no ven el puntillón que le dieron a la pelota, pero luego siguió la pierna sobre la tibia y el peroné. O sea, creo que ayudaría muchísimo eso, David. Creo que falta en ese aspecto más apertura para que puedan ayudarle a la gente del VAR. Y ojo, no, tampoco voy a decir que porque como no jugaron fútbol, no pueden estar ahí. No, claro que pueden estar ahí, por eso están ahí, por eso han estudiado ahí. Pero sí les ayudaría mucho alguien que sea especialista y tenga mayor conocimiento. También se puede equivocar, nos podemos equivocar, pero siento que por el haber jugado, tienes más idea de decir, mira, sí te metió el pie, mira, la mano sí, sí trató de quitar la pelota. O sea, en fin, hay unas cosas que dicen, el criterio. Pues es que el criterio, ¿cuál va a ser? ¿O tienen un criterio general o tienen un criterio? Porque para ti, David, puede ser un criterio la mano arriba de la cabeza y para mí es arriba del hombro. O sea, no sé si me
1: Claro.
0: expliqué.
1: Sí,
2: Totalmente.
3: Pero aparte es muy importante eso, que haya un
2: Porque
3: jugador,
2: da la
3: un
2: interpretación,
3: exjugador en
2: sobre
3: el
2: todo
3: VAR
2: las
3: también puede hacer,
2: intenciones
3: ¿no?
2: de, ¿sabes qué? Sí, intentó encoger la pierna, o sea, a través de la experiencia de alguien que pisó, pues a
3: Por
2: nivel,
3: eso, un exjugador en el
2: un
3: VAR.
2: exjugador, sí, es una excelente idea.
3: Que pueda
2: Oye,
3: ir.
2: Fernando, aprovechando que te tenemos de ese lado, pues estamos a 30 días ya para la Copa del Mundo, 40 años después volvemos a tener una Copa del Mundo en México, y estás en esa lista, pues, selecta, privilegiada de los que fueron parte de aquella plantilla. Cuéntanos un poco qué te recuerda, cuáles son tus sensaciones. Imagínate 40 años atrás, cómo ha pasado el tiempo, cómo lo viviste, cómo lo ves ahora, Fernando, en este momento, pues, que va a ser emotivo, sobre todo para ustedes.
0: Sí, la verdad ha sido muy emotivo, porque la verdad, como comentan, nos han desempolvado a muchos de nosotros. Acá en Guadalajara nos nombraron embajadores a varios jugadores del fútbol, con algunos eventos y todo, y ya ves, ¿no? Sabemos que esto es así. Oye, vuelves a revivir un poco, te empiezan a manejar en diferentes lugares, invitaciones, programas. Y es muy padre revivir estos momentos. porque te quedan, son cosas que te quedaron marcadas, y hoy por tercera ocasión México vive esta posibilidad, y pues no hay que desperdiciarla, ¿no? Por eso, es más, aprovecho, me va a regañar por ahí el David, pero no importa, aprovecho que ustedes que tienen una gran capacidad y gran cantidad y una imagen para que la gente les haga caso, yo los invitaría a que juntos le pidamos a la gente que apoyemos a nuestra selección. Creo que hoy, repito, va a ser un evento, si no va a ser un mundial en nuestra casa como fue en el 70 y en el 86, que es muy diferente al que se va a hacer ahora, pero creo que la gente lo va a disfrutar mucho. Sí, me podrán decir, oye, pero que la selección no nos ha dado esto, lo otro, pero al final de cuentas es nuestra selección, es lo que tenemos, es lo que se está buscando hacer y lograr que tengan un buen papel. Yo como mexicano es lo que mejor deseo, que superen el quinto partido que tuvimos nosotros en 86, por el bien del fútbol mexicano, por el bien de toda la afición. Hoy las circunstancias son muy diferentes. En aquel entonces México sentía un México muy dolido, muy triste por todo lo que había pasado, el sismo del 85, que ustedes recordarán, claro. Entonces yo creo que hoy las circunstancias son muy diferentes. ¿Por qué te digo esto? Porque a mí estuve en México el día de Portugal México y me dio mucha tristeza que mucha gente le empezara a gritar al Tala, ya saben la palabra esa, homofóbica. Sí,
1: terrible.
0: Esa me dolió muchísimo a mí como jugador, y estando ahí sentado, dice yo, ¿por qué?
1: No, qué vergüenza. Y aparte si pasa tu estadio, en el mundial, con tu gente, Fernando, va a ser una vergüenza.
3: Con los ojos del mundo aquí, claro. Horror.
2: Y va a depender de cómo le vaya a México, si hay malos resultados.
1: No tendría que depender de nada, tendría que depender de
3: la educación.
1: Hacer
3: el
1: llamado a la gente que no podemos dar esa imagen ante el mundo, ¿no?
3: Sí, de estar todo.
2: No digo que pueda aparecerse.
3: La inauguración, imagínate.
2: Lamentablemente.
0: Bueno, mi querido. ¿Y sabes qué? David Burro, ¿sabes qué? Fíjate qué chistoso, cómo es de voluble la afición. Después de que pasan esos gritos homofóbicos, a los 5 minutos entra la hormiga González, que lo estaba pidiendo todo el estadio, y recibe un aplauso fenomenal. Y a los 5 minutos
3: entró a 10,000 por hora corriendo, claro,
2: los contrastes.
0: Sí, y entró corriendo a 1,000 por hora. Y a los 5 minutos después empiezan a corear el ole, ole a Portugal, siendo que México no estaba jugando mal. ¿Sí me explico? Pero bueno, es una opinión, repito, por el gran valor que tienen ustedes, por el gran valor que tienen ustedes como comentaristas, como directores de programas. Creo que la gente les hace mucho caso a ustedes, y ojalá que los que nos estén escuchando sepan que lo digo con todo el corazón, por apoyar a nuestro equipo, que es México.
3: Oye, Fernando, pues muchas gracias por tomar la llamada. Mucho éxito también allá en Guadalajara. Lo que hagas, lo que haces, gracias, mi hermano, se te quiere. Y tu libro, pues ahí nos platicarás. No pude ir a tu lanzamiento del libro, caray, ya iremos.
0: Sí, ya me di cuenta. Y como no lo vas a comprar,
3: no, claro,
0: te digo una cosa. Pronto, se darán cuenta de algo interesante que va a pasar allá en México. Por ahí estaré yo allá próximamente, en algunos días. No puedo decirles más. Y la verdad va a ser algo muy bonito y muy emotivo. Así
2: perfecto,
0: que ojalá nos puedan acompañar.
3: Gracias, totalmente, Fernando.
1: Una figura gracias legendaria.
0: Por ahí tenía un libro
1: de nuestro eso fútbol. Es, papá. Gracias. Aquí te invitamos, por supuesto, Fer, aquí a la mesa cuando vengas a la Ciudad de México, ¿no? ¿Te parece?
0: Me parece perfecto.
1: Y te invitamos al restaurante del burro.
3: Sí,
1: que no está tan bueno también como el tuyo, pero ahí va.
3: Sí, me lo ando chingando. Oye.
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10: Varios boletos que ya los pidió, de hecho, para el próximo partido.
11: Schultz, que invite, ¿no? Sabes,
12: adópteme, señor
11: Schultz. Intercambios.
10: Bueno, ¿qué ves, güey? Estás loco.
11: No, saludando a la cámara. Tenemos cámaras, burro.
12: Voy
11: burro,
12: ya
10: me asustó este güey.
12: ¿Qué le pasa a este, güey?
10: La dos sí. Y la tres. Cámaras. Ya nos puso un cuatro. Ya nos vamos. Sigue Pamela Cerdeira, mi hermana, abrazo. Con las noticias. Gracias. Buenas tardes.
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12: Pese a la reciente llegada del nuevo obispo que administrará la diócesis de Tuxtepec, continúan sin respuesta a la solicitud presentada ante el ayuntamiento para liberar los permisos necesarios que permitan iniciar los trabajos de electrificación en la catedral, aunque ya existe autorización por parte de la Comisión Federal de Electricidad para la instalación subterránea. El proyecto permanece detenido por la falta de atención de las autoridades municipales. En otras noticias, familiares de un joven que sufrió un accidente en motocicleta en San Miguel Soyaltepec, en Temazcal, solicitaron apoyo y orientación médica tras denunciar presuntas irregularidades en la atención recibida. De acuerdo con su testimonio, el paciente fue trasladado del Hospital Regional de Tierra Blanca a Tuxtepec debido a la gravedad de sus lesiones, principalmente un fuerte golpe en la cabeza. La familia expresó inconformidad por la manera en la que fueron informados sobre el estado de salud del joven y pidieron mayor sensibilidad y profesionalismo en este tipo de casos. En otra denuncia ciudadana, vecinos reportaron presunto maltrato animal en un deshuesadero ubicado en la colonia del Trópico, entre las calles Josefa Ortiz y Francisco Villa, donde una perrita se encuentra en aparentes condiciones de abandono y desnutrición. Ciudadanos piden la intervención urgente de las autoridades correspondientes para verificar la situación y salvaguardar la integridad del animal. Finalmente, personas del auditorio agradecieron el seguimiento brindado a diversas problemáticas ciudadanas que aseguran ya fueron atendidas y resueltas tras hacerse públicas.
21: Mi mensaje va para agradecer a ORP Noticias por el espacio que dan para los radioescucha, y es que a través de esto pude hacer una denuncia, el cual lo pasaron al aire, y agradezco infinitamente porque a través de esta denuncia el problema quedó solucionado. Muchas gracias, ORP. Gracias, buen día.
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0: agradecida, amables hermanos, fielmente, con todos mis hermanitos, mis hermanitas, mis seguidores, mis radioescucha que están diario pendiente a este programa, pero sobre todo agradecida con la cantidad de personas que ya se acercan con nosotros, personas que ya están curadas, personas que vinieron con tanta fe, con tantos problemas, que vinieron enfermos, salados, dañados, personas con maldad, personas con envidias, personas que le habían destruido su existencia, y luego de venir con nosotros, amables hermanos, hoy dan fe y testimonio del cambio bueno y positivo que vieron en sus vidas. Estoy tan contenta porque sé que esto es apenas el inicio, porque sé que allá afuera hay tantas personas que sufren, tantas personas enfermas, personas con fe, personas con la necesidad de encontrar un curandero, un yerbero, un brujo, un espiritista, pero una persona con conocimiento en causa que les pueda ayudar en su problema. En este día, amable hermano radioescucha, te digo, sin miedo a equivocarme, que no importa lo grande que sea su problema, que no importa que usted haya visitado diferentes altares y que no hayan encontrado solución a su problema. En este día, amable radio escucha, te hago una cordial invitación a que nos visites de manera personal, a que usted rompa con esa cadena de salación, de mala suerte que lo tiene a usted devastado, entristecido y cabizbajo. Que no importa que usted esté pasando por una situación difícil, que usted no tenga dinero, venga usted a su consulta espiritual, venga para que usted conozca el origen de su enfermedad, de su salación o de su daño, venga para que usted se informe, para que usted sepa lo que tiene que hacer, cómo debe de reaccionar ante su problema, ante su enfermedad o su salación. Amable hermano, vamos a leer la carta del tarot, vamos a ver el origen, vamos a ver si esa enfermedad, si esos dolores son buenos o son malos, si son naturales, o si fue que a usted le dieron alguna porquería, o usted pisó alguna cochinada. Vamos a ver por qué usted tiene mala suerte en el amor, vamos a ver por qué sus familias se alejan de usted, por qué usted no tiene suerte, porque su dinero no le rinde. Vamos a ver si usted está siendo víctima de maldad o de brujería. Aquí estamos para ayudar. Amables hermanos, como le comenté, lo prometido es deuda. Aquí tenemos un testimonio. Escuchen ustedes palabras vivas de esta pacientita, de esta persona que se acercó con nosotros con muchísimos dolores, muchísimas enfermedades, pero no me escuche a mí, escuche su testimonio directamente.
1: Soy Leonor. 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
0: Y escucharon ustedes, amables hermanos, esto es un testimonio de nuestra queridísima amiga Leonor, una hermanita que vino mal, vino enferma. Escuchen ustedes su testimonio vivo de ella, de su voz. Pero ella nos dio el permiso para pasar su testimonio. Ella quiso pasar su testimonio. Ella está agradecida con nosotros y por eso nos dio permiso de pasar su testimonio. Amables hermanos, así como esta amiga Leonor, puede usted también cambiar su vida. Puede usted convertirse en una persona dichosa, en una persona exitosa.
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4: 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Acá tenemos un mensaje que dice: hermano Santa María, estoy desesperado, ando muy enfermo, no sé qué es lo que yo tengo. Nací el día 29 de enero del 77, hermano, usted está sufriendo de impotencia sexual. Un hombre de 48 años. Usted fue víctima de un daño y fue una mujer que te lo mandó a hacer eso con una foto y una ropa íntima tuya de vestir. Te han hechizado, te han tumbado tu naturaleza. Por eso usted está sufriendo de impotencia sexual. Usted, desde que se separó de esa mujer, no ha podido tener pareja. Abre los ojos. No es natural, hermano. Gracias, muchas gracias por tu mensaje. 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Hasta mañana y que Dios los bendiga.
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0: Hola mis amiguitos, hola mis hermanos, hola mis niños, hola papá, hola mamá, familia hermosa, que Dios las bendiga. Bendecida tarde, mayo 12, 12 de mayo de mil, ya iba a decir, mira, ubícame, Moni, por favor, ubícame, estamos mirando una fecha, ahorita vas a ver por qué. 2026, no hombre, que hay tanta información que traigo que de veras interesante. Créanme que este programa va a ser muy catequético y muy interesante porque tenemos fechas que recordar. De veras, créanme. Antes que nada, mis hermanitos, pues voy a tratar de irme un poquito rápido porque hay muchas cosas que quiero platicar. Cosas tristes, la verdad, cosas tristes, cosas bendecidas, cosas de felicitación, cosas de conocimiento, cosas de catequesis, y pues lo que se vaya dando, como dirían los de pronósticos deportivos, más lo que se acumule en la hora, ¿verdad, mi hermano? Ahí que vemos en el WhatsApp. Gracias por escribirnos, que Dios los bendiga, bendiciones. Estamos en vivo y en directo desde la 106.5 F, en la mejor. Venimos llegando aterrizando de unas actividades fuera de aquí de Tuxtepec, y como el béisbol pisa y corre, vámonos porque esto continúa. Tengo trabajo, la verdad, tanto por parte de mi escuela, de mis comisiones, como por parte de las actividades escolares y todo lo que se viene. Pero pues es interesante que nosotros compartamos esta información y es bonito. Bueno, antes que nada, muy buen provecho. Dios los bendiga. Feliz inicio de semana. Bueno, recuerden que para mí es martes inicio porque con la bendición de Dios tengo el contacto con ustedes. Dios me los bendiga. Muy buen provecho. Coman rico, coman sabroso. Como que el tiempo nos dio una pequeña pausa, entre comillas, ¿verdad? Una pequeña pausa que era necesaria, a lo mejor por ese fortalecimiento. Aquí me dice, y mi hermano, un saludo a Naranjal, ¿verdad, mi hermano? A Naranjal allá por Chiltepec, que dicen que esas cascadas están hasta el tope de agua. Están, pero sí, a reventar. Qué bueno, Dios bendice. Acuérdense que los tiempos de Dios son perfectos y a cada momento, a cada actividad también se necesita para la cosecha. Después de estos calores, estas agüitas han caído muy bien, que aquí en Tuxtepec no ha caído como debe de ser, pero pues está reservando para que en su momento dado Dios no se equivoque de todo lo demás. También, mis hermanos, bueno, voy a hacer este comentario, les pido de todo corazón una oración muy especial a la familia de allá. De hubo un accidente muy fuerte, no sé si supiste, Moni, un accidente muy fuerte allá por algo de Paso Barranca de Vaca, no sé, algo así por el estilo, allá rumbo a Tierra Blanca, por allá.
1: Ah, sí.
0: Un accidente muy fuerte que fue muy nombrado en las redes, ¿no? Muy nombrado en las redes. Un accidente, creo que un coche sedán se impactó frente a una carreta cañera. Y lo más feo de todo, de que se prendió, se incendió, y desafortunadamente falleció casi una familia entera. Y entre esos familiares había tres pequeñitas. Hermanos, yo los invito, perdónenme que haga esto, porque pues sí, caray, duele, ¿no? Porque todos no digamos, de esta agua no he de beber. De corazón lo decimos. Y yo siempre en todos mis programas, ustedes son testigos, he invitado a que transitemos con calma. Si vamos a viajar en carretera, vayámonos tempranito, no corramos. Si hay que llegar en la tarde, noche, ya no es necesario volver a salir, ya no salgamos. Desgraciadamente hay mucha gente imprudente, porque para mí, respeto las actividades, y más de esta zona que son las zonas agrícolas, respeto las actividades de todos los personajes, de todas las personas que con mucho amor yo quiero pensar que pues buscan ganarse el dinero sanamente y limpiamente, eso es indiscutiblemente, pero también son un poquito medios imprudentes. Por lo menos poner un señalamiento, hacer, porque hay personas que ahí dejan las carretas, y en esta zona, y no me dejarán mentir, dejan las carretas vacías ahí, las dejan y alguien las tiene que recoger, y pues quien se pegó, quien no se fijó, en fin. Pero pues solamente Dios, la distracción, el mal momento, lo feo de todo que pues cobró la vida tres pequeñitas, y creo que un familiar todavía está en terapia intensiva, quemaduras de un 60% del cuerpo de tercer grado, está muy delicada. No tengo la bendición, no tengo el gusto de conocerlo, pero pues caray, las esquelas que manejan ahí en la página, en las redes, pues sí, hay una chamaquita ahí que está, su carita inocente, creo que es de primaria, y y la otra, ¿no? Yo les pido de todo corazón, cuídense, mis hermanos, cuídense, cuídense de todo corazón. Mantengan mucho cuidado con las carreteras. Hermanos motociclistas que hoy en día andan muy alocados, muy alocados, muy alocados. Por favor, respetemos. Si hay algún empresario que tiene motos a su disposición, por favor, denle la capacitación, el equipo, lo necesario, porque luego un accidente no es tanto por ellos, sino por las familias que van a pagar, ahora sí, platos rotos por alguien que no tiene que ver mucho en esto. Bueno, ese es mi mensaje, ojalá Dios quiera. Y bendiciones para todos ustedes.

cada uno de ustedes. Les digo porque pues el próximo jueves no estaré con ustedes, estaré viajando. Yo tengo que estar en la ciudad de Oaxaca. Voy a estar fuera desde el día 13. Mañana tengo una salida a la comunidad de Cosolapa. Y pues nada más vine de entrada por salida y con la misma vámonos. Y pues ojalá Dios quiera que todos nosotros tengamos esta oportunidad de compartir esta alegría con todos nuestros maestros. Recordar a aquel maestro amigo, al bonachón, al que me echaba la mano, al que siempre me regañó, al que me enseñó, al que me educó, al que me guió, al que me dio consejos. Aquel maestro que le poníamos el mote, cuántos motes no teníamos nosotros entre la palomilla. Pero es bonito ese don, esa docencia tan hermosa que nosotros, cada uno de nosotros, vivimos en esa presencia del Señor. Bueno, mis hermanos, pues el tema de hoy lo voy a hacer rapidito y pónganme mucha atención. Este tema es un llamado para todas las parroquias, fíjense lo que voy a decir, para toda nuestra diócesis, personalmente, lo digo con el debido respeto, para todas las familias, para todos los hermanos, para todas las parroquias, para todos los servidores. Óiganme bien, para todos los servidores que tenemos un servicio, el más insignificante que ustedes quieran tener en nuestra iglesia, y aquel personaje, el gran encargado de esos ministerios, ¿sí? De ministerios, mis sacerdotes, mis diáconos, bendiciones, no es un llamado para ellos, es una invitación, pero sí para que pongamos mucha atención, pero sí para mis demás servidores. Les voy a platicar lo que me sucedió. Resulta ser de que tuve la oportunidad de ir a un servicio de un cabo de año. Fíjate lo que me pasó, Tommy. A un cabo de año. Y resulta ser de que cuando yo llegué, lo que siempre hago, conecto mi sonido, preparo todo. Y lo primero que se hace en el cabo de año, por alguna persona que nos están escuchando, como tradicionalmente es una cuestión, pero litúrgicamente nos marca otra. La tradición del cabo de año, ya no se levanta la cruz. Mucha atención. Ya no se levanta la cruz. ¿Por qué? Porque cuando fueron los 9 días, dice que para vivir hay que morir primero. Y ustedes saben que la novena o los 9 días, ¿qué significa tradicionalmente? Son los 9 meses que María Santísima tuvo a nuestro Señor Jesús en su vientre. Y como lo dije hace un momento, dice la palabra de Dios que para vivir hay que morir primero. Y los 9 meses, ¿cuál es el significado en mamá? Pues a los 9 meses hay un nacimiento, nace la criatura. Entonces, ese es el significado de la novena, que quiere decir que a los 9 días, tradicionalmente, como te lo dije, tradicionalmente, y lo subrayo, y entre paréntesis y en comillas, como me lo quieras poner, tradicionalmente, el espíritu del difunto resucita, ¿sí? Resucita y está en alguna parte del cielo o allá en donde todos nosotros vamos a vivir una, porque hay un camino. Ustedes lo saben, que eso se ha estudiado mucho, muchos, voy a hacer luego a ver un programa especial para investigar bien eso, para documentarme bien, pero la tradición cuenta de que cuando uno fallece hay un camino muy largo, una luz muy blanca que nos lleva a la reflexión, a la tranquilidad, ¿no? Entonces, ese camino tiene un final hasta poder llegar al juicio, y ya lo demás pues luego lo platicaremos. Pero ¿a qué me refiero? En el cabo de año ya no se levanta la cruz, porque el levantar la cruz, el significado es la resurrección de esta persona, del difunto. Entonces, ¿cómo es posible que nuevamente en el cabo de año vuelva a resucitar aquel que está resucitado? Son cuestiones litúrgicas que más o menos lo hemos estudiado un poquito, pero desafortunadamente en muchas comunidades, en muchos lugares, pesa un poquito más la tradición. Que pues ya se queda respetuosamente como ustedes lo quieran hacer, es un respeto y adelante. Lo que sí a mí me sorprendió y no me pareció, y es que por eso voy a hacer este tema el día de hoy. Recuerden que estamos en el mes de María. En el mes de María, donde veneramos a la Santísima Virgen María como Madre y Reina del Cielo, en todas las advocaciones. Pero ustedes saben muy bien cuál es la oración después del Dios te salve María, la salve Regina. El Santo Rosario. Vamos a hablar del Santo Rosario. ¿Y por qué dije de este tema? Porque la hermana que se puso a rezar el Rosario, si el Rosario se lo aventó en menos de 10 minutos, fue poco. Yo me quedé sorprendido. Y todavía se molestó la hermana.

Cuando yo le hice el comentario, porque pues discúlpenme, pero eso es lo que desafortunadamente el no poder reconocer, el no poder escuchar algún consejo que nos ayude a nosotros como iglesia a caminar. Por eso es que nuestra religión está muy fracturada, está muy débil, ¿sí? Pero voy a dar la intronización al tema y vean lo que yo voy a decir. Pónganme mucha atención. Mucha atención, mis hermanitos, y quiero compartir con ustedes esta explicación, y va de la siguiente manera, ¿sí? Esta explicación que va de la siguiente manera, y quiero que lo tengamos muy, muy importante cuando hablamos del Santo Rosario. Vamos a darnos inicios. ¿Qué es el Santo Rosario? Fíjense que el Santo Rosario es una oración tradicional de la Iglesia Católica, que consiste en meditar. Oye lo que te acabo de decir. Que consiste en meditar, entre comillas, reflexionar, analizar, sentir, vivir, entender, comprender. El adjetivo que tú le quieras dar. Pero el Santo Rosario es para meditar los distintos momentos importantes de la vida de Cristo en la presencia de María Santísima. El Santo Rosario, ¿qué significa rosario? Conjunto de rosas. ¿Sí? Conjunto de rosas. Ese Santo Rosario es una combinación de tres elementos fundamentales: el Padre Nuestro, el Dios te salve María, Gloria, y los misterios. En nuestra vida espiritual conocemos nosotros cuatro misterios. Los cuatro misterios, que son gozosos, que son de alegría, dolorosos, que son de sufrimiento, luminosos, que son de la vida, y los gloriosos, que hablamos de un triunfo. ¿Sí? Son los cuatro misterios que existen hoy en la actualidad. Estas oraciones constantemente se repiten cuando uno va viviendo cada misterio, ¿sí? Y déjenme decirles que cuál es el significado, para qué es el Santo Rosario. El Santo Rosario es una forma de acercarse a Dios por medio de María. Recuerden lo que platicamos la vez pasada en la lectura del milagro de las bodas de Canaán, que María fue la encargada de pedirle a Cristo, a Nuestra Señora, a su Hijo amado, ¿no? Hagan lo que les diga. María es una intercesora. Para que ustedes me entiendan, cuando uno reza el Santo Rosario, el Santo Rosario se le reza a María, para que María, por medio de esta oración que hagamos, sienta ese amor y nosotros tengamos esa fe en que María va a poner en manos de su Hijo amado aquella necesidad que tú, en los momentos más difíciles, puedas tener. ¿Para qué puede servir el rosario? Para pedir por la paz, la protección de las familias, fortalecer la fe, ¿sí? Recuerda que el Santo Rosario no es repetir las palabras de una oración, sino meditarlas, contemplarlas y poco a poco viviendo de este gran momento. Póngame mucha atención con este dato. El Santo Rosario le llamamos a tanto al artefacto como al grupo de oración. Porque muchos dicen, vamos a rezar el rosario, ¿y qué es lo que sacas? Un instrumento de hilo, tradicionalmente con algunas bolitas, con algunas medallas, que van significando cada estudio del Santo Rosario. Pero ¿de dónde fue esta historia? Mucha atención. Dice la historia que en el año de 1265 había un hermano, ¿sí?, que ya le pedía a Dios. Fíjense muy bien, ¿eh? En el año 1265 existía un santo, un hermano de una congregación de los dominicos llamado Santo Domingo de Guzmán, en el siglo XIII, así marca la historia, ¿sí? Este gran hombre le pedía a Dios alguna señal, y en especial a la Santísima Virgen María, alguna señal de cómo podría él enseñarles a todos los hermanos, porque ya estaban empezando a invadir las iglesias protestantes. Mira nada más qué información.
Santo Domingo de Guzmán era un hombre de fe, ¿sí? Era un monje dominico, ¿sí? En la cual le pedía a Dios y le pedía a María que enviaran una señal muy grande, algo con que enseñar a los hermanos de aquellas comunidades, porque la iglesia, las iglesias protestantes ya empezaban a surgir y tenían un fuerte movimiento. Y cuenta la historia que un día se le aparece la Santísima Virgen María y en manos propias, óyelo bien, y en manos propias le entregó un rosario, un instrumento, un artefacto, no sé cómo llamarle, ese rosario que nosotros conocemos, las bolitas con el hilo, con la cruz, las medallitas, así completito. Ese instrumento fue hecho por María y se lo puso en las manos a Santo Domingo de Guzmán en el siglo XIII. Y de ahí empieza la tradición. Fue un medio muy necesario para evangelizar y fortalecer la fe, pero poco a poco fue tomando muchas importancias. Fíjense bien. ¿Cómo se rezaba antes el Santo Rosario? Los primeros cristianos repetían los salmos y las oraciones, ¿sí? Primero, los monjes rezaban los 150 salmos que existían en la palabra de Dios. Pero había un problema. Había algunos monjes que no sabían leer. ¿Y cómo cambiaron? Bueno, pues poco a poco fueron empezando a leer. Empezaron a rezar: Dios te salve María, llena eres de gracia, el Señor es contigo. Acompañado de un Padre Nuestro. Así empezó la historia del Santo Rosario. Pero los tiempos fueron añadiendo muchas cuestiones hasta la forma actual como hoy la conocemos. Recuerda que el Dios te salve María está compuesto por tres oraciones o tres momentos especiales. Espero que me entiendas, hermano. Dios te salve María, llena eres de gracia, el Señor es contigo. Ahí está la primera parte, ¿sí? En el versículo primero de San Lucas, la visita. Luego dice: bendita eres tú entre las mujeres y bendito es el fruto de tu vientre, Jesús. Perdón, la primera es el nacimiento. La segunda es la visita. Santa María, Madre de Dios, ruega por nosotros, ahora y en la hora de nuestra muerte. Amén. La tercera, que es la Iglesia Católica. Se dan cuenta que en tres momentos el Dios te salve María es la oración básica para acompañar. Poco a poco fueron añadiendo y fueron dándole esa fortaleza. Después, con el tiempo, cada uno de los creyentes, hasta llegar a San Juan Pablo II, que fue cuando teníamos todos los misterios, porque en aquellos tiempos eran misterios gozosos, dolorosos y gloriosos. Pero en el año de 2020, dice la historia, con San Juan Pablo, 2002, perdón, 2002, San Juan Pablo II añadió los misterios luminosos. Mediante la carta apostólica Rosario Virginis, ¿sí? Por eso la iglesia considera tanto a Santo Domingo como el gran propagador del Rosario, aunque su desarrollo fue gradual dentro de la tradición cristiana. Importante lo que te acabo de decir, ¿sí? Nos dice también nuestra información que el Santo Rosario hay 20 misterios, efectivamente los acabamos de decir, en cuatro grupos. Los misterios gozosos, en donde hablamos de la anunciación, la visita, el nacimiento, la presentación y Jesús es perdido y hallado en el templo. Se rezan los lunes, sí, fíjate bien, los lunes y los sábados. De ahí vienen los misterios dolorosos, que son martes y viernes, que es la oración de Jesús en el huerto de Getsemaní, flagelación, la coronación, el camino de la cruz y la crucifixión con su muerte. ¿Sí? Después vienen los misterios gloriosos, que son los miércoles y los domingos. ¿Sí? Ahí hablamos de la resurrección, la ascensión, la venida del Espíritu Santo, la asunción de María y la coronación como María, como Madre y Reina del Cielo. Y por último, los jueves, que hablamos de los misterios luminosos. ¿Cuáles son? El bautismo de Jesús, las bodas de Caná, el anunciamiento del reino de los cielos y la transfiguración y la institución de la Eucaristía. Recordando de que cada misterio ayuda a meditar los momentos importantes en la vida de Cristo.
Esto es importante porque todos nosotros podemos conocer muchas cosas importantes en nuestra vida espiritual. Ahora, ponme atención. El Santo Rosario puede rezarse de muchas maneras, según la tradición, ¿eh? El rosario, recuerden, al hablar de rosario estoy hablando de conjunto de rosas, ¿sí? Que es la oración básica, la oración base. ¿Por qué? Porque hay diferentes tipos de rosarios, ¿cómo la ven? Existe una cantidad en la Iglesia Católica en donde la forma puede variar, pero lo obligatorio y lo que es reconocido es de que es un conjunto de oraciones. Por ejemplo, el rosario tradicional, que empezamos por la señal de la Santa Cruz, el Padre Nuestro, tres Aves Marías, gloria al Padre, al Hijo y al Espíritu Santo, ¿sí? Cinco misterios gozosos, dolorosos, gloriosos, todo lo demás y la letanía. También está el rosario cantado, en cuando se rezan o cantan las oraciones y los misterios con música, muy usados en las vigilias, peregrinaciones o grupos de oración. Sí, fíjense bien, allá en la comunidad de Jalapa de Díaz, en Ojitlán, son muy dados a cantar los rosarios, de una manera y con sus cantos tradicional que se le respeta. También viene el rosario meditado. ¿Cuál es el rosario meditado? Dice que después de cada misterio se hace una reflexión bíblica o una meditación espiritual. Ahorita vamos a hablar de eso. De eso se trata lo que al inicio del programa les dije. Después viene el rosario bíblico. ¿Cuál es? Es cuando cada Ave María o misterio va acompañado de citas bíblicas, ayudando mucho en la evangelización apologética. También está el rosario para niños, con lenguajes sencillos, dinámicas, dibujos y pequeñas enseñanzas adaptadas para ellos. Hay uno muy importante que característicamente siempre se celebra mucho en octubre, cuando celebramos el Domum, el Domingo de las Naciones del Mundo, el de las Misiones, el Rosario Misionero. Este rosario se define en cada decena por colores, por ejemplo, el verde que significa África, el rojo que es América, el blanco Europa, el azul Oceanía y el amarillo que es el continente asiático. Otro rosario es la Divina Misericordia, que comúnmente se le conoce con el nombre de Coronilla de la Misericordia. ¿Sí? Es muy distinta, pero se usa de la misma tradición, haciendo el rezo, contemplando, contestando y meditando. También el rosario de la sanación, en donde se ofrecen a los enfermos, a los familiares, para la liberación en necesidades espirituales. Característicamente eso se hace mucho cuando son las regiones muy importantes y muy pesadas. El rosario viviente, este es tradicionalmente en los congresos, en donde cada persona reza una decena entre todos los compañeros y se va completando, o sea, se ocupan las 50 personas, los 10 Ave Marías, el Padre Nuestro, el Gloria al Padre, al Hijo y al Espíritu Santo, ¿no? Y todo eso lo ocupan y se hacen en forma de personas. Llevan los misterios dibujados, en flores, en velas, en fin, se hace bonito esto y eso lo hace característicamente los congresos. El rosario de aurora, ¿sí? ¿Cuál es el rosario de aurora? El que se reza al amanecer en procesión, especialmente en el mes de María y fiestas marianas, ¿sí? El rosario de hombres y mujeres se adapta según el grupo pastoral o la comunidad. Aquí en Tuxtepec hay un grupo de varones, allá de los varones, los caballeros de María se le conocen, ¿no? Y también dentro de los caballeros de María existen grupos de varones que también andan rezando el rosario en los diferentes eventos. Son muy conocidos, rezan muy bonito y tienen ese espíritu con música, los acompañan, hasta llevan una grabadora para apoyarse, pero hacen el servicio y es muy bonito porque vemos en el varón esa importancia de poder acercarse a Dios por medio de María. El rosario de los difuntos, ofrecidos en el descanso eterno de las almas. El rosario guadalupano, que es el dedicado a nuestra Madre Guadalupe, sobre las reflexiones y la evangelización. Por eso ven que yo les dije que el rosario es la misma forma, nada más que en algunos misterios no son los misterios tradicionales. Por ejemplo, aquí hablan del rosario guadalupano, que puede ser los momentos de las apariciones. Ese documento lo podemos encontrar en el Nican Mopogua, que es el libro característico
de la escritura de la aparición de la Santísima Virgen de Guadalupe. El rosario de Pentecostés, uff, que ahorita es típico, ahorita para estos días, porque es de esta semana a en ocho que celebramos la velada de Pentecostés, meditando la venida del Espíritu Santo, donde se reafirman los dones y carismas junto a María para vivir este venida de Pentecostés al lado de los apóstoles. También está el rosario de los siete dolores de María. Es una devoción especial a los sufrimientos de la Virgen María. Aunque hay muchas formas, el centro siempre es el mismo: contemplar la vida de Cristo y rezar de muchas maneras ese santo rosario. Como siempre, mis hermanos, a mí me encanta mucho que me escriban, que me hagan ese tipo de preguntas, porque es importante, así nos damos cuenta. Aquí me mandan un mensaje: saludos a ti, mi hermano, como siempre, gracias por tu atención. Me dice aquí mi hermano, hermano Toño, buenas tardes. ¿Se puede hacer nada más la 10 sin hacer los 5 misterios, ya que soy operador? Ah, ya le entendí. Me dice, hermano Toño, buenas tardes. ¿Se pueden hacer nada más 10 aves marías sin hacer los 5 misterios, ya que soy un operador de un vehículo? Pues mira, mi hermanito, sí creo. Fíjate lo que te voy a decir. Sí creo, y si se puede, porque recuerden que muchos me han preguntado, ¿no? Eso, a ver si ahorita del regreso voy a hacer, porque también ese fue un comentario que yo viví ese día, que lo que les platiqué al inicio. Ahorita te lo contesto, mi hermano, pero sí, de que se puede, porque también hasta venden los rosarios que son de un solo misterio, que lo tenemos en forma de cruz. Bueno, ahorita eso checamos, mi hermano, y ahorita te lo explico bien. Dice más adelante, el Santo Rosario se reza en muchos idiomas, miren qué bonito, y también en diferentes modismos o maneras populares de hablar según con cada país y cada cultura. En la Iglesia Católica, que es universal, el Santo Rosario se une a las personas de todo el mundo en diferentes idiomas: en español, latín, inglés, italiano, portugués, francés, alemán, en diferentes lenguas: náhuatl, mixteco, zapoteco, maya, filipino, polaco, árabe, coreano, japonés. Por medio de ejemplos o modismos son expresiones populares, y en muchos lugares las personas cambian algunas expresiones con cariño y devoción. Por ejemplo, en México decimos, nos vamos a echar el rosario, ¿sí? O recemos un rosarito, o la coronita de María. En Centroamérica se le dice, ofrecemos el rosario en familia. En Sudamérica es la cadena del rosario, ¿sí? En España, el Santo Rosario de la Aurora, ¿sí? Un rosario meditado, ¿sí? Un rosario meditado es uno que ocupan en las lenguas culturales, ¿sí? Ese rosario es muy especial en diferentes lenguas antiguas, ¿sí? Por ejemplo, Ave María, Gracia Plena, Dominus Tecum, rosario en lenguas indígenas en muchas comunidades: en náhuatl, mije, zapoteco, tóxtil, Sectla, Purépecha, que ayuda a evangelizar de diferentes maneras, respetando la cultura y la lengua de los pueblos. Y lo más importante, más allá del modismo, el rosario es una oración de amor, contemplación de Jesucristo, acompañado por la Santísima Virgen María. Qué cosa más hermosa, mis hermanos. Miren, el Santo Rosario es una oración profundamente bíblica y cristocéntrica y mariana. Desde la apologética católica, el rosario no sustituye a Cristo. Eso es importante. En uno de los programas, ¿se acuerdan ustedes que hablamos que no necesitamos nosotros darle mucha benevolencia a María? ¿Por qué? Porque pensamos que hablando o viviendo la experiencia de la Santísima Virgen María es suficiente para vivir. No, mis hermanos. Lo aclaro y lo digo con toda la ética y la responsabilidad. La gloria sea para nuestro Señor Jesucristo, su misa, su adoración, su comunión. Un rosario no sustituye ni a una confesión, ni a la Sagrada Eucaristía, ni a alguna cuestión que quite el lugar disponible que tiene Jesús en nuestra vida. Únicamente María es encargada de ser esa consejera, ¿sí?
María es encargada de llevar esas necesidades, ¿sí? Es intercesora única.

0: que administrará la diócesis de Tuxtepec, continúan sin respuesta a la solicitud presentada ante el ayuntamiento para liberar los permisos necesarios que permitan iniciar los trabajos de electrificación en la catedral, aunque ya existe autorización por parte de la Comisión Federal de Electricidad para la instalación subterránea. El proyecto permanece detenido por la falta de atención de las autoridades municipales. En otras noticias, familiares de un joven que sufrió un accidente en motocicleta en San Miguel Soyaltepec, en Temazcal, solicitaron apoyo y orientación médica tras denunciar presuntas irregularidades en la atención recibida. De acuerdo con su testimonio, el paciente fue trasladado del Hospital Regional de Tierra Blanca a Tuxtepec debido a la gravedad de sus lesiones, principalmente un fuerte golpe en la cabeza. La familia expresó inconformidad por la manera en la que fueron informados sobre el estado de salud del joven y pidieron mayor sensibilidad y profesionalismo en este tipo de casos. En otra denuncia ciudadana, vecinos reportaron presunto maltrato animal en un deshuesadero ubicado en la colonia del Trópico, entre las calles Josefa Ortiz y Francisco Villa, donde una perrita se encuentra en aparentes condiciones de abandono y desnutrición. Ciudadanos piden la intervención urgente de las autoridades correspondientes para verificar la situación y salvaguardar la integridad del animal. Finalmente, personas del auditorio agradecieron el seguimiento brindado a diversas problemáticas ciudadanas que aseguran ya fueron atendidas y resueltas tras hacerse públicas.
1: 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Muchas gracias, ORP. Gracias, buen día.
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0: Gracias, gracias, Manny. Ya estamos de vuelta, ya estamos de vuelta aquí, como siempre. Gracias por los comentarios, hermanitos. Gracias por las personas que nos escriben, que me escriben. Que Dios los bendiga. También me hicieron aquí un comentario muy bonito. Hermano, el 13 de mayo. Ah, claro que sí, llevé para allá. 13 de mayo celebramos la Virgen de Fátima. Mañana estamos de celebración con la Virgen de Fátima. Es una fecha donde se recuerda la primera aparición de la Virgen María en 1917 a los tres niños pastores, Lucía, Francisco y Jacinta, en Fátima, Portugal. Es una de las advocaciones marianas más conocidas y veneradas en el mundo católico y en muchos países en donde ese día se realizan procesiones, rosarios y misas especiales en su honor. Así que mañana 13 de mayo, Día de la Virgen de Fátima. 15 de mayo, San Isidro Labrador. San Isidro Labrador, ¿sí? Patrono de las aguas, de las lluvias, del campo, ¿sí? Es un santo muy venerable. ¿Sí? Y el 15 de mayo, pues el Día del Maestro, como siempre les había comentado para todos ustedes. Voy a hacer este comentario, esta información también que, pues como les dije, ¿no? Hay algo muy importante que todos debemos de saber. Miren, decíamos que el Santo Rosario es una oración profundamente bíblica y cristocéntrica. ¿Por qué? Porque muchos hermanos piensan que el Santo Rosario no lo sacamos de la manga. No, y tienen contextos bíblicos. Ahí les va. Por eso les dije a ustedes, tienen contextos bíblicos, es parte de la Biblia, es parte. Y me van a decir en dónde. Mucha atención. Dice que el rosario es para contemplar nuestra vida. ¿Por qué los católicos rezamos el Santo Rosario? Porque la misma Biblia nos invita a meditar lo nuestro, los misterios de Dios. En el versículo de Lucas, capítulo 2, versículo 19, dice la palabra de Dios: María conservaba estas cosas, meditándolas en su corazón. María también hacía su rosario, porque meditaba, yo se los dije. O también decía, orar constantemente, orar sin cesar. Primera de Tesalonicenses, capítulo 5, versículo 17. Y cuando repetimos las oraciones con fe, en el cielo los ángeles repiten continuamente: Santo, Santo, Santo. En el libro de Apocalipsis, capítulo 4, versículo 18. Por eso repetir el Ave María no es vana repetición, porque se hacen meditando en Cristo. La base bíblica del Ave María, ya lo comentamos, las partes que constituyen ese gran, el saludo, la visita y la Iglesia Católica, que nos marca sobre todo añadirle: Santa María, Madre de Dios, ruega por nosotros pecadores. ¿Sí? Mucha atención. El rosario es idolatría. No, la Iglesia Católica adora solamente a un Dios, y ese es nuestro Señor Jesús. A María se le venera como Madre de Jesús, tal como la Biblia lo anuncia. Todas las generaciones me llamarán bienaventuradas, nada más. En Lucas 1, capítulo 48. El rosario es una contemplación de Cristo en sus misterios, ¿sí? En la vida pública, girando alrededor. Y en nuestra, tradicionalmente, la Iglesia Católica atribuye la difusión del Santo Rosario a Santo Domingo de Guzmán, como lo veníamos contemplando, algo muy importante. Aquí me voy a ir metiendo a muchas cuestiones. Mucha atención. ¿Qué son las jaculatorias del Santo Rosario? Fíjense muy bien. Dice que... aquí está. ¿Qué es una jaculatoria? La palabra jaculatoria viene del latín jaculum, que significa dardo o flecha. Es decir, una oración cortada, lanzada al cielo desde el corazón. La Iglesia Católica las usa para alabar a Dios, honrar a María y pedir ayuda espiritual, reafirmando la fe católica. Las jaculatorias tradicionales del Santo Rosario, después del Gloria, María, Madre de Dios y Madre de Gracia, Madre de la Misericordia, en la vida y en la muerte, ampáranos, Gran Señora, ¿sí? Nos habla mucho de la forma en donde hacemos la veneración a la Santísima Virgen María. Por ejemplo, líbranos del fuego, llévanos a todas las almas, a las más necesitadas, ¿sí? Porque cuando uno repite de todo corazón, en la Biblia existen muchas oraciones que se repiten en los salmos. Es importante, ¿sí? Porque María tiene mucha presencia en la palabra de Dios. Y todas las jaculatorias son grandes, son dardos, como dicen ahí, porque después vienen las letanías, ¿sí? Las letanías, que es los títulos más grandes que la Iglesia Católica le da a María como Madre de Dios, ¿sí? Todos nosotros podemos vivir ese santo misterio. Aquí hay algo muy importante. Mucha atención. El Santo Rosario. Primeramente, le contesto a mi hermano, porque aquí me informé, me gusta informarme. Sí, mi hermano, con el hecho de que tú en su momento hagas un Dios te salve María, llena eres de gracia, las 10 Salve Marías, primer misterio, medites. La clave es la meditación. Si tú vas en tu coche, vas manejando y vas a iniciar tu Santo Rosario, por la señal de la Santa Cruz de nuestros enemigos, ¿sí? Acto de contrición, ¿sí? Y primer misterio, o el misterio que vayas a hacer, Dios, Padre nuestro, Dios te salve María, con sus 10 Ave Marías, gloria al Padre, al Hijo y al Espíritu Santo, ¿sí? Ahí estás haciendo tu oración. Obviamente no estás haciendo el rosario completo, pero estás haciendo una oración que también es tomada en cuenta. Mis hermanos, algo muy importante, y se los he dicho siempre: cualquier oración que nazca de tu corazón y lo hagas con esa fe dirigida, si es el rosario a María, si es una oración a Jesús, al Padre, ¿sí?, ellos se van a encargar de ir metabolizando esa oración con los fines en donde tú lo solicites, para lo que lo solicites y cómo lo solicites. Bueno, viene la aclaración, y pónganme mucha atención, como lo dije al inicio. Por favor, hermana católica, por favor, hermana servidora, aquellos hermanos, aquellas hermanas que tienen la bendición, óyelo bien, y felicidades, aquellos hermanos, hermanas que tienen la bendición de guiar el Santo Rosario en un cap de año, en unos 9 días, en la iglesia, en la parroquia, donde tú quieras, hazlo con amor. No lo hagas al estilo carretilla, como lo viví anteriormente, que te dije que tuve la experiencia con una hermana. Y lo más feo de todo, y lo digo públicamente, ministra, soberbia, enojona. Y el Dios te salve María, Dios te salve María, llena eres de gracia, el Señor es contigo, bendita eres entre todas las mujeres, bendita eres Santa María, Madre de Dios, bola chica. En 10 minutos, le calculo, se ha de haber terminado ese Santo Rosario. Un rosario se medita, porque lo decimos, vamos a meditar. No te estoy diciendo que vayas a dormirte con el rosario, no. Pero sí, por lo menos, Dios te salve María, llena eres de gracia, el Señor es contigo, bendita eres entre todas las mujeres y bendito es el fruto de tu vientre, Jesús. Hablar claro, preciso, seguro, y sentir lo que hablas. Por eso es que muchos hermanos ya no le damos la importancia al Santo Rosario. Ahora también, ocupemos cantos católicos. Ponme mucha atención. Esa es una controversia muy grande que hemos vivido nosotros con todos los ministerios. Bendiciones a todos mis hermanos ministerios, a todos, a los grupos corales, a los ministerios, a los solistas. Porque hay tres tipos de formación o tres tipos de personalidades en un servicio a la iglesia. Los ministerios, que son, se le llama ministerio aún, por ejemplo, en música, ministerio de música, aquellos grupos de jóvenes, ¿sí?, que ocupan instrumentos musicales, que armonizan batería, teclado, bajo, guitarra electroacústica, micrófonos, o sea, que ocupan una cantidad de equipos electrónicos, consola. Felicidades, hay buenos ministerios en Tuxtepec, ¿sí? Ese es un ministerio de música. Un coro es aquel grupo de jóvenes, señoras, señores, niños, cualquier sea, que utilizan guitarras acústicas, clave, panderos, y que cantan en grupo dirigidos por una persona. Ese es un grupo coro, ¿sí? Y un solista, pues existimos porque yo me considero solista, ¿sí? En nuestros momentos. Me viene a mi mente ya mi hermano Beto Bolaño, le mando un saludo muy especial, Martín Gallegos, a mi hermana allá a Juani y Arístides, a mi hermano Cayetano, ¿sí? Con su esposa también, ¿sí? Son solistas, vamos a llamarle, ¿sí? Que tiene la bendición de cantar, de servir, así está considerado, ¿no? Pero lo que estamos tratando, mucha atención, de darle sentido litúrgico a nuestro canto. Ojo con lo que voy a decir. Cuando cantamos para María, son cantos de María. Hay una cantidad increíble de María, increíble de cantos dedicados a la Santísima Virgen María. ¿Sí? Pero mi hermanita ese día hasta cantó ella sola. Y puro canto, sumérgeme, cuán bello es el Señor, y pues respeto, son cantos bonitos, pero esos están más en la línea de evangélicos, con el debido respeto. Hasta se lo dije, el rosario es de María. ¿Sí? Y lo más bonito de todo, mis hermanos, que cuando le cantamos a la Virgen María y sentimos esa penetración, ¿sí? Esa veneración a María nos ayuda mucho a nuestro caminar. Por eso lo digo, ¿sí? Por eso lo digo, y es una invitación para que nuestra Iglesia Católica no caiga en muchas cosas tristes. Vivamos el Santo Rosario. Aprendamos a meditar. ¿Cómo se medita, hermano? Por ejemplo, ¿sí? Por ejemplo, primer misterio, hoy es martes, ¿verdad, Manny? Sí, hoy es martes, hoy son los misterios dolorosos. Por ejemplo, primer misterio doloroso, la oración de Jesús en el huerto de... Vamos a decir, meditemos el primer misterio, la oración de Jesús en el huerto de Getsemaní. Señor Jesús, presentamos este misterio cuando tú te acercaste en esa oscuridad, cuando tú estuviste en esa intimidad personal con Dios Padre. No se haga mi voluntad sino la tuya, pero aparta de mí este cáliz, Señor. Vivamos contigo, Jesús mío, este momento de soledad para poder encontrarnos en tu gracia y acompañarte en estos momentos de dolor. Padre nuestro que estás... Eso es meditarle tantitito, no mucho, porque desgraciadamente los tiempos nos ganan en el rosario y muchas personas se desesperan. Y si lo acompañas con música, qué bonito cantos de María, junto a ti María, madre de ternura, madre de ternura, madre de los pobres, Dios te salve María. Hay infinidad de cantos a María. Pues mis hermanitos, vamos terminando, vamos a hacer nuestra oración final y vamos a pedirle a Dios por todas las necesidades, esperando en Dios podamos entrar en este mundo tan especial dedicado en el mes a la Santísima Madre de Dios. Vámonos, Manny. Bendiciones para todos. Vamos con nuestra oración. En el nombre del Padre, del Hijo y del Espíritu Santo. Amén. Te damos gracias, Padre Santísimo, porque nos llenas de bendiciones en esta tarde. Te pedimos de todo corazón, da el descanso eterno a esa familia que desafortunadamente tuvieron ese percance, y los llevamos en el corazón sabiendo de que tú sanas todo dolor y tomas en sus manos aquella desgracia para poder vivir en el reino completo de los cielos. Te pedimos por todas las personas que en estos momentos están sufriendo, por aquellas personas que en estos momentos tienen un momento triste de desesperación. Danos paciencia, ábrenos nuestro corazón. Permítenos que cada uno de nosotros viva eternamente esa bendición y esa libertad tan grande que tú tienes hacia nosotros. Te pedimos, mis hermanos, te pedimos, Dios, por todas las actividades que realizaremos, por esos viajes que salimos fuera de Tuxtepec, que estaremos siempre, por todos nuestros maestros, para que puedan vivir ese momento tan especial y ser bendecidos en su día. por aquellos familiares que necesitan mucho una palabra de aliento, por aquellos lugares donde se visitarán, por aquellos lugares donde sabemos que la palabra de Dios tiene que llevar a feliz término en cada uno de nuestras vidas. Bendícenos, que el Espíritu Santo nos fortalezca, nos llene de bendición, y que el amor santísimo de María nos lleve a cada uno de nosotros a nuestro término de vida. Todo esto, Padre, te lo pedimos en el nombre poderoso de tu Hijo, quien siendo Dios vive y reina contigo en la unidad del Espíritu Santo y es Dios por los siglos de los siglos. Amén. Pues mis hermanitos, no me resta más que decirles muchísimas gracias. Cualquier cuestión, espero me marquen. 287-134-2542. Te lo repito, 287-134-2542. Recuerda que esto fue para invitar a todos ustedes, para que vivamos nuestra oración con más fe, con más devoción, y que aprendamos a tener ese servicio tan bonito que nos da la Iglesia, para que todos nosotros demos testimonio y podamos sentirnos servidores para vivir esa experiencia de nuestro Señor Jesús. Mi número personal, 287-134-2542, te lo vuelvo a repetir para que lo tengas ahí. Márcame cualquier tema, cualquier necesidad, estamos para tus órdenes. Nos vemos, si Dios nos permite, dentro de 8 días, Manny. Dentro de 8 días lo aviso, porque vamos a estar fuera de la ciudad de Oaxaca. Tenemos muchas actividades, ya saben, magisteriales. Y ay, ay, ay, pídale a Dios por todas las cosas que han sucedido. Y pues ni modo, tenemos que cumplir laboralmente, pero siempre tomados de la mano de Dios. Que Dios los bendiga. Felicidades para todas las Fátimas el día de mañana. Para todos mis maestros, les mando un saludo muy cordial a toda la base de mis compañeros maestros, grandes maestros, amigos, veteranos, ya jubilados, y en el cielo, aquellos que se nos adelantaron, recordando siempre. En especial mi padre, que está en el cielo. Bueno, así lo digo, va a estar en el cielo. También está procesándose por ahí, don Antonio, ¿sí? Y vivamos siempre ese amor tan divino que tenemos en nuestra presencia de Dios. 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Que Dios te bendiga. Y recuerda mi slogan: con Jesús y María, todo se puede. Que Dios te bendiga. Hasta la próxima.
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2: Pese a la reciente llegada del nuevo obispo que administrará la diócesis de Tuxtepec, continúan sin respuesta a la solicitud presentada ante el ayuntamiento para liberar los permisos necesarios que permitan iniciar los trabajos de electrificación en la catedral, aunque ya existe autorización por parte de la Comisión Federal de Electricidad para la instalación subterránea. El proyecto permanece detenido por la falta de atención de las autoridades municipales. En otras noticias, familiares de un joven que sufrió un accidente en motocicleta en San Miguel Soyaltepec, en Temazcal, solicitaron apoyo y orientación médica tras denunciar presuntas irregularidades en la atención recibida. De acuerdo con su testimonio, el paciente fue trasladado del Hospital Regional de Tierra Blanca a Tuxtepec debido a la gravedad de sus lesiones, principalmente un fuerte golpe en la cabeza. La familia expresó inconformidad por la manera en la que fueron informados sobre el estado de salud del joven y pidieron mayor sensibilidad y profesionalismo.